Amables oyentes de Radio Vida, muy buenos días. Agradecidos a nuestro Dios por regalarnos este maravilloso día, esta mañana. Quiero saludarles a cada uno de ustedes, darles la bienvenida en el precioso y maravilloso nombre de nuestro Señor Jesucristo. Muy buenos días con cada uno de ustedes. Gracias al Señor porque aún podemos ver su hermosa creación, aún podemos amanecer esta mañana. Hoy es sábado 3 de octubre del año 2026. Gracias a nuestro divino Creador por bendecirnos con este maravilloso día. Estamos ya en el día 3 de este décimo mes del año 2026. De todo nuestro corazón, nuestro saludo a cada uno de ustedes. Así estamos dando inicio a nuestra programación como Radio Vida y agradeciendo a nuestro divino Hacedor por este maravilloso día. Así que estamos dando inicio, estamos aperturando la programación que corresponde al día de hoy, sábado 3 de octubre del año 2026, a un día de las elecciones regionales y municipales. Y bueno, yo creo que también va a ser motivo de oración este día para que podamos clamar al Señor y que Dios siempre sea quien ponga también las autoridades, tanto en las regiones y también en los gobiernos locales, sean provincias, sean distritos. Así que, amados hermanos, les invito a que juntos podamos acercarnos a papá, juntos podemos orar en esta mañana. Ya prepara tu corazón, dispón ya, corazón, ponte en señal de humillación para que juntos podamos orar en esta mañana al Señor. 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Agradecemos también a las emisoras que ya están en cadena con nosotros, uno de ellos Radio Altura, allá en Huancarani, Paucartambo, con mi hermano José Percy Gallegos. Hermano José, gracias por despertar muy temprano y a estar enlazando nuestra señal con Radio Altura. 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Kangunakokarikismaini, Chaikamusiaiku, gracias hermano Yai, José Terzi Gallegos, esposa y que de la Pumachara, Canguna Pascachum, allá ahí, ¿ya? Y bueno, gracias también, estamos ya a través de nuestros filiales, no sé si ya nos pueden dar ya el visto correspondiente, como estamos allá en Marcaconga, Comayo, estamos en cadena con Radio Vida, nuestra emisora filial, en Huancarani, la frecuencia 93.7 FM. Si estamos al aire, gracias, nos confirmas, mi hermano Grana Pasa. También allá en la provincia alta de Yauri Espinar, lo propio también, ahí estamos en la frecuencia 91.9 FM para todos nuestros hermanos en Yauri Espinar. Esperamos ya estar al aire, hay que ya
quizás hacer algunos ajustes técnicos ahí, hermano Abraham Apaza, Choca Pumas, si estás ya despierto, ¿no? Ya hay que actualizar nuestra señal allá en Yauri Espinar. Seguramente nuestros equipos ya están prendidos, entonces solamente hay que activar, ¿no? Hay que activar. Sabiendo que nuestro hermano Agripino, ellos se encuentran aquí en la ciudad de Cusco, juntamente con su esposita ahí por el trabajo, por el trabajo. Los días sábados, yo creo que aquí en Cusco es un día de feria. Nuestros hermanos del ARFAJ de las 13 provincias se reúnen aquí en Cusco para poder también expender sus productos, y uno de ellos es nuestro hermano Agripino Aime, su esposa Santusa, por motivo de trabajo deben estar aquí, pero nuestra señal debe estar prendido, por lo tanto hay que ya activar, hay que activar. 4 de la mañana con 13 minutos, hasta ahora tomando ñan, chunca, quince, octas, que niña. También queremos dar la bienvenida a Radio JRR allá en 15.000 Camantes, que estamos ya en cadena, gracias mi hermano Juan Carlos Pinelo Mesa, así que 4:13. También allá en el distrito de Calle 1, Radio Nueva Luz, estamos ya en cadena con Radio Nueva Luz en Calle 1 Santa Rosa, ahí está el pastor Vidal Pérez Carrasco, gracias. A cada uno de ustedes, amados hermanos, estamos en la frecuencia 103.1 FM ya en Cayuno, la convención. Gracias Santa Rosa, gracias Radio Nueva Luz. Y así hay muchas otras emisoras que ya están en cadena con nosotros. A ellos también damos la bienvenida en esta hermosa mañana. ¿Sí? Bueno, también queremos también dar la bienvenida a nuestros seguidores por las redes sociales, a los que ya están muy tempranos, están esperando ya nuestra señal vía Facebook. También a ellos queremos dar la bienvenida en este día. Mi hermano José Terzi, nuestro primer oyente. Gracias, mi hermano.

José, para su esposa, su familia. También en segundo lugar está nuestro hermano Gabriel Saico Mamani en Cochapata, Canas, lo propio Radio Vida 100.1 FM en Cochapata, con mi hermano Gabriel Saico. Gracias, Gabrielito, por siempre conectar nuestra señal con esa emisora en FM que tenemos allá en Cochabamba, ¿no? Ahí está mi hermano Gabriel Saico Mamani. Para nuestra hermana Ruth Guamaní, buenos días, mi hermana Ruth, gracias por estar atento a nuestra programación. Para mi hermano Julio Levita, gracias, mi hermano Julio Levita, que debe ser el último de la tribu de Leví. Así que saludos a mi hermano Julio Levita. Honorato Chávez Báez, allá por Quiquijana, en la provincia de Quispicanchi, muchas gracias, mi hermano Honorato. También mi hija Grimaldina Michi Quispe, ya alistando para el trabajo. Primero hay que orar, luego ya seguramente hacer los preparativos para el trabajo correspondiente del día de hoy. Saludos para mi hijo Santiago Tinta, sus hijos, su linda familia. Sí, un abrazo. Hilda Condori, gloria a Dios Señor, dice mi hermana Hilda. Gabriel Saico Mamani, amén, pastor, Dios te bendiga, dice, así que gracias, mi hermano Gabriel, gracias Hilda, y a todos nuestros hermanos que nos siguen por las redes sociales. Bueno, si hay una petición de oración, es momento ya de escribir para poder también interceder por cada uno de ustedes, ¿sí? Santi Cutipa, buenos días, hermano, dice, gracias Santi Cutipa, nuestro Dios te bendiga. Y solamente les pido, hay que compartir nuestra programación por las redes sociales para que, bueno, también el Evangelio alcance más vida. Dice Santi Cutipa, dice, saludo desde Comayo, Comacanchi. Gracias a todos nuestros oyentes de nuestra señal 93.7 FM en Marcaconga, Comayo. Sé que estamos ya al aire. Gracias, mi hermano Santi Cutipa en Comacanchi, un hermoso distrito, Comacanchi. En la provincia de Comayo está al frente Sangrará, otro de nuestros distritos también. Bueno, también a nuestros hermanos de Acopía, como estamos en Santo Domingo, para todos esa pampa de Acomayo, ahí a las orillas del lago de Laguna de Pomacanchi, hay muchos pueblos. Ahí está San José Chahuay, por ahí está Tío, por ahí está Chosecani, por más arriba Canchanura, Mancura, y otras comunidades campesinas. Que saludos a todos nuestros oyentes de Radio Vida 93.7 FM allá en la provincia de Acomayo, provincia histórica. Bueno, también buenos días a todos nuestros oyentes en esta ciudad de Puerto Maldonado. Muchas gracias a Puerto Maldonado, también ya presente en esta mañana en la señal 96.7 FM. Mi hermano Víctor Vivanco, su esposita Demetria Condori. Gracias también a ustedes, ellos están a cargo de nuestra señal 96.7 FM en esta hermosa ciudad de Puerto Maldonado. Muchas gracias, mi hermano Víctor. Que nuestro Dios te bendiga, que nuestro Dios te dé más salud, que nuestro Dios esté siempre con usted, con su linda familia, mi hermano Víctor Vivanco, mi hermana Demetria Condori. Gracias por vuestra disposición, por ese amor hacia la obra del Señor. Es grande, es inmenso. Gracias, mi hermana Demetria, y también para sus hijos. Un abrazo. Lidia León Puma, por Huancarani, sí, por Huancarani, mi hermana Lidia León Puma, saludo también para usted, para su linda familia. Así que ya vamos a dar inicio a nuestra programación, a orar, a clamar al Señor. En Arequipa, la Ciudad Blanca, está mi hermana Raquel Quispe, juntamente su esposo Guillermo Castro, sus hijos. Bueno, gracias, hermanos míos, allá en la Ciudad Blanca de Arequipa. Ahí ya estamos también en sintonía. Están nuestros hermanos. Sí, 4:19, ¿no? 4:19. Así que vamos a ya prepararnos, vamos a disponer nuestros corazones para poder entrar ya en oración, en una comunión íntima con nuestro papá. Así que preparémonos.

amado Dios de los cielos, Rey de reyes, Señor de señores, Dios omnipotente, omnisciente, omnipresente. En esta mañana, papá, me humillo delante de tu presencia. Vengo ante ti, Señor, con un corazón contrito y humillado. Reconozco mis faltas, mi Dios. Sé que no soy digno delante de ti, Padre. Señor, pero a pesar de ello, tu fidelidad es inmensa. Señor, gracias por tu gran amor. Gracias, Padre, por enviar a tu Hijo nuestro, Señor Jesucristo, quien dio su vida por cada uno de nosotros. Entregó su vida en rescate de todos. Gracias a esa obra que hizo mi Señor Jesucristo, ahora nosotros, Señor, somos lavados, limpiados con esa sangre preciosa que fue derramada en la cruz del Calvario. Gracias, Padre. En esta mañana, papá, nos humillamos delante de ti. Señor, en esta mañana, Padre, nos acercamos ahí a tu presencia. Venimos ante tu altar, bendito Dios, reconociendo nuestras faltas, nuestros errores, Padre, pidiendo siempre tu misericordia, tu perdón, Padre Santo, a cada uno de nosotros. Papá, de todo mi corazón te pido que tú voltees, Señor, tu mirada, Señor, a la oración de tu Hijo. Que voltees tus oídos, Señor, al clamor de tu Hijo. Señor, aquí en esta mañana me uno a la oración de muchos, muchos de tus hijos. Principalmente, Señor, tus hijos de la persona de la tercera edad, tus hijos de la tercera edad, Padre, ellos muy temprano, 2 de la mañana, 3 de la mañana, ya están despiertos y están, Señor, empezando a clamar, a orar, a conversar contigo. Me uno en esta mañana a la oración de tus hijos, Padre, y te pido, Señor, en este día, papá, que tú puedas, Señor, Dios mío, escuchar nuestras plegarias. Confiados en tu palabra nos acercamos. En tu palabra nos dices en Jeremías 33:3, Señor Dios mío, dice tu palabra, clama a mí y yo te responderé y te enseñaré cosas grandes y ocultas que tú no conoces. Con esa promesa, confiando en esa promesa, Señor, en esta mañana, esa promesa es tuya, papá. Señor Dios mío, en tu palabra, Jesús, mi Salvador, nos dijiste, el cielo y la tierra pasarán, pero mis palabras no pasarán. Señor, es una promesa tuya que tú, Señor, vas a responder nuestras plegarias, nuestras peticiones. Señor Dios mío, confiados en esa promesa tuya, es que en esta mañana, Señor, nos acercamos a ti. Lo propio, Señor, en el Evangelio San Mateo, capítulo 7, versículo 7, dice, pedid y se os dará, buscad y hallaréis, llamad y se os abrirá. Señor, confiando en esa promesa tuya, es que en esta mañana, Señor, doblamos rodillas delante de tu presencia, nos acercamos ante tu altar, Señor, a poder clamar, orar, Señor Dios mío, interceder por cada uno también de mis hermanos en esta mañana. Es el propósito, Señor, Dios mío, de acercarme en tu altar, papá. Este día, Señor, queremos buscar tu presencia. Este día, Señor, queremos hacer tu voluntad, porque si nosotros hacemos cualquier cosa conforme a nuestra voluntad, Señor, nos vamos a equivocar y luego nos vamos a lamentar. Eso es lo que, Señor, no queremos, papá. Y por eso en este

mañana, Padre, vamos a poner en tus pies, papá, Señor, todas nuestras peticiones, todas nuestras oraciones. Señor, en tus manos ponemos, Señor, todos nuestros proyectos, nuestros sueños, nuestros anhelos, Padre Santo, para este día, Señor Dios mío. Papá, antes de salir al trabajo, antes de salir de viaje, queremos encomendarnos a tus manos, papá, porque queremos salir contigo de casa para poder retornar contigo felices después de un día de bendición. En hora de la noche retornaremos a nuestros hogares. Pero Señor, no queremos salir solos de la casa. Así como tu hijo, el profeta Moisés, dijo: si tú no vas conmigo, no permitas que yo salga. Si tú no vas con nosotros, no permitas que salgamos. Lo propio, papá, podemos decirte, Señor, todos unánime: si no vas con nosotros, no permitas que salgamos de esta casa. Señor, donde estemos, tu presencia nos acompañe. Donde vayamos, Señor, tu presencia, Señor, que nos acompañe, papá. Es lo que te pedimos en esta mañana, glorioso Dios, Rey de Reyes, Señor de Señores, Padre Eterno, Santo, Santo, Santo, mi Dios.

Amado Padre bendito, en esta mañana, papá, quiero interceder por cada uno de tus hijos. Largo, ancho de nuestra región del Cusco y otras regiones, papá. Ahí están, Señor, tus hijos, papá, de rodillas delante de tus pies, bendito Dios. Gracias, Señor, por cada uno de ellos. Papá, te agradezco de todo mi corazón en esta mañana, papá. Señor, quiero orar, Padre Santo, en esta mañana, Señor, por tus hijos que están en diferentes lugares, Padre. Señor, aún por cada uno de ellos quienes, Señor, de buen corazón, Padre, trabajan, Señor, para el sostenimiento de tu obra. Señor, en tu gran amor y tu misericordia, papá, has preparado los corazones de tus hijos, quienes, Señor, se levantan, Señor, con sus manos, en sus manos traen esa bendición de corazón y te entregan a ti, papá, para el sostenimiento de esta obra, tu Radio Vida, Padre. Te pido, Señor, una doble, triple bendición para cada uno de ellos, Padre. Aquí algunos nombres. Sé que hay muchos nombres, pero, Señor, solo tengo a la mano estos nombres. Pero tú conoces, Padre, a cada uno de ellos. Señor Dios mío, tú los tienes escrito, anotado en tu libro, papá. Gracias por ese corazón amoroso, por ese corazón generoso. Gracias por ese corazón dadivoso que tienen tus hijos, papá. Señor, ellos no solamente trabajan para ellos, sino de la bendición especial que tú les das, ellos separan algo especial para ti, para tu obra, Padre. Gracias, papito lindo, papá precioso, amoroso. En esta mañana, papá, intercedo por ellos. Muchos de ellos, Padre, están pasando tiempos difíciles. Quizás están enfermos, papá. Quizás están en serios problemas familiares con los hijos. A veces el problema familiar no solamente es esposo y esposa, sino también los hijos. Porque nuestros hijos, conforme que van creciendo, Padre, Señor Dios mío, van siendo engañados también por el mundo. A veces de pequeño nuestros hijos están junto con nosotros, alabándote, glorificándote, sirviéndote, Señor Dios mío. Pero conforme van creciendo, llegan a la edad de la adolescencia, empiezan a rebelarse contra los padres, desobedecen, no hacen caso, se meten en problemas, Señor, jovencitos. Adolescentes muchas veces, Señor, aparecen gestando, embarazadas. Y esto es una preocupación grande para los padres. Señor Dios mío, papá, porque este enemigo, así como atacó la primera familia allá en Huerto de Edén, lo propio se ha propuesto también atacar las familias hoy en día. Padre Santo, Señor Dios mío, y así, conforme que van creciendo los hijos, llegan a la edad de la juventud, empiezan a estudiar en las instituciones, quizás superiores, educación superior. Y sabemos, Señor, ahí en su gran mayoría, los docentes de las universidades son en su gran mayoría, quizás no todos, pero en su gran mayoría, los profesores en las universidades, Señor, son ateos, no creen en ti, no creen que existe un Dios poderoso, no creen que hay un ser supremo. Para ellos, tu filosofía, Señor Dios mío, les impide que puedan creer en un hacedor, en un creador. Y esos docentes ateos
Señor, muchas veces, Señor, ahí meten a la cabeza de nuestros hijos que no hay Dios. Padre, ten piedad de estos docentes ateos y materialistas. Señor Dios mío, pero también hay docentes que son cristianos evangélicos, tus hijos. Padre, esa etapa es difícil para nuestros hijos, porque ahí, Señor, como muchos dicen, lavan el cerebro del estudiantado.

Señor. Por eso en esta mañana, Padre, te pido por aquellos hijos, nuestros hijos que están estudiando, Señor, en universidades, están estudiando la educación superior. Ahí es el problema, papá, para los padres, porque muchas veces los hijos vienen de la universidad y te preguntan, dime, Dios no existe, ¿dónde está Dios? Quiero verlo, quiero tocarlo. Ese es el pensamiento materialista. Pero si queremos conocer a un Dios todopoderoso, suficiente con mirar nuestro alrededor, suficiente, Señor, con mirar el sol, la luna, las estrellas, porque todo ello no apareció de la nada. Todo tiene un inicio, tiene un principio, todo tiene un hacedor. Padre, gracias al momento de crear, Señor, has puesto en el corazón del hombre, Señor, al momento de crear al hombre, has puesto en su interior, en lo más profundo, Señor, una conciencia. Por eso alguien dijo que el ser humano, que el hombre es un animal crédulo. Señor, sí. Algún pensador dijo que el ser humano es un animal creyente. Siempre el ser humano tiene un punto de apoyo. Estos ateos que no creen en ti también siempre tienen un punto de apoyo. Una vez un ateo dijo esta frase: gracias a Dios yo soy ateo. Dijo esta frase. Ya dijo, gracias a Dios, sabe y reconoce que hay un ser supremo que está encima de toda creación. Y ese eres tú, mi Dios. Nosotros, Señor, sabemos, reconocemos, Padre, que existes tú, que eres el creador de todo el universo. Hasta donde alcance nuestros ojos, tú lo has hecho. Y más allá, porque sabemos que el universo es infinito, es inmenso, grande, grande, grande. Hay muchas, muchísimas, quizás podemos decir millares de sistemas solares, Señor, Padre, Señor, y todo es obra tuya, Señor, todo es obra de tus manos, papá. Hay muchos galaxias, sistemas solares, Padre. Gracias, Señor, quizás esta tierra sea un punto tan pequeñito, tamaño de una mostaza, papá, a comparación del universo infinito que tú creaste. Todo ello, Señor, prueba tu existencia, Señor Dios mío. Papá, en esta mañana, Señor, oramos por aquellas familias que están pasando esos problemas con sus hijos. Algunos hogares, Señor, están pasando dificultades por falta de trabajo. Señor, no hay trabajo para el varón, no hay trabajo para tu hija. Señor, apenas, a duras penas, tu hija sale a la calle a vender quizás alguito ahí en la esquina del mercado, ahí sufriendo el calor del día, el frío, la lluvia, todo ello, papá. Por ahí está, Señor, Dios mío, papá, vendiendo algún productito ahí en la calle. ¿Por qué? Porque para el esposo no hay trabajo. Y mucho menos, Señor, en su pobreza el varón no pudo estudiar y por tanto, Señor, no encuentra fácilmente un trabajo. Padre, y es una dificultad, porque en esos hogares hay hijos. Esos hijos no entienden, muchas veces no entienden, papá. Ellos no entienden, Padre Santo, esa palabra que dice, no hay plata. No entienden. Ellos solamente piden, Señor, piden desayuno, piden almuerzo, piden un pan, Señor Dios mío, papá. Señor, en aquellos hogares falta esa bendición tuya, porque tu hijo no encuentra un trabajo. Te pido, Señor, que en este día, confiando en ti, saldrá tu hijo a buscar trabajo y ahí estará la bendición tuya, papá. Papito lindo, gracias, Padre. Señor, Padre, por tu gran amor, por tu misericordia. Tú eres nuestro Jehová Jireh, nuestro proveedor. Provee en aquellas mesas donde no hay un pan, Señor, que en esa mesa haya bendición en abundancia, Padre amado. Es mi oración en esta mañana, glorioso Dios, Rey de Reyes, Señor de Señores.
y así otros hogares quizás han fracasado. Otros hogares están adeudados, porque por ese fracaso, Señor, ellos se han adeudado. Quizás han fracasado con esa empresa, han fracasado con ese negocio que han emprendido. Señor Dios mío, no sé qué pasó, no hubo ventas, no sé, no es el sitio estratégico, no sé, Padre, pero Señor, fracasaron. Y muchas veces, en su gran mayoría, las personas que trabajamos, Señor, siempre trabajamos con un capital quizás prestado, con entidades bancarias, entidades financieras, y ellos no perdonan. Quizás, Señor, empiezan a enjuiciar, a querer quitar la propiedad del pequeño espacio que tienen, el terrenito que tienen, la pequeña casita que tienen. Señor, el banco está a punto de embargarlos por la deuda que, producto del fracaso, Señor, Padre, tus hijos, Señor, se encuentran en esta situación. Apelamos también a sus casos de ellos. Es una gran preocupación, porque esa familia está a punto de perder, Señor, su casita, su terrenito, Señor Dios mío, por esa deuda, papá. Señor, te pido en esta mañana, Señor, que tú pongas tu bendición sobre aquellos hogares, Padre. Es lo único que tienen. Si el banco los embarga, ¿dónde irán? ¿Dónde pararán esos niños, papá? Aquellos niños, Padre, que necesitan ese hogar, necesitan ese techo, necesitan esa casa, esa camita, aunque humilde, Señor, es su casita, es su camita, Padre bendito. Te ruego también por ellos, por aquellas familias que están en esas situaciones difíciles, papá. Sé tú mismo obrando, Padre Santo. Abre la compuerta de tus cielos. Derrama bendición sobre aquellos hogares, papá. Te pido de todo mi corazón, Padre. Por eso en esta mañana, papá, quiero interceder por cada una de aquellas familias. Cada una de ellas tiene diferentes dificultades. Cada uno de ellos tiene diferentes necesidades. Tienen diferentes peticiones. Señor, concédeles conforme a tu voluntad a cada uno de ellos, Padre amado. Señor, en esta mañana, papá, te quiero interceder por cada uno de ellos, Padre Santo. Señor, quiero orar por la vida de tu hijo Pedro Zaire, allí en Anta, Alfapata. Señor, por Santiago, Alfapata. Señor, gracias, papá, por el trabajo, por la bendición que tú le has dado. Señor, en lo mucho y en lo poco, tu hijo es agradecido y por ello, Señor, ha depositado su apoyo a través del IAPE para que tu Radio Vida, Señor, siga predicando, siga anunciando tu palabra bendita, mi Dios. También quiero interceder, Señor, por tu hijo Melquiades y Alicia Gallegos, por San Sebastián, Cusco. Señor, bendiga su trabajo, su salud, su vida espiritual, de su familia, Padre. Gracias, recibe como olor fragante esa bendición que trae, que ha depositado tu hijo, Padre. Tu hijo Danilo Campo, allá en Pucallpa. Señor, ahí, a la distancia, siempre está bien acompañado con tu Radio Vida. Señor Dios mío, bendiga a Danilo. Derrama tu bendición en abundancia sobre la vida de Danilo, te pido en este día, Padre. Tu hija Eutropia Huamán Coraba, sus hijos Jesús, Isaí, Elías, en Pacobamba, Apurímac. Oramos, Señor, por su trabajo, oramos por su vida espiritual y oramos también por la vida de sus hijos, Padre. Gracias, papá, ese apoyo, esa ofrenda para tu obra, Padre. Señor, a tu hijo Lino Areje Huarca, su esposa Virginia Casa Velázquez, Señor, aquí por Zaila, sus hijos Mercedes, Joselo y Ruth María, papá. Bendiga esta familia. Bendiga, Señor, a tu hijo Lino allá en Laberinto. Bendiga su trabajo, papá. Señor, derrama tu bendición en abundancia en la vida de tus hijos.
tu hija Magdalena Saico Noa, sus hijos Alexandro y toda su familia en la ciudad blanca de Arequipa,

gracias, Señor, por su vida, por su salud. Oramos en esta mañana, Padre. Gracias, recibe su ofrenda, Señor, como olor fragante en tu gloria. Tu hija Benedicta Pumaya y familia allá en Vilcabamba, la convención. Gracias, Padre, por la vida de tu hija Benedicta Pumaya, sus hijas, Señor, su familia. Padre, gracias a todos tus hijos de allá en Vilcabamba, Pujura. Derrama tu bendición, especialmente para Berta Curo Pumaya. Señor, gracias por estos siervos tuyos. Recibe esa ofrenda, Señor, que te trae tu hija Benedicta Pumaya, papá. Tu hija Rosa Mendoza Bolívar, allá en Apumarca, Apurímac. Tu hija Rosita, ya de edad, papá, ya no puede movilizarse por sí sola. Necesita que alguien lo levante, necesita que alguien le ayude, papá. Sé tú mismo, Señor, su mano derecha para tu hija Rosa, papá. Gracias, a pesar de su edad, Señor, nunca cesa de trabajar, Señor, de lo poco que tú le has dado, te lo trae de todo corazón su ofrenda, papá. Señor, cuando todavía podía valerse por sí mismo, cuántas veces ha llegado, Señor, a pie, muchas veces ha caminado muchas horas para poder tomar una unidad de transporte y venir a tu Radio Vida. En muchos eventos ha estado ella presente, pero ahora ya no puede moverse. Ya no tiene las fuerzas. ¿Por qué? Porque ya está muy anciana, papá. Padre, te entrego su vida, Señor, de tu hija Rosa. Cuídalo, protégelo, sánalo, restáuralo, papá, en tus manos. Señor, intercedo por la vida de tu hijo Roberto Guamaní y su esposa Cirila Ramos, allá en Pomate y Aurisque. Señor, bendiga a sus hijos, a Noemí, su esposo Richard, papá. Señor, alcánzalos con tu amor, papito. Señor Dios mío, yo sabía que ellos eran creyentes, pero no sé, Señor, por qué circunstancia ellos se han apartado de ti, papá. Todavía hay tiempo. Mientras haya vida, hay esperanza. Señor, oro por la conversión, por el regreso de Noemí y por Richard y por sus hijos. Oro por tu hija Somaya, su esposo Gabriel, Señor Dios mío, ellos puedan entender tu palabra, comprender tu palabra y nunca apartarse de tu senda, Padre. Oro por Amílcar, Señor, por su vida espiritual. Bendiga, Señor, este joven Amílcar. Padre, gracias por esta familia. Esta familia también siempre es una familia, Señor, una familia generosa, una familia dadivosa, papá. Bendígame. Oramos por tu hijo Esteban Leva Cusirimay, su esposa Lucía Ijme, su hijo José Esteban Leva, Señor, por su vida espiritual allá en Coyuno. En Coyuno, la convención, por el sector de La Collavero, Tupajamaru, Señor, desde ahí tu hijo, Señor, también envía su apoyo a través del YAPE, papá. Bendígalo, su trabajo, su vida material, su vida espiritual, Señor, prospéralo, bendito Dios. Gracias, papá. Tu hijo Moisés Guamaní Concha, su papito Feliciano Guamaní, su mamita Leucadia Concha, y en Totora Jorca. Gracias por ese apoyo, Señor Dios mío. Gracias por ese YAPE. Señor, tu hija Eutropia Guamán Joraba, su esposo Jesús Reinaga Zúñiga, sus hijos Isaías, Elías, Ruth, allá en Pacobamba, Andahuaylas, Apurímac. Bendiga, Señor, a tu hijo, a tu hija Eutropia Guamán Joraba. Tu hijo Héctor Quispe Guamaní, Señor Dios mío, Héctor Guamaní Quispe, su esposa Soledad Taquewa, Señor Dios mío, tu hija Soledad está esperando un hijo, está embarazada, papá. Cuida este niño. Sé que tú, Señor, Padre, has creado, Señor, este niño en el vientre de su madre, papá. Señor Dios mío, que este niño nazca sano, completamente sano. Gracias, papá. Sé que, Señor, harás, Señor, tu milagro en la vida, Señor, de tu hija Soledad Tarteua. Bendiga a tu hijo Héctor, Señor, a sus hijos, toda su familia. Oramos por Gregorio Jaqueo, a su esposa.

Ti angusco, gracias por su apoyo. Recibe esa ofrenda como olor fragante, papá. Tu hijo Felipe Alegría Córdoba, su esposa Eduarda Mismi, allá en San Juan del Urigancho. Gracias por su apoyo. Te pido, Señor, por sus padres, por tu hijo Fabián Alegría, su esposa Bárbara Córdoba. Señor, por sus hermanos, Padre, por Samuel, por Alejandrina y por demás sus hermanos, papá. Alcánzalo con tu gran amor. Te pido por Beto Ninantay, Señor Dios mío. Papá, aún no sabemos su nombre completo. Señor, el lugar desde donde él nos apoya siempre a través del IAPE. Papá, bendiga a Berto, Señor Padre. Pascual Cáceres y familia en el distrito de Yanqui, en Cayoma, Arequipa. Señor, gracias. Sé que también tu hijo, Señor, está siempre atento a la transmisión, a la programación de tu radio. Y por ello, en ese agradecimiento, él nos apoya. Apoya tu obra a través del IAPE. Gracias, papá. Oramos por Elías Condoy, debe ser. Señor, Dios mío, bendiga a Elías. Gracias. Recibe el apoyo, Señor, que él alcanza. Señor, por Ladislao Quispe Teve, su esposa Concepción Guamán Mesa, sus hijos Grimaldo, Nelson, Isao, José Alfredo, en Limatambo, sector Lechería. Derrama tu bendición sobre la vida de Ladislao Quispe. Tu hija Tomasa Yucra, Señor Benjamín Mormontoy, por su trabajo, por Noemí Mormontoy, Aide Mormontoy, allá en Laberinto, Señor Puerto Maldonado. Oramos por la salud espiritual de sus hijos Caleb Alexander. Gracias, Señor. Tus hijos incansablemente, ellos son los fieles, fieles, trabajando en tu obra, apoyando para que tu obra siga, Señor, adelante. Porque cada fin de mes hay muchos gastos, papá. Hay que pagar el consumo de la energía en la planta, allá en el Cerro Jorge Banderayo, donde está parada la antena de la AM, papá. Señor, el transmisor AM mucho consume al mes, padre. Al mes, tú sabes, estamos pagando, Señor, 1.500, 1.800, algunas veces, Señor, hasta más. Señor, es el consumo mensual. Y a eso agregamos el consumo de energía en los estudios, en los estudios de tu radio, el pago del internet y todas otras obligaciones, Padre, Señor. Y todo eso demanda dinero. Y Señor, ahí tu fiel, Señor, a tu promesa. Nunca, nunca, ya son 17 años que está al aire tu Radio Vida. Nunca un mes nos hemos adeudado. Nunca hemos dejado de pagar ni un mes. Hemos estado al día, con todos los pagos, con las responsabilidades. Gracias, es tu fidelidad. Tú has usado a tus siervos, a tus hijos, que mes tras mes ellos siguen trabajando para ti. Ellos son conscientes que el trabajo, el negocio que tú le has dado, Señor, toda bendición proviene de ti. Y por ello ellos vienen agradecidos, Señor, por el trabajo, por el negocio. Ellos son fieles a tu palabra, Padre. Gracias, mi Dios. Bendiga la vida de tu Hijo, Señor Dios mío. La familia Pau Carabarado, allá en Atevitarte. Oramos por esta familia, Padre. Bendiga esta familia. Gracias, mi Dios. Oramos por tu hijo Bernabé Salio Quispe, su esposa Benedicta Pauker. Siempre está en el campo, Señor, pasteando sus ovejitas. Su hija Eliada Salio Pauker, su esposo Nelson Enríquez Jaimes. Ellos también, Señor, allá en Pucamarca, Chinchero. Señor, tu hijo Bernabé vive en Cooper Alto, Chinchero. Oramos por su vida espiritual, por su familia. Gracias por su apoyo, por ese IAPE. Tu hija Susana Opa, sus hijos, Señor, en el kilómetro 110 de Puerto Maldonado. Y toda la iglesia bautista, Señor, allá en kilómetro 110. Tu hija Susana Opa es viuda, papá. Señor, pero ahí estás fiel, Señor, con tu bendición a ella. Señor, lo bendigas, Padre. Su salud, su vida, su trabajo,
Gracias por ese apoyo.

Recíbelo como olor fragante, papá. Tu hijo Celso Calta Mamani, su pareja Vilsa Guamán, su hijita Génesis. Ellos son de La Maisa y La Falla. Señor, ahora están por Majes Pedregal por motivos del trabajo. Gracias por ese depósito. Gracias, Señor. Bendiga su vida, su salud, su trabajo, Padre. Tu hija Ingracia Gómez Asto, su esposo Afdón Yachtawamaní, sus hijos Aiden, Jonathan, Wilfredo David, Yona Yachtawamán, allá en comunidad de Quilcata, Oropesa, Señor Oropesa, Padre, gracias mi Dios. Oramos por su viaje a Lima, Señor, gracias. Bendiga esta familia, Padre. Gracias, papá, por ese apoyo. Tu hija Isidora Cusihuamán de Carvajal se encuentra ya en Arequipa, Padre, por motivo de trabajo, por los hijos. Su esposo, Señor, fue operado hace poco. Está en recuperación. Gracias, papá. Bendiga, Señor, a su esposo allá en Poroy, Padre. Gracias, Señor, por ese apoyo, por esa ofrenda. Tu hijo Porfirio Chalco y familia en Pampaquehua, Quiquijana, Quispicanchi. Oramos por su salud, por su trabajo. Él vive en el campo, Señor, ahí trabaja la chacra, tiene sus animalitos. Pero, Señor, gracias. Él también ha depositado su apoyo para tu obra. Bendígalo, Señor. Lo propio tu hija, Señor, Eulalia Tecaño Apaza, sus hijos Edgar, Juan, Valentín, Gustavo, Ruth, en San Juan de Pomacán, Chacomayo. Bendiga a tu sierva, también otra sierva fiel a tu obra, una sierva colaboradora, una sierva que trabaja para tu obra, Padre. Bendígala a tu hija Eulalia Tecaño. Tu hija Antonia Ninantay Escalante, ella vive sola y en Huancaro, papá, sufre mucho con sus extremidades, ese dolor de la rodilla, papá, quítalo, tócalo, sánalo, restáuralo. Gracias por el apoyo de tu hija. A pesar de estar mal, Señor, siempre tiene ese corazón dadivoso. Gracias, papá. Oramos por tu hijo, Señor Dios mío, Emilio Jumo Flores. Gracias, papá. Oramos por tu hija, Señor Dios mío, Hilda Coyotunqui, por su salud espiritual, por sus hijos, Luz María, Jean Paul, Luz Kiara, Jaua, Coyo, en Cuqui, Calca. Padre, gracias, Señor, por la vida. Gracias por ese apoyo. Agradecemos también, Señor, por la vida de tu hijo Cosme Zulca Quispe, por su familia, por sus hijos. Oramos en esta mañana, Padre. Gracias, bendiga, Señor. Recibe ese apoyo de él como olor fragante, el apoyo de su familia. Gracias, papá. Bendiga, Señor, a sus hijos, Padre, a Aide, Señor, Dios mío, Señor, su familia, cada uno de ellos, a Noemí, Padre Santo. Gracias, papá, bendiga. Señor, sé tú mismo obrando todos sus sueños, sus anhelos, sus deseos, Padre, que se cumplan siempre en tu voluntad. Oramos, Señor, por la vida de Cosme Zulca Quispe, Señor, allá en Paruro, Señor. Gracias. Por la vida de tu hija Emiliana Taja, Señor, que está mal de salud. Ella sufre con gastritis, ese problema gastrointestinal. Su esposo, sus hijos, Padre. Pero a pesar de ellos, ellos fiel siempre, Señor, a tu obra, Padre. Bendiga, recibe ese yape, papá. Oramos por Isaías Sencía Huaracayo, su esposa Estela Cruz Hualpa en Puerto Maldonado. Gracias, Señor, por ese apoyo mediante el yape. Bendiga, Señor, Isaías, bendiga a su familia. Gracias, papá. Oramos por Gloria Guisado, su esposo Leoncio Cartagena, sus hijos Sonia, Ruth, Susi, Evelyn, Walter, Jenny, Brian y Ofran en Curahuasi, San Luis. Bendiga, Señor, su vida espiritual, su trabajo, Señor, todo lo que él tenga, Padre. Tu hijo Ignacio Ancayo Torongo, su familia en San Sebastián, Cusco. Gracias por ese apoyo, papá. Tu hijo Pedro Guaraya Quispe, su esposa Albertina Gutiérrez en Bomacancha, Comayo. Señor, oramos por su trabajo, por su vida espiritual, por su salud, la vida de sus hijos Israel Moé, Olimpia, Eva, Berta, Adán. Gracias, Señor, bendígalos. Seferina Aime Guamán, su esposo Flavio Paulino Quispe Ancalle, que está mal de salud hace 11 años. Papá, es mucho tiempo. Papito.

Señor, hoy sea el día de su sanidad. Señor, en este momento, Señor, obra en la vida, Señor Dios mío, de tu hijo, papá, papito, sánalo, restáuralo, reprende ese espíritu de enfermedad, que salga, Señor, porque hay poder en la sangre de Cristo, tu hijo. Hay poder en el nombre de Jesús de Nazaret. Esa enfermedad, que salga, reprende, Señor. Gracias, papá. Allá en Guarocondo, Saratobaile, tu hijo Ismael, Valladares, Señor, oramos por su vida espiritual. Señor Dios mío, te pide por sus hijos que vuelvan a tus pies, papá. Escucha la oración de tu hijo, Señor Ismael Valladares. Oramos por tu hija Manuela Doris Quispe, Señor, que se encuentran ahora en España, con sus hijos Josué, su esposa Elsa, David Moisés, su esposa Alicia y Juan Jacob. Oramos, Señor, ellos a la distancia, lejos de su pueblo, lejos de su casa, lejos de su familia. Papá, cuídalos, protégelos allí en ese país de España, Padre. Oramos por Esteban, Leva, Cusirimay, su esposa Lucila Igme. Señor, gracias también por ese apoyo allá, por Tupajamaru, La Colladero. Señor, por tu hija Luisa Carrasco de Carpio. Señor, por su esposo Reinaldo Carpio Candia, que está mal de salud ya mucho tiempo, aquí por San Sebastián. Bendígalo, Señor, Padre, sánalo, Señor. Oramos por Pedro Baraya Quispe, su esposa Albertina Gutiérrez, sus hijos Israel, Noé, Olimpia, Eva, Berta, Adán, en Pomacancha, Comayo. Gracias por ese apoyo, papá. Tu hijo Juan y Paijana, su esposa Luz María Núñez, Señor, ellas viven allá en Desvío, Cachimayo, Señor. Oramos por sus hijos Carol, Yola, Diego y Álvaro, Padre. Gracias, papá, por la vida de tus hijos. Oramos en esta mañana, bendito Dios. Gracias, papito lindo. Gracias, Señor, por tu gran amor, por tu gran misericordia, Padre. Señor, alabado, glorificado sea tu santo nombre, este y todos los días de sus vidas, Padre. Gracias, papá.

Ayúdanos, Padre, de veras cuántos ya no podemos caminar. Cuántos de tus hijos, Señor, están cansados, agotados. Renueva, Señor, sus fuerzas de a cada uno de ellos, papito lindo. En esta mañana quiero orar también por tu hija Luz Clarita Huallipatito, Señor. Padre, se encuentra en la comunidad de Siwa, distrito de Coya, papá. Bendiga su vida, bendiga, Señor, su papá Bernabé, su mamita Lauriana, su hermana Dina. Gracias por tu sierva. Tu hija Marcelina Macapa Montesinos, bendígalo. A tu hijo Sabino Choque Huaynaque, Padre Santo. Señor, gracias por la vida, Señor, de tus hijos. Tu hijo José Terci Gallego, su esposa Estela Pumachara. Oramos por él, Señor, por su familia. Tu hijo Gabriel Saico Mamani, Señor, quienes están ahí sintonizándonos, siguiéndonos en las redes sociales, oramos también por ellos. Tu hija Ruth Guamaní, gracias, nos sigue todos los días por el Facebook de tu Radio Vida. Por tu hijo Julio Levita, gracias, bendígalo. Tu hijo Norato Chávez Báez, bendígalo. Tu hija Grimaldina Michi Quispe, su esposo Santiago, bendígalo, Señor. Tu hija Hilda Condori, Señor, gracias. Por tu hija, por tu hijo Santi Cutipa, Señor, donde se encuentra el Empo Macanche, Comayo. Tu hija Lidia León Puma, gracias. Tu hija Raquel Quispe, Señor, allá en Arequipa, su familia. Tu hija Hermelinda Pilco Taipe, Señor, gracias por ella, su esposo. Tu hijo Leonardo Basilio Amán, Señor, allá en Huamanchacona, Ancahuasi, Señor, juntamente con su esposa Alejandrina Joraba. Sus hijos Marco, Nilton, Paul Basilio, bendiga esta familia, papá. Gracias. Tu hija Lidia León Puma, Señor, bendiga allá en Huancarani, Guayapata, Señor Dios mío, papá, por su hogar, Padre Santo. Señor, Padre, pon tu mano poderosa, Señor, en ese hogar, Padre Santo.

parte el enemigo al devorador, papá. Tu hija Maritza Saico, Señor, allá en Cochapata, Canas, papá. Tu hija, Señor, está delicado de salud, Padre. Santo Dios, haz tu milagro en su vida, Señor. Sánalo, restáuralo, Padre bendito. Oramos por sus padres, su papito Gabriel Saico, su mamita Basilia Quispe, sus hermanas Abelina Saico, Ever Panota. Señor, Padre, ellos están también mal de salud. Ten piedad de ellos, papá. Tu hijo Francisco Hualpa, Señor Dios mío, bendiga, Señor, a la iglesia pentecostal, Palabra de Vida, allá en Arequipa. Bendiga a tu hijo, el pastor Francisco, Señor, a la congregación que está pastoreando, a los jóvenes, Señor, a las damas, Señor, a los niños, Padre, tú mismo obrando, Señor, en ex iglesia tuya. Tu hija Alejandra Ramos Torres, papá, bendiga, Señor Dios mío. Tu hija Eugenia Enríquez Mesa, oramos, Señor, por la salud, Señor Dios mío, por la sanidad, Señor, de su familia, su hogar. Gracias, papá, bendiga este matrimonio, Padre. Un día Satanás quiso destruir, pero no se salió con la suya, Padre. Ahí está tu mano, papá. Has escuchado la oración de tu hija. Gracias, Señor, oramos por el fortalecimiento de esta familia, de este hogar. Oramos por tu hija Patricia Rosa Elizabeth Tapia, papá, bendiga a Rosa. Patricia Villarroel Sauñez, Señor Dios mío, bendígalo donde se encuentre, papá. Tu hija Mari Miranda, Señor, tu hija Lucía Escobedo, Padre Santo, por tu hija Eugenia Poco, Señor, por su familia, su yerno José, Señor Dios mío, tiene hernia en su columna, papá. Sé tú mismo obrando, Señor, opera esa hernia, Padre Santo, en este momento, Señor, derrama sanidad, Señor, sobre José, Padre amado, Señor, levántalo, sánalo, restáuralo, Señor Dios mío, entregamos a tus manos, poderoso Dios, alcánzalo donde se encuentra, ahí a la distancia, bendito Dios de los cielos, gracias, por Ana Guamán Ligas, Padre, por tu hija Gaudencia Altesana Zulcaray, por tu hija Sebastiana Toribio Bautista, Padre, tu hijo Rey David Rojas Avilés, ahí seguramente para ir al trabajo, Padre, bendiga, Señor, su familia, tu hija Sebastiana Toribio Bautista, tu hijo Leonel Guerra, Padre Santo, tu hija María Posta, Señor, te pido por tu hija María, Padre, tu hija Estela Gutiérrez, Padre bendito, oramos, Señor, por Estela, Señor, Dios mío, papá, por su vida espiritual, por su familia, Padre Santo, Dios mío, por sus hijos, Genlis, Omar, Judith, Edith Dairo, Señor, Leonel Prudencio Gutiérrez, Señor, gracias, bendiga esta familia, tu hija Sebastiana Toribio Bautista, Señor Dios mío, por su hija Angelí, Señor, que no se aleje, Señor, de tus caminos, papá, alcánzalo con tu amor, tu hija Emiliana Taca, Señor Dios mío, por su hijo Mijael, Señor, por su hijita Adrianita, Señor, que regrese, Señor, a tu senda, a tus caminos, Señor, escucha la oración de tu hija Emiliana Taca, Señor, Padre, por María Deise Osorio, Señor, por su familia, papá, por sus hermanos, Señor, allá en Junín, Padre Santo, oramos, Señor, por sus animalitos, protégelos, Señor Dios mío, Señor, en tus manos, tu hija María Deise Osorio. Oramos, Señor, por tu hija Raquel Quispe, su esposo Guillermo, sus hijos Josías, Jazmín, Katy, su yerno David, su nietecito Mateo, Señor, este pequeño también, papá, en tus manos, Padre Santo. Ellos tienen ese deseo, Señor, de comprarse un carrito. Señor Dios mío, todo eso se cumpla en tu voluntad, papá. Tu hija linda Rosa Cano, allá en Sincero Corjor, sus hijas, Señor, Abigail, Esther, Josué, papá, bendiga esta familia, Padre Santo. Sé tú mismo, papá, obrado en esta familia. Escucha la oración de tu hija linda Rosa, Señor, en tus manos. Tu hija Beatriz Bolívar Canal Sanales, Señor Dios mío, papá. Señor, oramos, Señor, por su familia, Padre, por la situación que está faltando, por esa situación incómoda, Señor, que están pasando, Señor. Ayúdalo, Señor, a sus hijos en sus estudios. Por favor, papá, te pido de todo mi corazón. Tu hija Delia Esencia, papá, ayúdalo, Señor, gracias, bendiga a la familia, Señor, su esposo, Señor, sus hijos, Pérez y Zuluaga, Jaime Zuluaga, Margarita Zuluaga, Marlene Zuluaga, sus papitos, Pablo Esencia, Victoria Pocori, allá en Omacha, Paruro, Señor, ayúdalos, bendígalos, Padre. Tu hija Sabino Choque Guainaki, Señor, bendiga, Señora Luz Clarita Hualpatito, Señor, a tu hijo Víctor Guanaco, papá, bendiga, Señora Víctor, su familia.

Papá, en tus manos, Señor Dios mío, Padre Santo, bendiga papá, tu hijo Héctor Quispe Guamaní, su esposita papá, bendiga Señor a tus hijos, tu hija Graciela Juárez Mamani, Padre Santo, gracias papá, todas estas familias ponemos en tus manos, tú conoces Señor sus dificultades, sus luchas, sus pruebas. Señor Padre, lo que están pasando, alcánzalos con tu gran amor, Dios mío, papá. Gracias por todo ello en esta mañana. Agradecidos, iniciamos, empezamos este día, papá.

0: gracias.
1: Gracias, mi Dios. Gracias, Padre eterno, por tu gran amor. En esta mañana, Señor, estoy agradecido por la vida que tú me has dado, por la salud que tengo, por el milagro que has hecho, estás haciendo y seguirás haciendo, Señor, en mi vida. Gracias, Señor, por ese hermoso regalo tuyo, la vida, Padre. Si es que estoy con vida, es un milagro tuyo, papito lindo. Te agradezco de todo mi corazón y me entrego a ti, papá. Te entrego mi vida, mi corazón, todo mi ser, a tu servicio, Padre. El tiempo que me queda de vida, si tú lo permites, quiero trabajar de lleno, de lleno, de lleno en tu obra, papá. Ayúdame, Señor, dame sabiduría, entendimiento. Que cada palabra que salga de mis labios sea tu palabra, no mi palabra, Padre. En tus manos mi vida. Gracias, Señor, por la salud, por esa salud que estás restableciendo, que has restablecido en mí, Padre. Gracias, Señor, por esa sanidad. Lo recibo de todo mi corazón y agradecido a ti, Padre. También te pido por mi amada esposa, Rita, Señor, por su salud. Padre, en tus manos, papá. Te pido, Señor, por mis hijos, mi hija mayor, Yesenia Ginosi. Señor, por su trabajo, por su estudio, su carrera, su profesión, en tus manos, papá. Mi hijo Johan Nicolás, aquí en Puerto Maldonado, Señor, Dios mío, pongo, Señor, su vida en tus manos, papá. Cuídalo, protégelo, desde que sale de la casa hasta que vuelva. Que tus ángeles, Señor, siempre estén con él, cada momento, papá. Que tu Espíritu Santo, Señor, siempre esté con él en todo momento. Ayúdalo, Señor, ahí en su trabajo, en ese centro educativo, está como docente trabajando. Gracias, papá. Y por la tarde está estudiando su segunda carrera. Señor, quizás, Señor, se encuentra cansado mentalmente, Señor, por el trabajo y también por el estudio, los exámenes, papá. Sé tú mismo obrando. Dale sabiduría, entendimiento. Papá, cuida, Señor, de toda distracción. Él se moviliza, Señor, en esa unidad vehicular pequeño. Señor Dios mío, papá, cuida su salida, su entrada. Que tus ángeles siempre estén acampando alrededor de mi hijo, papá. Señor, cuida de los malos amigos, Padre Santo. Señor, papá, en tus manos mi familia. Junto con él está ahí mi sobrino Roger Clemente Rojas, su pareja, Señor, Padre Santo, Cintia Vega, sus hijos. Oro, Señor, por esta familia, por la conversión de esta familia, papá. Tú mismo sé quién vas a llevar, Señor, a tu casa, papá. Señor, alcanza con tu salvación este hogar, esta familia, Padre. Gracias, Señor, por ellos. Gracias por mi hija Ruth Mayra, Señor. Es también ella el milagro de tu amor. Si es que está con vida hasta hoy, es un milagro tuyo, papá. Gracias, Señor, por la obra que has hecho. Cuando tú, Señor, intervienes, intervienes de forma completa, Señor, sin error, sin fallas. Gracias por lo que has operado, Señor, a mi hija. Creo en ti, Señor. Tú has hecho la obra, Padre Santo. Esos pequeños dolores que están apareciendo no son nada, Padre Santo. No hay de qué preocuparse, porque, Señor, tú has hecho la obra en la vida de mi hija. Su salud en tus manos, su integridad en tus manos. Señor, Padre Santo, papá, Señor, levanta muralla de protección alrededor de mi familia. No permitas que Satanás pueda meterse por algún espacio. No, Señor, cerramos todo espacio. No le damos ni un milímetro de espacio al enemigo. No tiene parte ni suerte en mi familia. Aparta, reprende ese espíritu inmundo. Que salga, que huya, Padre, ese espíritu de enfermedad. Que salga, Señor, de nuestras vidas. Aleluya, Padre. Hay poder en el nombre de Jesús de Nazaret. Hay poder en la sangre de Cristo. Gracias, con esa sangre estamos cubiertos. Con esa sangre, Señor, estamos protegidos, salvados. Gracias, papá. Gracias, mi Dios. Gracias, Padre eterno. Mis hermanos, en tus manos. Mi mamita Rosa, su salud. Mis hermanos, mi hermana mayor Lidia, su salud en tus manos. Mi hermano Víctor, su familia. David, Noé, cada uno con su familia. Mis sobrinos, papá, en todos los lugares donde estén, alcánzalos siempre con tu amor. Allá por Guaypeto está mi sobrino, señor Jerry Joseph Rojas Astete. Señor Dios mío, cuida su vida. Su trabajo. Él es miembro de la Policía Nacional en sus vidas. Gracias, papá, por tu gran amor, por tu misericordia. Gracias, Señor. Gracias por todo eso. Oramos en esta mañana. Gracias por tu Radio Vida, Señor, esta obra que has levantado en esta ciudad del Cusco. Gracias por el directorio de tu Radio Vida. Diga a cada integrante, a cada miembro, Señor, del directorio de Radio Vida aquí en Cusco. Derrama tu bendición en abundancia, papá. Por el directorio de Radio Vida allí en Puerto Maldonado, Señor. Todo el directorio, papá, encabezado por tu hijo Víctor Vivanco, su esposa Demetria. Bendiga nombre por nombre a cada uno de los integrantes de tu directorio de Radio Vida en Puerto Maldonado. Señor, por tu Radio Vida ya en Señor Sangrará, Señor Marcaconga Comayo. Bendiga esta señal, Padre Santo. Señor Dios mío, aumenta su potencia, papá. En tus manos, Señor, tu hijo que está encargado, Señor, en esta señal, Padre Santo, allí en Marcaconga, papá. Hay un siervo tuyo que está siempre atento, Señor. Él prende muy temprano en la mañana, Señor. Tu hijo Roberto Flores, ahí tengo el nombre. Tu hijo Roberto, papá. Bendígalo, Señor. Quizás en frío tiene que levantarse muy temprano, prender la radio y todo ello, pero gracias por ese trabajo que él hace. No hace para el hombre, hace para ti ese trabajo, Señor. Tú le has dado, gracias, Padre Santo. Lo propio por tu Radio Vida ya en Yauri Espinar. Bendiga a tu hijo, Señor Agripino Aime, Señor, tu hija Santusa Guayua. Tú les has dado ese trabajo, Señor, de cuidar, de prender, de apagar, Señor, de estar atento, Señor, a la programación, Señor, allá en Yauri Espinar. Bendiga la vida, Señor, de tu hijo Agripino Aime, su esposa Santusa, sus hijas, Señor, su hija Harumi, Padre Santo, la más pequeñita. En tus manos, cuida, Señor. Él siempre está conduciendo su nueva unidad vehicular. Él siempre viene y va, Señor, siempre viene al Cusco, regresa en toda la ruta. Sé tú mismo cuidando, Señor, que tus ángeles siempre estén en su salida y en su entrada, Padre, desde ahora y para siempre. Gracias por la vida de tu hijo Agripino, papá. Una familia preciosa que has preparado allá en Yauri Espinar, Padre Santo. No es casualidad que tu hijo ha llegado como yerno a aquel lugar, sino tú has estado preparando todo el camino, Padre. Gracias, papá, a ti. Nada, nada, absolutamente nada se escapa, papá. Gracias, todo está en tus planes, en tus propósitos. Por ello, Señor, y tus propósitos, tus planes son perfectos, Señor. Gracias por todo ello, papá. Oramos en esta mañana. Agradecidos, iniciamos este día sábado, Señor. Estamos a un día de ir a las urnas a votar, a elegir, Señor, a las autoridades que gobernarán durante 4 años siguientes, los gobernadores regionales, los alcaldes. Oramos, Señor, por cada candidato, Señor. Sé tú mismo, conoces, Padre Santo, conoces sus intenciones, lo que tienen en pensamiento, en lo más profundo. No hay nada oculto, papá. Señor, ¿cuántos estarán aspirando, Señor Dios mío? No sé con qué propósito, papá. Tú la sabes, Padre Santo, Dios mío, lo conoces, y coloca una autoridad honesta que trabaje, Señor, por su pueblo, papá. Señor Dios mío, oramos, Señor, por todas las autoridades en eminencia, por las próximas autoridades, por los próximos gobernadores en las 25 regiones.

por los próximos alcaldes provinciales, distritales, Padre Santo. Sé tú mismo obrando, Señor, danos sabiduría y entendimiento. No podemos votar por votar, sino primero, Señor, buscar tu ayuda, buscar tu dirección y así emitir nuestro voto, Señor, nuestra responsabilidad que tenemos como ciudadanos peruanos, como peruanos tenemos esa responsabilidad de ir a votar a los centros de votación, Padre. Por eso te pedimos sabiduría, entendimiento, papá, porque tú conoces, Señor, sus corazones, sus intenciones de cada uno de ellos. Nosotros solamente miramos su cara, nada más, pero lo más profundo, tú los conoces y tú pondrás autoridades, Señor, conforme a tu voluntad. Oramos por todo ello, Padre Santo. Gracias, papá, por este día. Gracias, mi Dios, por esta mañana, Señor, Dios mío. Ya para terminar, te pido, Señor, por tu hija Andrea Roca, Señor, por su recuperación total, Padre Santo, Señor, Dios mío, papá, por su esposo Martín Ramos Corrales, por sus hijos Abraham, Señor, Dios mío, por cada uno de ellos, por Maite, Señor, por cada uno de ellos. Oramos en esta mañana, Padre Santo, que tú puedes bendecir también la actividad que están realizando, Señor, que están organizando para el domingo 11 de octubre, Señor. Sé tú mismo obrando también ese día, papá. Señor, Dios mío, enséñanos a nosotros también de que nosotros también tenemos que siempre dolernos por ellos, compadecernos por ellos, ayudarlos, Señor, Dios mío, papá. Toca el corazón de tus hijos, papá, ese día 11, que sea esa actividad pequeña que ellos están haciendo, que sea de mucha bendición, Padre Santo. Gracias, papá. Y así como ella, hay muchos de tus hijos que están hospitalizados en las clínicas, en los hospitales, Señor, levántalos, sánalos, restáuralos, Padre Santo. Si necesitan economía, ayúdalos, Padre Santo, porque tú eres el dueño del oro y la plata. Gracias, papá. Todas estas peticiones, confiando en ti, porque este día queremos salir contigo de casa y queremos retornar. Queremos empezar con oración para terminar en bendición. Gracias, papá. En el nombre de Jesús, tu Hijo, oramos. Así sea. Amén.

5 de la mañana con 31 minutos, 5 de la mañana con 31 minutos, Radio Vida, la señal que edifica tu vida.

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1: 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El día de hoy sábado 3 de octubre, estamos ya en el tercer día de este décimo mes del año 2026, décimo mes. De ahí solamente nos quedan dos mesecitos más y finaliza el año 2026. Bueno, gracias al Señor, gracias por su gran amor, por su misericordia, que permite que podamos abrazar este día sábado y sábado fin de semana, sábado baratillo, ¿no? Para todos, sábado baratillo es en Cusco. En otros lugares, sábado de feria, en Puerto Maldonado, o es sábado de feria, los días sábados, la feria está llenecita, hay productos de las tres regiones, ¿no? De la selva, de la costa y de la sierra, ahí el mercado está dividido, pues la feria está dividida en tres partes, ¿no? Si tú quieres producto de la sierra, te vas hacia la sierra, ahí encuentras papa, compi, suguairo, lisas, todos los productos de la sierra, ¿no? Ah, te vas hacia la zona de la costa, ahí vas a encontrar pescados, mariscos, todo lo que es del mar, ¿no? Y si vas al lado de la selva, ahí vas a encontrar los ricos plátanos, artavillacos, no sé cómo lo llaman, ¿no? Ahí las frutas, las piñas, la yuca, la uncucha, esos productos de la selva. Bueno, así está separado la feria en Puerto Maldonado. Saludos a cada uno de ustedes. Napay Picacho, Cancurapa, Jorge Icura, Keimi, Kilcaiquichis, a solas con Dios, Kunampunche y Sábado, Cancunawantari, Kukuni, Tupaikuni, Tinkuikuni,

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Hinaka, oksuma miski chayñarita, kikuitachu, uyarikusumampas, aquí ya tenemos este precioso tema musical, solo a ti quiero cantarte, dice nuestra hermana Emperatriz Suma. ¿Cómo estamos? En Siquán y Canchis, la perla del Vilcanota. Cordiales saludos para cada uno de ustedes. Aquí está este precioso tema.

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que sí, claro que sí, somos Radio Vida, la señal que edifica tu vida, en los 680 amplitud modulada, transmitiendo desde la ciudad imperial del Cusco, y también la frecuencia 93.7 FM, transmitiendo desde la provincia de Acomayo, Marca Conga, Sangarará. Radio Vida 91.9 FM en Yauri Espinar. Gracias, Yauri Espinar, por esa sintonía. ¿Cómo está mi hermana Dina Taracaya, su esposo Abelino Quispe? Y mainan canción que me amita y Dina Taracaya. Japa pasna paikuini, kukachunga y suma punchaipi, Dios te danza minche y kusun kichis, yapa yay kichista. Gracias también a Radio Vida Puerto Maldonado 96.7 FM. ¿Cómo estamos? Saludos cordiales para cada uno de ellos en esta mañana. Gracias siempre por estar en sintonía de

0: 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Saludos para todos nuestros oyentes en esta hermosa ciudad de Puerto Maldonado, capital de la biodiversidad, ¿no? Claro que sí, puerta de ingreso a la Amazonía, Puerto Maldonado, la provincia de Tambopata, en la región de Madre de Dios. Una selva muy, muy espectacular, una ciudad calurosa, amable, gente de buen corazón. Qué lindo, qué lindo. Saludos a mi hermano Hernán Choque Aljamario, caché, Hernancito del Perú Profundo. ¿Cómo está mi hermano Hernán? A toda la familia Choque Aljamari, un saludo fraterno, papá Dios me lo bendiga. Ok, Hernán Choque Aljamari, señor Dios, Jaman Casiachun, Guarmayanachu, Yapan, Ayluan, Wabacunaban, y Yapan, Wabacunaban, Kaisama, Oñi, Yachtachapi, Tia Conquichis, Manaite, Yachascapas, Yachascaña, Oñichaman. Os joyactaman chosaron que naja al lau mispa catatatang, pero que hay pectran que no ya tía con alguien pone saludos a todos nuestros hermanos, a todos nuestros paisanos cusqueños. En su gran mayoría, la ciudad de Puerto Maldonado está habitado por cusqueños, pero también ahí están nuestros hermanos de la región de Puno, están nuestros hermanos de la región de Arequipa también, Apurímac también, ¿eh? Hay muchos apurimaños en esta ciudad, hasta cajamarquinos. Es una ciudad cosmopolita, una ciudad cosmopolita. Hay de muchas otras regiones, pero en su gran mayoría hay cusqueños. Sí, para qué decir, hay paisanos cusqueños nuestros que en su gran mayoría habitan en toda esta zona, en toda esa pampa, no extensa pampa, toda la zona minera. Ahí nuestros hermanos, muchos paisanos trabajan. Saludos para ellos en esta mañana. Saluditos para ahí, Gloria Oroz Luna, ¿cómo está? En Taray Matinga, ¿no? Matinga, Panachay, Gloria, Oroz Luna, nuestro Dios te bendiga, Panay, Neopaz llaman. Panay, Paulina Cruz, Palomino, Esposo Iki, Máximo Supa, Cangurapaz, Pascachun, Napayuku y Kaitunchaipi. Ginaleta, Panay, Ruth Wamaní, bendiciones, ¿no? Albina Adelaida Serna Villacuán, vamos a tener en cuenta su petición de oración, mi hermana Albina Adelaida Serna Villacuán, vamos a tomar en cuenta su petición, ¿sí? Flor de María Palacios, bendiciones. Florcita, Samuelito Rojas Zulca, ya por Cachona Santiago, hijo mío, nuestro Dios te bendiga. Su esposito Noemí, su princesa Mía Angeli, Jessica Surco, gracias. Leonor Mendoza, para Che, Leonor Mendoza, gracias. Abraham Ramos, ¿cómo está, tocayo lindo? También para quienes saber, para Ruth Yanet Rojas, bendiciones para Che, Ruth Yanet Rojas, nuestro Dios te bendiga. Tu hijo Shaín Danilo y también su esposo, nuestro Dios te bendiga. También saludos para Flor de María Palacio, Dios le bendiga y derrame sus bendiciones, muchos éxitos, pastor, gracias mi hermana Flor de María Palacios. Y así a todos nuestros hermanos que nos siguen por las redes sociales, la plataforma del Facebook, nuestro Dios siempre esté con cada uno de ustedes. Aquí está este precioso demo para el Valle Sagrado de los Incas. Ahí está nuestra hermana Maritza Suta. Maritza Suta, este precioso tema musical.
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0: Por fortaleza mía, oh Señor, refugio mío, dice esta canción. Nosotros tenemos una fortaleza, nuestra roca es salvación, nuestro alto refugio es nuestro Dios.

5 de la mañana con 48 minutos, 5 de la mañana con 48 minutos. 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Atención, atención con este comunicado, atención a todos nuestros oyentes en toda la provincia de Anta, Yapayan, Anta, Pampa, Pitiacuna. Al propósito, hablando de Anta, están rumbo a Chinchero, nuestro hermano Moisés Ramos, juntamente con mi hermano, con mi tocayo, Abrana Pasa Choquepuma, Maitan Payconaps, Tutapayerushangu, Chagrajabak Sarik, Chagrajabak Tutapayerushangu, Chagrajabak Chastatar Pumunanyachu, Tractoria Chinachuachin, Iman Ruanaps Kachin. Bueno, saludos a nuestros hermanos allá en la ruta Cusco Chinchero, nuestro hermano Moisés Ramos y mi tocayo Abrana Pasa Choquepuma. Bueno, atención, atención para todo el presbiterio antes de aviso, hermanos, a todos los consistorios, comités y grupos del presbiterio ANTA. No se olviden, no se olviden, atención para ustedes este comunicado. Asamblea y Capacitación Presbiteral organiza la Iglesia Evangélica Peruana Presbiterio ANTA los días viernes 9 y sábado 10 de octubre. El día viernes 9 habrá capacitación con el tema Técnica de Oralidad Bíblica. Nintaja, ahí está, bonito tema. Técnica de Oralidad Bíblica. Expositores, los misioneros que vienen desde Estados Unidos. El misionero de nombre Arturo. Apellido Sasacheriki, mana dime. Na página Sasasasa. Hinaka Yachiyak Kunan Amusian, misionero Arturo Iwaki, misionero Kuna, Estados Unidos de Altamán. Jay Kampa Yachachikui, viernes 9 de octubre, Puncheita Capas.

Capacitación. Sábado 10, Asamblea General, Cheipac Millapan, delegados de los 18 consistorios. Ah, ya. El presbiterio Anta tiene 18 consistorios. Ah, grandes, ¿no? Tinaca, 18 consistorios, comités. Atención, Asamblea Mancamonquich, pedidos, informes, ofrenda cheguis, epiucuspa, ¿ya? Así que a ver si convoca a los consistorios de Cooper Alto, consistorio Cooper, ya consistorio Umasbamba. A ver, con Andrea, charamos un siman, consistorio con Acasca, Maestrin, consistorio con Acasca, Anta Presbiteriopi. Reitero, consistorio Cooper, consistorio Umasbamba, consistorio San Juan Bautista, consistorio Chacán Santa Ana, consistorio Chacán Santiago, consistorio San Salvador, consistorio Pujiura, consistorio Iscuchaca, consistorio Azaconca, consistorio Mantoglia, consistorio Conchacalla, consistorio Ancahuasi, consistorio Ayaviri, consistorio Pampaconga, consistorio Huerta Alta, consistorio Mollepata, consistorio Yapay y por último consistorio Putaca. Esos consistorios tienen también sus comités y grupos. Harto. Jatuyan Yama Casca Presterio Antata. 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Kinaka, Napaiku y Napaiku y Lapayan Presidero Anta Jeep Diajo Kaikuna Panaikuna, Minkasca Kangich, Minkasca Kangich, Kai, viernes 9 y sábado 10 en Chaikunata, Aparikunta, capacitación y asamblea presbiterial. Che, avión Sawai Patata Pasarus, es el primer vuelo que está llegando a la ciudad imperial del Cusco, ¿no? Ajá, y el primer vuelo que sale de Cusco hacia adelante es pues a las 5 de la mañana sale el primer vuelo. Aeropuerto Cispallebestiani, Che, Hawaii Patata, avión Haikon, Julio Sint, ya está. Bueno, ña, y a Characapuniña, Puyamán, Perú y Chat. Claro que sí, 5:52. Aquí tenemos este precioso tema musical de Punanspiña, Ripunans, Patapiña, Caipiña, Suma Miski, Chainari, Taquico y Capu Chavanchis, Chaitaquico y Bompas, Cusisja, Cusisja, Riki, Huit, Basapusuncho, Taikuna, Panaikuna, Perichaca, siempre Min, Caricuspa, siempre Min, Caricuspa, Amacón, Canchicho, Presidero, Anta, Cancuna, Pascasian, Asamblea y Capacitación, que viernes 9 y sábado 10, Iskeinin, 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

0: está prohibido la reunión. 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Muy buenos días, permiso, adelante, estudios centrales.
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Buenos días, huauque panaikuna y meinayan caimosos punchay pitarirucusianquis. 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Aquí estamos pues una vez más, hermanos, llegándonos, escuchándonos por este medio. Qué bueno, qué lindo es el Señor. Para animarnos en estos minutos que vienen, así el Señor lo permite. Gracias porque Él es tan bueno, tan misericordioso. Él nos guarda, nos cuida, nos da este precioso día. ¿Cómo no decirle, Señor, te alabo, tú eres bueno? ¿Cómo no decirle, no, que este precioso día también que nos da, y decirle gloria a ti en los cielos y en la tierra? Así empezamos este nuestro programa Amanecer con Dios. Así que vamos a orar un momento y decirle gracias a nuestro Señor. Bendito Dios, te damos gracias, papá, por este nuevo día. Aquí estamos, Señor, ya despiertos a un nuevo día que tú has creado, Señor. Este día no es, Señor, casualidad, sino es porque tú nos amas, Señor. Quieres que nosotros podamos seguir creciendo, primero espiritualmente. Tú quieres que, Señor, nosotros te conozcamos cada día, Señor, que pasa. Por eso nos das este hermoso día, Padre. Señor, estamos agradecidos. Tú pues, papá, en este día, Señor, también ayúdanos, Padre. Tú, Dios, Señor, a cada uno de tus hijos, papá, guíanos. Tú, Señor, Padre, a cada uno, papá, acompáñanos en todo lo que vamos a hacer. Señor, nos encomendamos en tus benditas manos. Solo

estar con cada uno de tus hijos, porque tú eres omnipresente, estás en todo lugar. Tú eres omnisciente, que tú conoces, Señor, a cada uno. Sabes dónde vamos a ir, Señor, qué es lo que vamos a hacer en este día. Por eso, Padre, venimos ante ti para que nos guíes, Señor, a todos tus hijos. Gracias. Así empezamos este programa en Cristo Jesús, nuestro Señor y Salvador. Amén.

Muy buenos días, queridos radio oyentes de este hermoso, de esta hermosa emisora cristiana Radio Vida. ¿Cómo estamos? ¿Cómo estamos, mi hermano, mi hermana, querido amigo, amiga que de repente por primera vez está sintonizando en esta, en este día, ¿no? Siendo la hora 6:10 a.m. en esta preciosa mañana de este día, sábado 3, a ver, octubre, 3 de octubre del 2026. Ya estamos ya con nosotros, nos hemos haber quedado en el mes de septiembre, ahora nos encontramos en el mes de octubre ya, ¿no? Así es como pasan los días, la hora pasa, los minutos se van. Así que por la gracia y misericordia del Señor estamos ya nuevamente frente a los micrófonos, a ver, llegando hasta tu hogar, hasta tu casita, a tu pueblo, de repente a tu distrito, a tu ciudad, yo no sé dónde nos estás sintonizando en esta preciosa mañana. Donde quiera que estés sintonizando, escuchando esta emisora cristiana, a ver, a nosotros les saludamos. A ver, muy cordialmente a cada uno de ustedes quienes en esta mañana están aquí escuchando, seguramente, ¿no es cierto? Están escuchándonos. A ver, ¿a qué radio es este? ¿Qué programa es este? Usted está sintonizando Radio Vida en los 680 amplitud modulada y tu programación Amanecer con Dios, que sale todos los sábados en esta hora de las 6:00 a.m, ¿ya? Quien les habla, vuestros hermanos Lucio Lima y Julia Tinta, para poderles acompañar en esta mañana, por la gracia y misericordia del Señor nada más. Nosotros muchas veces no somos dignos realmente de poder hablar, ¿no es cierto? El nombre de Dios, pero por la sangre de nuestro Señor Jesús fuimos justificados, fuimos perdonados, así que en esta mañana también nos podemos dirigir a ustedes, hermanos. Así que en esta mañana, a ver, a la hora avanza, así que nosotros también vamos a estar, a ver, en esta nuestra programación compartiendo hermosas alabanzas para Dios, así también cánticos que animan al corazón humano. Así también, a ver, vamos a estar ahí revisando, a ver, ¿no es cierto? Revisando quienes están en esta mañana escuchándonos, ¿no es cierto? A través del Facebook de Radio Vida. Así que vamos a estar ahí revisando la sintonía, ¿no es cierto? El reporte, ¿no es cierto? En esta mañana vamos a estar viendo desde dónde nos escuchas de repente ahí, ¿no es cierto? A través de su celular o a través de su laptop, no sé, ¿no es cierto? Así que en esta mañana, siendo la hora 6:13 a.m, vamos entonces escuchando esta hermosa alabanza. A ver, dice, oh Jehová, Rey Poderoso, dice nuestra hermana Delia desde la provincia de Calca. Sí.

amoroso, nuestro Dios misericordioso, nuestro Dios que es todo para nosotros. Gloria sea a su nombre en este hermoso día también. A su nombre sea gloria, ¿no es cierto? Alabado sea nuestro Dios por siempre. Así que en este hermoso día también, ¿cuántos estaremos con ganas de alabar a Dios? ¿Cuántos también estarán tristes, de repente afligidos, de repente con preocupaciones, ¿no es cierto? Que muchas veces opaca nuestro corazón, nuestra mente para poder nosotros alabar a Dios. Eso es muchas veces normal, pero no debería de ser así, ¿no es cierto? No debería de ser así, más al contrario, nosotros debemos de alabar a Dios, en esos momentos tristes, en esos momentos de aflicción, debemos de cantar a Dios, ¿no es cierto? Tenemos que sacar las fuerzas de donde no hay, ¿no es cierto? Tenemos que convencernos a nosotros mismos muchas veces de que nosotros no podemos estar tristes, no podemos estar ahí sintiéndonos solos, ¿no es cierto? Porque sabemos que una de las armas del enemigo es que nosotros estemos tristes, sin gozo, ¿no es cierto? Estemos ahí tristes, apagados. Es una de las armas del enemigo que muchas veces, ¿no es cierto? Es para que nosotros nos sentamos solos, ¿no es cierto? Y eso está muchas veces mal de parte de nosotros, que nosotros mismos muchas veces damos campo, muchas veces nosotros mismos aceptamos, ¿no es cierto? Dice la palabra del Señor que nosotros debemos de confiar en Dios, debemos de confiar, aferrarnos a Dios, pase lo que pase, estemos en donde estemos o nos te encuentras en el hospital o postrado en la cama, yo no sé, ¿no es cierto? Pero Dios nos dice que debemos de confiar en Él, llamar, ¿no es cierto?, a Él para que Él sepa nuestra necesidad, para que Él sepa todo lo que estamos pasando, ¿verdad? Así que, a ver, no dudes en acercarte a Dios. Si tú te sientes solo, triste, no es bueno que estés así. Mejor llama a Dios, dile en tu oración: Señor, ¿sabes qué? Me encuentro de esta manera. Dios, ¿sabes cómo estoy? Señor, ayúdame, yo no sé. Entonces, papá va a poner, no sé, algo para que tú no estés triste, no estés deprimido, no estés de repente ahí cabizbajo, ¿no es cierto? Así que, mi hermano, el gozo del Señor es nuestra fortaleza, así que no estés ya triste, ya no estés ya solo, no estás tampoco solo, nunca hemos estado solos, ¿no es cierto? Dios está siempre con nosotros.

pero nuestro Dios nunca, nunca, nunca nos abandonará. Dios es fiel, Él siempre está con nosotros, a pesar de que nosotros somos muy falibles delante de Él, Él siempre está con nosotros. Muy bien, siendo la hora 6 de la mañana, 21 minutos, así es, ¿ya? La hora está avanzando y me

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A ver, a nuestros saludos cordiales para todos mis hermanos por aquí, ¿no es cierto? Por Anta, por Urubamba, por Calca. Y también, como no, saludar a mis hermanos por la convención Quillabamba. A todos mis hermanos allá por la convención en cada distrito, ¿no es cierto? Centros poblados, anexos. Yo no sé hasta dónde está llegando, ¿no es cierto? Radio Vida. Así que si estás escuchándonos en esta mañana, así que nuestros saludos para ti, mi hermano, para ti, mi hermana, que estás sintonizando en esta preciosa mañana, ¿ya? Así que, a ver, está usted escuchando Radio Vida en los 680 amplitud modulada que sale desde la ciudad imperial del Cusco, así es. A ver, su programación Amanecer con Dios, como todos los sábados, ¿no es cierto? En esta hora nosotros estamos aquí para poderles acompañar. Y saludar también a mis hermanos quienes nos están sintonizando allá por Puerto Maldonado, Radio Vida Puerto Maldonado en los 96.7 FM, que está pues ahí arrasando con la sintonía, claro que sí. Saludos para todos mis hermanos quienes están sintonizando Radio Vida Puerto Maldonado en los 96.7. Y un abrazo para todos ustedes, hermanos, quienes nos escuchan en esta hora también. Así que vamos a ver entonces con esta hermosa alabanza, hermosa vida de paz, ¿no es cierto? Tengo en Jesucristo, nuestra hermana Lidia desde la provincia de Calca.

tristes, solos, ¿no es cierto? Así que gózate en el Señor, hermano. De repente estás pasando dificultades, problemas, situaciones de repente muy difíciles, ¿no es cierto? Que para nosotros pareciera que las puertas se han cerrado, ¿verdad? Pero no, confía en el Señor, confía, pide a Dios, ora al Señor y en su momento, papá Dios responderá a todas nuestras oraciones, ¿no es cierto? Así que por gusto, nosotros muchas veces estamos tristes, estamos preocupados todos los días. ¿De qué va a ser? ¿De cómo va a ser? Ni siquiera sabemos de cómo va a ser, pero ya estamos ya, ¿no es cierto? Embriagados de muchas veces, de mucha preocupación, de tristeza. Y así es como también nos adquirimos enfermedades, ¿sabías eso? Cuanto más tiempo estás de repente ahí pensativo, preocupado, pensando, yo no sé, triste, ¿no es cierto? Entonces te estás adquiriendo una enfermedad, ¿no es cierto?, a tu cuerpo, ¿ya? Por ejemplo, el gastritis es una de las enfermedades que es por la preocupación, por la depresión, ¿no es cierto? Así que no des lugar, hermano, a la tristeza, a la preocupación. Confía en Dios, mi amado hermano, y sigamos adelante alabando a nuestro Dios, ¿ya? Ahora sí, vamos con el reporte de la sintonía en esta mañana. ¿Quiénes nos están ahí escuchándonos? A ver, ¿quiénes están ahí, a ver, escuchándonos en esta mañana? A ver, su programación Amanecer con Dios. En esta mañana quiero saludar a mi hermano Urbano Maita Wilcas. Nos dice, hermana, buenos días, bendiciones en este día tan hermoso. Gracias a Dios. Ahí está, mi hermano, gracias a Dios. Estamos un nuevo día, un nuevo amanecer para agradecer a Dios en este hermoso día. Gloria sea su nombre. Qué bueno, hermano. Qué bueno que estés bien, que estés ya aquí en Cusco, gracias a Dios. Saludos, hermano Urbano, a seguir adelante, hermano, y a seguir adelante siempre en las cosas del Señor. Así también, a ver, a Méndez Mejía, amén, gloria a Dios, nos dice, alaba también a Dios. Así también mi hermana Edith Chalomé dice, a ver, buenos días, hermana, oración por salud de Edith Ollachica Chilo y mi esposo Víctor dice... Así que mi hermana Edith, hay que seguir orando, ¿no es cierto? Nosotros también vamos a orar por usted, hermana Edith. Ya, entonces vamos a seguir clamando. Yo no sé qué es lo que estás pasando, qué es lo que estás sintiendo, yo no sé. Pero pon en las manos del Señor, ¿ya? Así es, también, a ver, hermano, a ver, ¿quién es? Aries González, dice, buenos días, hermana, bendiciones, a ver, dice, saludos para la familia Periche González, a ver, abuelo Periche González, Paipa, a ver, para toda la familia Chunga González, dice, a ver, Sechura, ¿no es cierto? ¿Desde dónde nos estarás, sintonizando, hermano Aries González? Saludos donde quiera que estén, ¿ya? Así también, a ver, mi hermana Jenny Mamani nos dice, hermana, buenos días y bendiciones. Así es, estamos full sintonía por APB, la nueva ciudad Inca, dice Tica Tica. Mi hermana Jenny Mamani, nuestra fiel oyente, ¿no es cierto? Nuestra fiel oyente. A ver, de todos los sábados, así que un abrazo, hermana Jenny, a seguir adelante y saludos para todos los que están escuchándonos en esta mañana allá en Tica Tica, APB, Nueva Ciudad, ¿no es cierto? Así es, ¿ya? Mi hermana Marcelina Machaca Montesinos nos dice, ok, buenos días, será, ¿no es cierto? Muy buenos días, mi hermana Marcelina, un abrazo también para usted. Gracias por sintonizarnos en esta preciosa mañana. Siendo la hora 6 de la mañana, 34 minutos, Amanecer con Dios. 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

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Sirviendo también de alguna manera a mis hermanos que siempre nos visitan, ¿ya? 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

0: 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Gloria a Dios, así que a ver, siendo la hora 6 de la mañana, 40 minutos.
1: Y 40.
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3: Bendito sea nuestro Señor. Ahora sí nos vamos a la palabra del Señor, para que así podamos escuchar la voz del Señor. Dios nos habla a través de su palabra, a través de la Biblia. No hay otro medio que Dios nos pueda estar hablando directamente a nosotros. Claro, vemos la maravilla del Señor con la creación, cuando cada día amanece, cuando miramos al cielo, qué bonito es su creación, sí, vemos, pero Él nos habla, Él nos aconseja a través de su palabra. Entonces, aquí vamos a ver una historia muy bonita en el Nuevo Testamento. Vamos a Juan, el Evangelio de Juan 4:43. Es una historia muy hermosa en donde dice el título: Jesús sana al hijo de un noble. Al hijo de un noble. Y la palabra del Señor dice así: vino pues, estamos Juan 4:46. Vino pues Jesús otra vez a Caná de Galilea, donde había convertido el agua en vino. Y había en Capernaum un oficial del rey cuyo hijo estaba enfermo. Este, cuando oyó que Jesús había llegado de Judea a Galilea, vino a él y le rogó que descendiese y sanase a su hijo, que estaba a punto de morir. Entonces Jesús le dijo: si no viereis señales, si no viereis señales y prodigios, no creeréis. El oficial del rey le dijo: Señor, desciende antes que mi hijo muera. Jesús le dijo: ve, tu hijo vive. Y el hombre creyó la palabra que Jesús le dijo y se fue. Aquí hay una historia muy bonito. Habla de un hombre que probablemente, así como dice la palabra, tenía una buena posición. Era un oficial. La Biblia nos dice que un oficial del rey, ¿no? Tenía autoridad, tenía recursos para llevar a su hijo a los mejores, tal vez, doctores, porque era un oficial del rey. Conocía personas importantes donde poder llevar. Pero llegó este momento en su vida en que todo eso dejó de tener importancia. ¿Por qué? Porque seguramente este oficial ya habría llevado a diferentes lugares a su hijo, pero su hijo no sanaba, sino cada día empeoraba, cada día estaba al borde de la muerte. Entonces este oficial había oído de Jesús, y que Jesús dice, hacía milagros, que Jesús aún en Caná mismo, dice la Biblia, que que anteriormente había convertido el agua en vino, ¿no es cierto? Recordamos. Entonces, este hombre llega a creer en Jesús, llega a tener esta confianza. ¿Y qué hace este hombre? Viendo a su hijo así enfermo, cada día vez más grave, dice, va a buscarle a Jesús, ¿no? Podemos imaginar a aquel padre entregando y saliendo de la habitación, viendo a su hijo cada vez más débil. Quizás había buscado médicos, no sé, ya dijimos, ¿no? A los mejores médicos, pero había probado diferentes tratamientos, habrá tomado de todo a este niño, le habrán dado, pero nada, el hijo no mejoraba, nada funcionaba. Y llega este momento en que el dinero no vale nada, no hace nada, la posición no te hace nada. A veces vemos en este tiempo, hay muchos que mueren muy a temprana edad con una enfermedad terminal, con una enfermedad, hay fallecidos de buena posición, presidentes, alcaldes, no sé, congresistas, senadores. Entonces, pero aquí estamos viendo a este oficial que llega ese momento de creer en Jesús, va a buscar a este padre. Conoce que necesita a Jesús en este momento, entonces va en camino, sale de la casa y empieza a buscar a Jesús y va a camino. Cuando le encuentra, dice, ¿no? Este, cuando yo que Jesús había llegado a Judea de Galilea, había escuchado que Jesús está por aquí, anda a buscarle. Él había venido de un lugar muy lejos. Entonces, cuando le encuentra, le rogó que descendiese a sanar a su hijo, que estaba a punto de morir. Miremos esa escena tan desesperado de este oficial. Cuando le encuentra a Jesús, dice, no, por favor, Jesús, tienes que ir. Mi hijo está por morir. Este oficial tenía autoridad, pero le ruega, dice la Biblia, y no le ordena, sino que él le ruega y cree. ¿Y qué le dice el Señor Jesús? El Señor Jesús no se desespera, ah, vamos a ver dónde está, o antes, no, él tranquilo. Jesús ya sabía que este hombre iba a llegar. Ya sabía que su hijo está enfermo por morir. Porque Él es Dios. Él es Dios mismo que está hablando con este oficial. Entonces, cuando le encuentra, cuando llega, no le da órdenes. No le dice, ya vamos. Sino, le dice, cuando yo que Jesús había llegado de Judea de Galilea, vino a él y le rogó que descendiese y sanase a su hijo, que estaba a punto de morir. Entonces Jesús le dijo, si no viereis señales y prodigios, ¿no creeréis? Lo primero aquí, nuestro Señor Jesús, está preocupado para que este hombre pueda creer en su palabra, pueda creer en Jesús. No solamente aquí se está enfocando en el milagro, en el momento en que le puede sanar, el que puede en este oficial ver este milagro, sino nuestro Señor Jesús trata de que este hombre creyera en su palabra. Por eso le dice, si no viereis señales y prodigios, no creyereis. Y el oficial sigue desesperado, dice el 49. El oficial del rey le dijo, Señor, desciende antes que mi hijo muera. Y nuestro Señor Jesús le responde, ve, tu hijo vive. Aquí lo más importante que esa

encarnado este Hijo. Aquí lo más importante, nuestro Señor Jesús está enseñándole aquí a este hombre oficial, a este hombre que tenía muchos bienes, que estaba bien posicionado. Lo primero que aquí le enseña es creer en su palabra, creer por fe, creer que realmente que Jesús tiene poder, tiene autoridad, que Él está sobre todas las cosas, sobre toda enfermedad. A veces, muchas veces en nosotros, ¿qué pasa? Nosotros queremos ver primeramente milagros para poder creer en Jesús. Pero en esta mañana Jesús nos dice, cree en mí, cree en la palabra que está ahí escrito. Entonces verás la gloria de Dios. Aquí este oficial oye solamente una palabra. No le dice, vamos, oficial, vamos. No le dice, sino solamente Jesús le dice, ve, tu hijo vive. ¿Qué pasa con este hombre, con este oficial? Dice, y el hombre, dice, creyó la palabra que Jesús le dijo y se fue. Este era el momento tan importante para este hombre oficial, para que su hijo pudiera haber sanado. ¿Por qué? Porque este oficial había creído en esa palabra de Jesús. Al igual a nosotros, hermanos, nosotros podríamos estar orando, podríamos estar anhelando, podríamos estar soñando en muchas cosas, pero a veces nosotros primero queremos creer, primero queremos ver, perdón, para creer. Y aquí Jesús nos dice, cree en la palabra. Nosotros encontramos en la Biblia muchas promesas que Dios hace para con nosotros. Si nosotros creemos en esas palabras, en esas promesas, se cumplirá. Entonces aquí nosotros no podemos esperar, no, primero que sane todavía, entonces voy a alabar al Señor, primero voy a hacer esto todavía, primero que Dios me ayude esto y voy a hacer aquello. Muchas veces nosotros ponemos todavía para creer algo que suceda en lo que estamos anhelando. Aquí la palabra del Señor nos está diciendo, cree en su palabra y se hará realidad. Dice, cuando este oficial escuchó esas palabras, creyó la palabra y se fue. Cuando ya él descendía, sus siervos, cuando este oficial dice, regresó a casa, él estaba yéndose, seguramente en el camino pensaba, mi hijo habrá sanado o no, estaba luchando, pero él creía, seguramente sí sanó, entonces voy a ir, seguro ya está sano. Entonces cuando dice él estaba en camino, uno de sus siervos salieron a recibirle y le dieron esta buena noticia diciendo, tu hijo vive. Entonces él les preguntó, ¿a qué hora había comenzado a estar mejor? Y le dijeron, ayer a las 7 le dejó la fiebre. El padre entonces entendió que aquella era la hora en que Jesús le había dicho, tu hijo vive, y creyó él con toda su casa. Entonces, esto es lo que en nosotros también debe pasar. Tenemos muchas promesas. No esperes primeramente ver un milagro, sino cree en su palabra. Cree que Dios nos ha salvado. Cree que Dios nos ha redimido, nos ha perdonado. Cree que Dios nos ha recibido y nos ha regalado esta corona para llegar al reino de los cielos. Cree. El Señor Jesús

0: es vive. Que este sueño que tú tienes se va a cumplir, cree. Entonces, así la palabra del Señor nos ayuda a que nosotros sigamos creyendo en su palabra. Gracias, hermanos, por su palabra. Dios siempre nos habla de diferentes maneras. Así que hasta aquí nuestro programa. Hasta próximo programa con nosotros.
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Muy buenos días, amables oyentes de Radio Vida. Radio Vida, pues, en esta hermosa mañana de hoy día sábado. Hoy sábado, día sábado 03 de octubre. Ya estamos en el mes de octubre. Cordiales días, muy buenos días. 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

Chejinaca, 7 de la mañana, 7 de la mañana, 04 minutos. 7 de la mañana, 04 minutos. 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Hoy día, pues, 03 de octubre del año 2026. ¿Cómo están, hermanos? ¿Cómo les va? ¿Cómo están? ¿Dónde ya se encuentran? Algunos trasladándose al lugar de negocio, de repente, algunos en viaje, algunos en casita, mayormente las mamitas preparando el desayuno, algunos ya han desayunado, así que ya no están en ayunas. Así que, hermanos, muchísimas gracias en esta hermosa mañana, siendo las 7 de la mañana, 04 minutos. 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

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Es para la iglesia, hermanos, ir por todo el mundo a ser discípulos, bautizándolos en el nombre del Padre, del Hijo, del Espíritu Santo. Mateo 28, 18 al 20. 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

hasta frontera con Juliaca, ¿no? Puno. 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Héroe. 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apoyó en Sangarara. Ya viene, hermanos, ya viene el 18 de noviembre. Vamos, vamos. 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

0: A ver, las 7 de la mañana, 18 minutos. 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

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déjalo a ella, hermanos, entonces, bueno. Si no puedes llegar hasta allí, hasta esa dirección, anda pues por favor, acércate, aproxímate en paraíso, en el paraíso terrenal, ¿no? Tenemos por Puente Santiago, por ahí tenemos, así que hermanos, el mercado comercial, paraíso, paraíso, para eso. Así que hermanos, hermanos, a ver, Pastor Abraham Rojas, hermano Lucio Lima, o hermano Noé Rojas, Paikuna Cachanco, en acá, che, cariki, personan, como, saqueramunki, que está saqueucuita, munasheiki, 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pastor, ¿no? Siempre velando por Radio Vida. 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

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Muchos saludos para ustedes, hermanos, que Dios les bendiga. De igual manera, también pues allá por Puerto Maldonado. Ahí también hay emisora Radio Vida, así que hermanos, saludarles a todos ustedes, vaya por Puerto Maldonado. Como quien va pues con hacia Brasil, no, Brasil. 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Hermano Evaristo, hermano Isabel, Alillancho, Alejlacho, Tarika Panguits, Papanchi Samin Chakusunguits, gracias, papás, Julianca Saixmanta, y apayan a ver a todos los que nos enlazan a Radio Vida desde el corazón de la ciudad imperial del Cusco, nos enlazan en diferentes partes, en diferentes distritos y provincias de nuestro departamento del Cusco y hasta más allá. Así que muchas gracias, hermanos, por enlazarnos Radio Vida en esta hermosa mañana de hoy. Agradecemos a Dios en primer lugar, en segundo lugar a ustedes, hermanos, por enlazarnos. Hay que trabajar, hermanos, cuando todavía

El día, dice en Romanos, así que como el día todavía hay, así que hermanos, trabajemos, trabajemos para el Señor. Muchísimas gracias, hermanos, por sintonizarnos en diferentes partes de la región Inca. 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

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papi, 9 de octubre, al mismo tiempo que haya Antajmi, Guauquepana, Nariqui, tu país ya, fiestas espirituales. En acá, a ver, Pampa Cámara, Japipe, a ver, Pampa Cámara, primera iglesia bautista, así que hermanos, Pampa Cámara, Pastor Olger Javana. Hinaka, que ahora esto también, también, Cacuita, personal, Chiarichkamun, Saxayuaman, Umuto, a ver, en todo el distrito de Katka. Así que quedan invitados, hermanos, que Dios les bendiga. En esta mañana de hoy, hermano Olger Javana, hemos recibido tu llamada en esta mañana, así que saludos para usted también, que Dios te bendiga en los preparativos, así que gracias, hermanos. Nada más, así que hermanos, prioritariamente trabajemos para el Señor. Hermano lindo, a ver, hermano Felipe Janawiri, persona de Ipas, Ayllancho, Alejlacho, Tarikapanqui, Jaque, Maipitas Kashanqui, Maipitas Kashanqui, a ver, Tarikunqui, persona de Katka, iglesia Katka, 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

Bueno, 7 de la mañana, 7:43. 7 de la mañana, 43 minutos. 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Siete de la mañana, 44 minutos, 7:44.

Gracias al Señor por los cumpleaños, ¿no? Cuántas personas, quienes están cumpliendo hoy día, están de mantel largo. Así que, hermano, saludarles a todos ustedes, al niño Edison allá por Pampa Cámara, Edison Cabana, de parte de tus padres y de tus hermanitos. También saludos para todos ustedes allá en Pampa Cámara. 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Pastor Porfirio Guamaní, persona ex y cuando yachtape, pastor en la iglesia Agua Abundante, ¿no? Si no me equivoco, hay tres iglesias, así que, hermano, hay muchas iglesias también de otras denominaciones. Así que, hermano, saludarles a todos ustedes. 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Cuidado, con respeto. Respeto, guardan respeto. Así que, hermanos, la paería que eras tu tamantampi, si cuando yachtapi, Pastor Porfirio Guamaní, de que hay que toparse, pronto nos vamos a encontrar, ¿eh? Así que, hermanos, saludarles a todos ustedes por allá, por Sicuani, al hermano Juan Cancio Mamani, a otros hermanos también. 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

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siguiente programa, así que hermanos, muchos saludos para todos ustedes, que Dios les bendiga. Ha sido un placer de estar con ustedes estos 55 minutos. Así que Dios les bendiga, mis amados hermanos, conmigo hasta cualquier momento, mis amados hermanos.

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1: Muy buenos días, oyentes de Radio Vida. Y también todas las emisoras que se conectan a nuestra programación desde la ciudad imperial del Cusco, capital histórica del Perú y patrimonio cultural del mundo, mediante Radio Vida Cusco 680 AM, la señal que edifica tu vida. Presentamos su programa semanal Rich Arizun, correspondiente a hoy, sábado 3 de octubre del año 2026. Les saluda vuestro amigo y hermano en Cristo Jesús, Alipio Ramos Villares y
2: Moisés Martín Ramos Gutiérrez.
1: Les damos la cordial bienvenida a nuestro programa semanal. Hoy, ya 3 de octubre, amables oyentes, y el final prácticamente, falta un día para las elecciones regionales y municipales del 4 de octubre. Hoy día aún están descansando ya los candidatos de haber realizado una jornada electoral, campaña política a nivel nacional, ¿no es cierto? Entonces, pero la suspensión rige a partir de hoy día de la propaganda electoral. El día primero de octubre ha sido último día para realizar los mítines de campaña. Ayer los spots publicitarios y también viene la ley seca de rige desde hoy 3 de octubre 8 de la mañana hasta el día 5 de octubre 8 de la mañana. Ley seca, prohibido vender y consumir bebidas alcohólicas, más bien cumplir con la responsabilidad del ciudadano. Cada uno ya sabrá a quién elegir. Ya seguramente han tomado conocimiento e información, ya tenemos decisión a quién tenemos que emitir, a favor de quién tenemos que emitir nuestro voto. 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es que ni con Juan Casajo, hermanos, hermanos Moisés, Jorge Comisión Picasso, hermanos Juan Panaycura, Jachin Choropi, con la Iglesia Evangélica Peruana, conjuntamente con nuestro hermano Wilfredo Chacón y otros, ¿no? Entonces, como siempre, primera hora con noticias cristianas y la segunda hora con noticias seculares. Aquí las noticias cristianas.
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2: Presidenta de Costa Rica señala que yo gobierno con la Biblia. La presidenta que hizo de la palabra su guía.
1: En pleno día de la Biblia, Laura Fernández se sentó frente a líderes religiosos y pastores para decir algo que pocos mandatarios se animan a declarar en público, que las escrituras son guía de gobierno. No habló de la Biblia como libro o como un libro más. Guardado por tradición, contó que ocupa un lugar central tanto en la vida personal como en cada decisión que toma al frente del país. No es solo un texto religioso, es una guía práctica de liderazgo, subrayó.
2: En un mundo donde la fe suele quedar apartada de los despachos oficiales, sus palabras resonaron distinto. Una gobernante que decide sostener sus decisiones no solo en la política, sino también en la sabiduría que encuentra en la palabra.

0: palabra de Dios.
1: 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Desde país ninchipis, desde presidentes comunales, desde alcaldes de centros poblados, distritales, provinciales, gobernador regional, nacional, jina. 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Con la Biblia en la mano, esto es una guía de liderazgo, guía para gobernar bien. Así es. Gracias a Radio Mosocausei por Canas. Saludos al pastor Modesto Puñal. A ver, Uyarmachantes, Canas Manta, todo lo que es Pampamarca, Desca, mejor dicho, también la provincia de Acumayo, están escuchando de Mosocauta. Tumi, todas esas comunidades, ¿no? A ver, y la capital de la provincia, Tupac Amaru, distritos de Pampamarca, etcétera, etcétera. Radio Sion 97.9 en Layo Canas. Saludos en comunidades de Taipicunca, Urinsaya, Culiana, Anoca, Collajpachi, Gilatunca, Limbani, Cochapata, Patillani. 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

Avisos de la radio. 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
2: Escuelas de Israel eliminan la teoría de la evolución de las escuelas. Dios creó al hombre, no el mono. La teoría de la evolución humana explica el proceso biológico de homonización mediante el cual los seres humanos modernos se desarrollaron a partir de ancestros primates comunes compartidos con otros grandes simios hace unos 5 a 7 millones de años en África. Esto ya nos enseñarán en las escuelas de Israel.
0: Bien, según la Biblia, Dios creó al hombre en el sexto día de la creación como el punto culminante y único de toda su obra terrenal. El relato principal se encuentra en el libro de Génesis, presentado a través de dos perspectivas complementarias. El primer relato, Génesis 1, ya dice, a imagen y semejanza, dijo Dios, hagamos al hombre a nuestra imagen, conforme a nuestra semejanza. Creación simultánea, Génesis 1:27 indica específico que Dios creó al ser humano, varón y hembra, al mismo tiempo. El propósito inicial, les dio autoridad para cuidar, dominar y gobernar sobre los animales y la tierra. En acá, este es el primer relato. Y el segundo relato, Génesis 2, del polvo de la tierra, Dios formó del cuerpo físico del primer hombre, Adán, usando el polvo del suelo, aliento de vida, Dios sopló aliento de vida en su nariz y el hombre se convirtió en ser viviente. El huerto de Edén, Dios lo colocó en el jardín para que lo labrara y lo custodiara. 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programación 97.5 FM en San Pedro de Cachura Abanquei wajah para ikut Abanquejo, región Perjo, y haremos en Kiku que Radio Vida Nescata, Nakanguna, Napeguni, Cusco, y Achtamanta Pachi, que el programa Richardísimo. A ver, aviso de la radio: matrimonio civil y religioso de los novios Percy y Olga, con la bendición de sus padres, padres, novio Graciano Guayaconza en la eternidad y Alejandría Concha Quecho, ya, padre de la novia. Emeterio Wilcas y esposa Vicentina Callañao Paquispe. 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pastor primo por ser testigo, el primer testigo y el segundo testigo, y su esposa también, Eliseo Janampa Quispe, debe ser hermano en Cristo también, Grimaldina Quecho Tinta, ¿no? invitados a todos los familiares, hermanos, amigos de Cusibamba, Totora, Huayllay, Rumaray, Corcaayllo, Santiago, Villa el Sol, con sus grupos musicales, venir, si no...

0: no van a ser recibidos. Ah, no, no es así, sino que están cordialmente, todos serán recibidos y bienvenidos, dice. Así es. 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
2: Las Asambleas de Dios del Perú convoca ayuno nacional unidos en oración para martes 6 de octubre del 2026.
0: Sí, leyendo, sigue leyendo.
2: Las Asambleas de Dios del Perú convoca a todo el pueblo asambleísta a unirse a este tiempo especial de ayuno y oración, buscando juntos la presencia de Dios, su dirección y su protección para nuestra nación y para la gran celebración de nuestros 107 años de historia y misión.
0: Desde las 75 regiones eclesiásticas, nos unimos en un mismo sentir, levantando nuestras voces delante del Señor, creyendo que cuando su pueblo se humilla y clama, Dios escucha nuestras oraciones. Martes 6 de octubre, 8:40 a.m.
2: Sí. Preparemos nuestros corazones y seamos parte de este clamor nacional. Unidos en fe, ayuno y oración, confiamos en que Dios seguirá guiando nuestros pasos. Así que ayunemos y oremos a nuestro Dios pidiéndole su protección y Él nos escuchó. Esdras 8:23. Somos una familia, somos las Asambleas de Dios del Perú, una iglesia de avivamiento y evangelismo.
0: Jinahua Ejpanaikuna, Iglesia Evangélica Asambleas de Dios del Perú, Wajekamushankanja, Ayuno Nacional, unidos en oración en Tajena, Jaikam, Apariconca, martes, Sokta 11 de octubre, Quillato Ejpanaikuna, que Watapi, ya, Asambleas de Dios del Perú, Wajarikamushan, Liapa, Iñahmasinchiskunata, que Congregación Manta, Denominación Manta, Junio, tiempo especial, cacho, ayuno y oración. 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Y naka, desde 75 regiones eclesiásticas, nintag, naka, ajnachariki, Joj región pe es que quien sachariki, porque nosotros tenemos 24 regiones, ¿no es cierto? En el Perú, ellos tienen 75 regiones eclesiásticas, se llama eso. Acá, mismo siete, levantando nuestras voces en entrar delante del Señor, creyendo que cuando su pueblo se humilla, clama, Dios escucha nuestras oraciones. 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

0: 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Que estas 8:23 venen, ¿no es cierto? Así que ayunamos y oramos a nuestro Dios pidiéndole su protección y Él nos escuchó. 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Somos una familia en espata, ajnata, avivamiento y evangelismo, ajnata, huayachichicuna que asambleas de Dios del Perú manta, huila camchan como nos juega para con, ¿no? A ver, gracias por conectarnos a Radio La Voz de Consistorio IEP Urcos. Napay kune wa ikpanaykuna que Urcos manto y armasenkis, todo lo que es Andahuaylillas, Huaro, todo Kikijana, ya las comunidades del distrito de Urcos, ¿no? A través de radio, de esta radio nos escuchan las noticias cristianas, ¿no? A ver, más convención bíblica. La convención bíblica organiza la Iglesia Evangélica Peruana con historia Ancaschaca en Santiago, los días 23, 24 y 25 de octubre. Bienvenida jueves 22, tema de estudio familia cristiana, expositor Pastor Santiago Condori. Que bueno, en acá invitamos a las iglesias de Parpay, Manto, Xoxohuayla, Capillapata, Capuca, Ocopata, Collorpugio, Chanca, Consistorio, Huancaro, Santiago y otras iglesias con sus grupos musicales. Atentamente, hermano Huasindu Quispe y su junta directiva. Huajapanaycuna canca, convención bíblica. Invitas a Casanguitis, 23, 24, Esquechunga, 15, Esquechunga, Tabaja, Esquechunga, Pesca, Octubre, Quillape, Huajapanaycuna, Ancaschacape, Distrito Santiago, Nescape. Bienvenido, canca, jueves, Oncheita, Hinac, familia cristiana, y me notas que causan Che y mandan y Achamonquits. 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Jinaca, amaya perdicun kichicho, huayquenche, invitas a que se enquise iglesia de Parpay, Manto, Soxuaya, Illa, Capillapata, Capuca, Ocopata, Coyorpugio, Chanca, Conestero, Huancaro, Santiago, jinaca, huayquenche, cancuna, pajme, que Huilacui Alimpuni Monasque Oyer Nicona. Más noticias. Son exactamente 8 de la mañana, 34 minutos.
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2: En Chimbote, celebración por el Día de la Biblia congregó a multitud de evangelios. Miles de personas de diferentes iglesias evangélicas de Chimbote y Nuevo Chimbote se movilizaron por las principales arterias del distrito en conmemoración del Día de la Biblia.
0: Así es, la marcha congregó a la multitud de fieles de las iglesias evangélicas que conforman la Asociación de Pastores del Nuevo Chimbote, organizada por su presidenta Pastora Loida Valverde. A la movilización se sumaron la alcaldesa Karina Manrique y a los regidores de la Municipalidad Distrital de Nuevo Chimbote, Beatriz Madrid, Diana Manrique y Augusto Zabaleta.
2: La movilización partió desde el Óvalo, La Familia, hasta la Plaza Mayor, siguiendo la Avenida Pacífico. Las delegaciones con pancartas y carteles proclamaron la fe en Cristo, con el propósito de fomentar la unidad y la paz en el país y llevar un mensaje de esperanza en las calles. El líder cristiano de Suiza, Claudio Quillas, dirigió el mensaje de reflexión. En la plaza principal del Nuevo Chimbote se elevó un estrado y los hermanos ofrecieron el culto al aire libre con cánticos y alabanzas para adorar a Dios, así como también las buenas nuevas de la salvación dirigido al pueblo cristiano concentrado por la fe.
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Más, ahorita, que Manta, Rico, Paraicuna, a ver, aviso de las, no, todavía, aún. Agradecimiento a Radio Nueva Luz 103.1 FM en Santa Rosa, el uno del hermano Vidal Pérez. ¿Cómo estás, mi hermano? Allá en Santa Rosa, ¿no es cierto? Su emisora transmite para distrito de Yanatile todo lo que es Ocobamba y también parte de el uno, ¿ya? Radio Unión Cristiana 98.5 de la Iglesia Maranata de Paucartambo. Saludos para el hermano Gregorio Flores, para todos, para el pastor Pío Fuña y otros muchos pastores y también congregantes de la Iglesia Maranata allá en Paucartambo y también de otras denominaciones, ¿ya? 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Y nada rica, a ver, ahí aviso de la radio, invitación a fiesta espiritual organizado por la Iglesia Evangélica Peruana Consistorio Asaconca Presbiterio de Anta, del 15 al 18 de octubre del presente año, expositores de la Palabra de Dios, hermano Alejandro Cala, con el tema Vida Matrimonial, Pastor Saturnino Chito, con el tema Apostasía, para lo cual invitan a los consistorios Escuchaca, Chacán, San Salvador, Conchacalla, Ancahuasi, Mantoja, Totora, Comités, Cusibamba, Huayley, Corcaello, Rumaray y todos los grupos de todo el presbiterio ante cada iglesia con sus respectivos ministerios musicales. Atentamente, la Junta Directiva. Inacuayac Panaycona, Cancariqui, Convención Bíblica o Fiesta Espiritual, Nesca, Chunca Pisjaj, Unchaymanta, hasta Chunca Posagneo, Octubre, Quillapi, que. Monasco de Panaygona, expositor Gunatajmi Kanga, hermanons Alejandro Cala, Paimerique, Rin Kakaita y Nayatak, Kalyankatak, Pastor Saturnino Tito, ya, Pay Apostasía de Mamanta, Namunka, Achachimunka, 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quedan invitados, ¿no? Del Presbiterio Anta, con sus respectivos ministerios musicales, Nintajuayque, Panaycona. Seguimos, más noticias.
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1: Pastor irrumpe con el evangelio en plena fiesta y todo termina con alabanzas y oración. Vinimos porque Jesús te ama. Una fiesta de baile funk que avanzaba durante la madrugada en Maranhão, Brasil, terminó convirtiéndose inesperadamente en escenario de predicación, oración y alabanza. Después de que un pastor y un grupo de cristianos ingresaran al lugar para anunciar el evangelio a quienes participaban de la fiesta.
2: A ver, frente a los asistentes, Pereira declaró que muchos probablemente no entrarían voluntariamente a una iglesia, por lo que entendía que la iglesia debía acercarse hasta donde ellos estaban. Venimos aquí porque Jesús te ama. Fue el corazón del mensaje que llevó a aquella madrugada. Mientras el pastor predicaba, integrantes del equipo comenzaron a acercarse a varias personas para orar por ellas. Algunos presentes reaccionaron emocionalmente al mensaje y aceptaron recibir oración en medio de un ambiente normalmente asociado con música, fiesta y vida nocturna. Durante la predicación, Pereira recordó Juan 3:16 y habló del amor de Dios manifestando en Jesucristo. El mensaje no se limitó a una invitación religiosa, presentó la salvación como una intervención capaz de romper con una antigua manera de vivir y abrir un camino completamente diferente.
1: Pereira reconoció que entrar en esos ambientes implica riesgos, incomprensión e incluso críticas. Sin embargo, afirmó que muchos de quienes se encuentran allí alguna vez estuvieron vinculados con iglesias o desean regresar, pero carecen de fuerzas para hacerlo. Por eso sostuvo que cuando ellos no llegan hasta la congregación, la congregación debe ir hasta ellos. La escena deja una imagen contundente del llamado misionero. El evangelio no fue anunciado desde la comodidad de un púlpito, sino en medio de la madrugada y frente a personas que probablemente no esperaban escuchar de Cristo. Jesús mismo declaró: el Hijo del Hombre vino a buscar y a salvar lo que se había perdido. Lucas 19:10. La misión cristiana comienza precisamente allí, donde existen vidas que todavía necesitan escuchar que la gracia de Dios también puede alcanzarlas.
2: 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celebrando de repente una fiesta patronal o quizás algún cumpleaños o bodas de 50 años, y aparece un pastor hablando de la Biblia, hablando, pues debe ser chocante, pero cheipis, paikunaka, uyari 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A ver, aló, aló.
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2: 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Al siguiente sábado normal estaremos recibiendo las llamadas, entrevistas. Todo comentaremos también muchas cosas que van a pasar, ¿no? 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Sí, predicación en San Juan 3:16 manta, reiteras que hay pastor y que hay pita, salvación de la apasca. Sí, en una manca, más saque por un cupa antiguo cuasen en quito. O sea, dejar la antigua manera de vivir y abrir un nuevo camino completamente diferente. 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A ver, agradecemos a Radio Frecuencia Divina 97.6 de Ñuño Melgar Puno del hermano Marcos Condori. Igualmente también Radio La Verdad Inque o Congate Ajay Ñuño Melgar Puno Uyarimoasancho Ejpanaikona. Jojo Rijoma, ¿no? Apurímac Puno, Maldonado, Arequipa también. En Maldonado nos están escuchando, todo Puerto Maldonado. Paisano Icona y Manayan Casanquiz, Acumainos, Marcaconguinos, Provincias Altas, Cusqueños. En Puerto Maldonado, que en Guarancán, Brica, y en Quiso, Panaygona, Napaico y Nico, no es cierto, Canconabajos, que Radio Vida, Chao Pimanta, porque FM Rique, Ciudad en Tiempo, potente Chayas Enrique, que Radio Vida, acá, Namantaca, Maldonado, Peja, ¿no? También Radio Vida, Inco, con Gato 97.7, Radio Sonido Celestial, Mawayani, Esquimanto, Panaygona, desde las faldas de Ausangate. Saludos a las iglesias de Maranata, hermano Nicolás Mamani Quispe, Mateo Chiawane, Francisco Chiliwane, comunidades también Pocahorco, Malma, Mawayani, Chaupimayo, Pampacancha, Ausangate, Andamayo, 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

0: 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Desde las faldas de Ausangate, para todos los pueblos de Naja, Napegos, Kankichis, Waika, Panaguna, Añanchas, Kankichis, Uyanimus, Kachimanta. 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Ya, informe del tremis siempre tienen que traer, pues, ya, y pedidos también, ofrendas. Naka, convocamos con estudio Ninacalla, Rara Casa, a ver, Picuran, Guajariz, Casanquiches. Ni Huacalla, Rangaracasa, Carhuacalla, Chifia, Yaspay, Huanuquite, Marcura, Chanca, Enconay, Huanca, Huanca, Rocoto, ya, y comité con amante, Arzbamba, Angiarate, Roco, Vilcabamba, Cororo, Pacarectambo, Mancheibamba, Parco, Perca, Pachiste, San Juan de Taray, Saihuacalla, Cotuguana, Naca, a ver, deben participar departamentos, comisiones también, atentamente, Consejo Directivo, respectivo, bajar mis sangres, entonces, del 9 a 10, es que unche a Pariconga, ¿ya? Y nada, también, cascan en Kankis, a mañana con Carón Kichicho. 8 de la mañana con 54 minutos, más noticias.
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1: La palabra de Dios me sostuvo, dijo el pastor Ezra Yin sobre su cruel encarcelamiento en China. El pastor chino Ezra Yin, fundador de la Iglesia Sion de Beijing, relató cómo sobrevivió espiritualmente a 266 días de encarcelamiento en China. Encerrado en condiciones extremas y sin acceso inicial a una Biblia, en medio del aislamiento aseguró que las escrituras que había memorizado se convirtieron en su sustento cuando prácticamente todo lo demás le había sido quitado.
2: Además de las condiciones físicas, Jin afirmó que al ingresar recibió una prohibición directa de predicar el Evangelio. Las actividades estaban controladas durante prácticamente todo el día y tampoco podía orar públicamente ni participar en reuniones de adoración. Durante los primeros meses, sin una Biblia disponible, tuvo que aferrarse a los pasajes que todavía conservaba en su memoria. Después de aproximadamente 2 meses y tras gestiones de sus abogados, finalmente pudo recibir una Biblia. Jin explicó que la prisión cambió profundamente su comprensión del sufrimiento. La fe dejó de ser una enseñanza conocida solamente desde el púlpito y pasó a ser una verdadera probada bajo presión. 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Relató en acá condiciones extremas, o sea, sufrimiento brigmane que pero si un chispina cárcel tranquilo, me dijo na coicunco, na cunco, abacunco, na puscacunco y me mana con la tricruanco, na chepi, prohibiscaco, biblia, que casi con una beca, biblia acá, gratis más hay como es para ir con, na chepi ni. 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día y noche, tampoco mana ni Dios manta públicamente, mañana son clamcha, mañana son zapayan, pero mana cárcel perique, mañana públicamente a nascacho, prohibisca, a tiscacho, prohibisca, escanta, general ni adoración tapso, para que anchena carcan, que primeros meses en escape, finalmente, me hay pachas, abogado, gestionar, tener que ojo, bibliata, chachka, cara, anchevara, chachispeque, 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inatan a veces sufren pastorkuna Dios pasimen huilakuna lo que es en Corea del Norte, China, países islámicos y India anchipwek panaikun carcelamiento. En Corea del Norte, encarcelamiento a los cristianos en Corea, en China, pero también en Nicaragua, Cuba, así. Entonces, son países extremadamente comunistas, pero ya también los países islámicos matan, persiguen, destruyen sus bienes, así. En India también es lo mismo ocurre, ¿no? Oremos por eso nuestros hermanos que así pasan sufriendo, llevando la palabra de Dios, ¿no? Dice la palabra de Dios, no está presa, 2 Timoteo 2:9, para la iglesia perseguida, esa declaración continúa siendo más frase que hoy, la certeza que ningún sistema humano puede encarcelar el evangelio. 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

0: Evangélico Adventist, cualquier cosa, a la cárcel. Ya, no aceptan en la paignaca. Mau, anche, tarique, líder, gobernante, que tu paignaca, nanco, yo paichan con eso, ¿no es cierto? 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Gracias Radio Ocopame 91.9 FM de la hermano Valdina Montalvo. Igualmente también, esto es en distrito Ocopame de la predicción a Peikuneiko, que hermana Ancho Valdina retransmitió a Sanchriki, naka, chay, pangraman, chay, mushaiki, guay, panaikuna, na Peikus, en Ganquiches, Ocopamba, Kelkaibamba, chay, pse, guay, masangistriki. Radio Aliento de Vida en Kawase, 90.1, el hermano Gobernando Altamirano, Paipaxu, Paraigona, Napeguinico, Hakai, Nape, Incahuase, se separó del distrito de, a ver, Vilcabamba, ¿no? Ahora es otro distrito Incahuase. Radio La Vid, 91.5 FM, Santa Teresa, saludos al hermano, también Igor Aima Hurtado, Naka, Cheiki, Onsante, y Miseracuna, Nanco, a ver, Radio Ocobamba, Radio Aliento de Vida y Radio La Vid, en la provincia de la Convención Escape Huayquepanaycuna. Campaña evangelística en Marcacón, organizada por la Sociedad Bíblica Peruana, quedan invitados al evento, está programado para el día 16 y 17. A ver, escribiré acá a mi hermana Julia, con Julia Villares, personalicón, a ver, presidente del presbiterio, nuestros hermanos de Marcacón, 16 y 17, ¿cómo está? Hay capacitación y campaña evangelística en acá. Vamos a saludar, a ver, a los que nos han viendo en redes sociales. David Zapacayo, saludos mi hermano, allá en Omacha, donde te encuentras. Cristian Mamane, bendiciones hermanos, dice Gabriela y Ana Choque, igualmente nos da un símbolo de que muy bien está. Eliana Sallo Paucar, buen día, pastor. Estamos escuchando desde Chinchero Cooper. Saludos para Cooper Chinchero. Monazo Espana, Elida Sallo Paucar, igualmente también Samuel Huaychey Luna. Bueno, no están mis hermanos Samuel, hemos estado domingo allá en Marcaconga compartiendo la palabra de Dios. A su esposita también, hermana Aedo Sotomayor. Su nombre de pila me olvidé. Manache Mahadech Kashawa, sé que es Yanet, ya, hermano, na pegamiku y con ambas, ¿no? Que lideresa con la pegna capuanco, hermana Adela, ayer ha estado de cumpleaños también, saludos para ella, nuestra hermana Yone Hilare Bayona, delante me comuniqué, está ya sanita, ella está, bueno, siempre asesorando a la liga, ¿no? A ver, David Yachma. Buenos días, pastor. Estoy full sintonía por Cruzpata, La Recoleta. Dice, saluda a mi familia en sintonía por Cotabambas en su comida San Juan. Bueno, en agua panaygona, a ver, Cotabambas manda ser que es que David llama full sintonía. Es que hacen ari, acá Tambobamba, Cotabamba, Grau, alla chaygona. Esos son los saludos. A ver, vamos a compartir una vez más nuestra programación y, a ver, escríbanos para poder saludarlos. Más noticias.
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2: Israel, pasajeros alaban a Dios por el milagro del Sukkot. Tras intento de secuestro, pudo haber sido otro 11 de septiembre.
0: Un vuelo que debía terminar tranquilamente en Tel Aviv se convirtió en una lucha desesperada por sobrevivir. El FZ-1073 de Flydaime transportaba 174 personas desde Dubái cuando se produjo un violento enfrentamiento dentro de la cabina. El capitán indio Smith Mazar resultó gravemente herido. y el copiloto Omani fue posteriormente

0: reducido por pasajeros y tripulación. Lo que comenzó como un viaje normal terminó con sangre dentro de la cabina, ya una aeronave cayendo abruptamente y decenas de familias creyendo que podían estar viviendo sus últimos minutos.
1: La secuencia comenzó cuando una mujer que acompañaba a su hija al baño escuchó gritos y golpes procedentes de la cabina. Poco después, el capitán apareció gravemente herido junto a la puerta mientras se desarrollaba el ataque. Testigos describieron escenas de caos, pasajeros gritando y niños diciendo que no querían morir. Flight Dubai ha confirmado un grave altercado en la cabina, mientras las autoridades investigan todavía qué motivó al copiloto y si actuó solo. La escritura retrata con fuerza una escena semejante en Salmos 107, 28 a 30. En medio de la angustia, los hombres claman al Señor. Él los libra de su aflicción y los conduce al puerto que deseaban.
0: 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Somos pueblo de Dios todos los que hemos recibido de Cristo en nuestro corazón. 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

0: 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Radio Vida Sicuani 91.fm, ¿cómo están mis hermanos allá? A ver, voy a hacer ninguna bombonerape, si cuando hay picas en guiches, si naca, ya chacan con anca, tranquilo, ya chari, manayarique, pueden cuña chorique, a ver, flanken, brejar, o no sé, a pasa, a janatarique, mana, habrá a pasar, si no, es Edgar, a pasa, ¿no es cierto? Hay un candidato joven nomás, abogado, en Mosoyac también encontré, me acercó, si me pegan, tapuy cuña, pero es una quichu cachanque, ajá. Alipio Ramos, ni si no hay que si cuando van de nada, imaginan que hay política, ni si cucachabón merece una danza que ya casona ganaron, o hay nadie en si abogado si cuando hay que van a ir o Franklin me dijo, uno de los dos también, igual también como en Acomayo, ¿no? Hay dos candidatos muy fuertes, ¿no? Provincialmente, Cooper Cajabilca y Eric Corrigo, ambos son pomacanchines, allá también en si cuando la capital son esos dos, no hay que van a ir con una, no hay que paisanos de. 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Radio Municipal de Oshnipata, Ari Oyasen, hasta diciembre está pagado Nespa, Pastor Rodrique Ojaracamo, a ver la programación para noticias cristianas, Nespaca. Ya Parixna Pekamixa, ¿cómo estarán también allá en esto? Guayjenches, na, Lucio Quispe, Nanka, Guayjen, Abraham Quispe, ¿no? Él también está, bueno. Había un Carlitos también igualmente, y a muchos otros más, no estoy tan enterado, pero ya está ciudadano alguna listuña que hacen que se maiquentas aguilecuenquis alcaldes de distrito Oshnipatapi, pues no. He estado dos periodos ahí, 8 años intercalados asesorando a la municipalidad distrital de Oshnipata. Naja, napegamiquis, rexuanquiches, bueno. Nape, mañana cuando Dios en Chismanto, Manaycuna, y la Payata, ¿no? Y Naca, Patria, ¿no? Hemos ayudado para la creación del Santo Poblado, Municipalidad de Patria también. Buenas raíces, Naca, hemos dejado este creado Centro Poblado de Patria, tiene con su alcalde, regidores, Naca, ese último periodo hace las ¿no es cierto? Naca, porque había que cumplir requisitos. Naca. Manejunan sasa cumplía capo manejunan requisitos para crear centros poblados, por eso ya no se crean centros poblados, ya no se crean también distritos, requisitos han aumentado totalmente, ni a veces ni siquiera ni el presidente ni congresistas pueden crear manejunan jurisdicciones, solamente fronteras nomás hay facilidad. Frontera, pero eso sí, que Bray, de repente, con Ecuador, con Colombia, sin cumplir requisitos, ¿no es cierto? Porque es una excepción. Saludos a Patria, Pilcopata, ¿no? Tupajamaro, comunidades de nativas, etcétera, ¿no? A todos. Saludos en el distrito de Oshnipata. 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Más noticias, pero antes, a ver, vamos a redes sociales, a ver, los que nos están saludando. A ver, Francisco Cayo Guamán. Ah, Francisco, hay un pastor Francisco Choque allá, saludos a su esposa y también está en la convención de Acopía y Marcangón, que bueno, Hatun Karemi, che pastor, Cascara, Jesús Asimita, allí intelimos, convención, pero hermanos, Abraham Rojas, predicaste, ¿no? Doctor, me dices, doctor Alipio, muy buenos días, muchas bendiciones, bendiciones para ti también. Oh, mi sobrina Ruth Huanca Ramos está sintonizando, seguramente a Binole también. Mi hermana Viviana Ramos Villares, saludos para mi esposa Judith Gutiérrez también, igualmente para la señora Gloria Gutiérrez Choque. David llama de muchas gracias, pastor, por el saludo y bendiciones. Así dice Giovanna Tunquezuca. Hermano, buenos días, bendiciones, saludos para los hermanos de la IEP, comité suyo, Pisa, grande. También a mis papás, Fortunato y Vidalina. A mis hermanas, Erika, Sonali, Yene, bendiciones. Giovanna Tunquezuca, Guajarica, escribíamos antes, Napegamushan Rique. Hermano Chiconata, comité cuyo pisahmantari guayakbarengona iglesia evangélica peruana en las papangunatapas, papan Fortunato mamitan Vidalina, ya hermanantapas, ñañanta, ¿no? Erika Solani y enitapas guayakbarengona. Hagan caso en comentarios. Ahora sí, vamos con noticias.
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2: India, 500 personas rodean casas de cristianos y los amenazan de muerte mientras queman Biblias. La persecución contra cristianos alcanzó un punto alarmante en una aldea de Bengala Occidental, India, donde cerca de 500 personas rodearon las viviendas de 5 familias creyentes y les exigieron negar a Jesucristo. Según el reporte de Global Christian Realist, los residentes fueron amenazados de muerte y advertidos de que sus casas serían incendiadas si se negaban a abandonar su fe.
0: La intimidación no quedó solamente en palabras. Biblias fueron quemadas públicamente frente a la comunidad, mientras que ejemplares que no pudieron ser distribuidos por el fuego fueron recogidos, arrojados al río. Las 5 familias permanecen viviendo bajo la amenaza de nuevos ataques. La persecución también obligó a suspender grupos de estudio bíblico que funcionaban dentro de viviendas. Sin embargo, alrededor de 35 familias encontraron otra forma de mantenerse conectadas y comenzaron a reunirse por internet 3 noches a la semana mientras esperaban poder retomar las uniones presenciales, las reuniones presenciales. 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Entonces, amados, los sorprendéis del fuego de prueba que os ha sobrevenido como si alguna cosa extraña os aconteciese. 1 Pedro 4:12. 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

0: 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Radio Manantial de la Iglesia Evangélica Maranata de Huaypete, Puerto Maldonado. A ver, ¿cómo están en Puerto Maldonado? En Huaypete, Huaycapanayguna. Ahí están bastantes acumainos de provincias altas, ¿no es cierto? Están sintonizando. También Radio Curabasa Abanquei, Radio Nueva Vera de Jerusalén de la Iglesia Bautista, Cuncacha Centro, Cuncacha Alta, Cuncacha Baja. Así será, pues, ¿no? Entonces, pero la radio está en Cuncacha Centro, ¿no es cierto? 94.90 FM. Avisos para ustedes de la radio. Gracias a Panaycona, sintonizé en Maipini Cajtiquipas, ¿no? Maipini Cajtiquichispas, todas las 13 provincias del Cusco, otras regiones, especialmente mi provincia de Acomayo, provincia gallarda histórica. Listos también están ya para elegir a su autoridad provincial y las autoridades distritales. Cuyay, Napecusca, Canquicha, Añachas, Canquicha, Llapa, Oyeres, Nicona, ¿no? 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Los que desean, llámalo, está ella escuchando, acaba de comprobar si está ella sintonizando también nuestra radio, Radio Vida. Más noticias en la Radio Vida. A ver,
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2: Salvando almas, misioneros en Venezuela han llevado a miles a los pies de Jesús tras el devastador terremoto. Los devastadores terremotos.

0: Terremotos que golpearon Venezuela el pasado 24 de junio dejaron muerte, destrucción y miles de familias enfrentando una realidad brutal. Los dos movimientos de magnitud de 7.2 y 7.5 impactaron el centro norte del país y tuvieron en La Guaira una de las zonas más castigadas. En medio de aquella tragedia, una misión cristiana decidió entrar donde el dolor todavía estaba abierto.
1: Desesperadamente a personas desaparecidas brindando atención pastoral tanto presencial como a distancia y visitaron a heridos atendidos en el hospital de campaña instalado por Samaritan Spur, ¿no? La emergencia había dejado hospitales bajo una presión extrema y graves daños en la infraestructura sanitaria de Guaira. Pero junto con la ayuda material llegó el mensaje espiritual directo. Los voluntarios distribuyeron Biblias, oraron por los afectados y anunciaron el Evangelio entre una población golpeada por la muerte y la incertidumbre. Para el ministerio, aliviar el sufrimiento físico no podía separarse de anunciar la esperanza de salvación en Jesucristo.
0: La organización describió lo ocurrido como una evidencia de que Dios no contempla el sufrimiento humano desde la distancia, sino que permanece cerca de quienes atraviesan el dolor. Entre polvo, pérdidas, hospitales y familias quebradas, los misioneros aseguran haber visto a cientos de personas volver su mirada hacia Dios. La tragedia no deja de ser tragedia porque haya conversiones. Las vidas perdidas y el sufrimiento permanecen como una herida profunda. Pero en medio de las ruinas, el Evangelio volvió a presentar una esperanza que no depende de edificios, posesiones ni estabilidad humana. Hebreos 12:27-28 recuerda que todo lo que puede ser sacudido es pasajero, mientras que el reino de Dios permanece inconmovible.
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Entonces, añades que Radio Sibina exitosa 96.1, Achchaparuro. A ver cómo están en mismo capital, Sibina, ¿no es cierto? 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Realmente.

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Deseamos también mucha suerte, mucho éxito al señor alcalde de Axe, que está postulando a la consejería, y en acá. Ojalá se respalde un camancha con Ciro Chagamazri, Cucachao, Marichas Cariqui, señora Verónica Cariqui, bueno, alguien persona, ¿no? 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

última noticia. Dice, cada 86 minutos un cristiano muere a causa de la persecución en Nigeria, revela informe. 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Radio Guatamarca 93.97.3 de la ciudad de Acomayo, Mario Flores, no sé. Ahora Radio, igualmente Super Mega Estéreo Pomacanche, no sé, esto, Ever Chinchazo también igual. Radio Marcacón 93.7 FM, Radio Santa Clara en Marcaconga también. 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Tragedia de incendio forestal, que hay en Kairimpa, a Cospe, con antas que Pomacanchipe hayan fallecido ya una menor. La noticia es se confirmó el sensible fallecimiento de una menor de 11 años en el Hospital Regional del Cusco tras sufrir severas quemaduras en el 80% de su cuerpo durante un voraz incendio forestal. El siniestro ocurrió en la comunidad de San Juan, distrito Pomacanchi. Su hermano mayor, quien intentó rescatarla, permanece internado en la unidad de, o sea, en la UCI, cuidados intensivos, con pronóstico reservado. La defensora del pueblo se encuentra brindando acompañamiento a la familia. Ya entonces está pidiendo apoyo. 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Región Cusco, bueno, ya no hay noticia. Perú, elecciones municipales 2026, todo el país se encuentra bajo estrictas y previas restricciones a los comicios que se celebran mañana domingo 4 de octubre. Desde hoy rige prohibición de la propaganda electoral con la manda mana cañacho propaganda electoral en medios de comunicación se ha hablado, escrita y conocida ley de secapas ña con un chimante para callarinanat 8 de la mañana para una restricción de bebidas alcohólicas. Más de 57,000 policías despliegan a nivel nacional para custodiar centros de votación. Ajnape. Hinaka, uso de celulares también igual, también quedan restringidos, al menos cuando están prohibidos para publicar los votos, ¿no? Elecciones polarizadas, Brasil, Picasinant, Internacional, Elecciones Canco, Mane Yachancho, Maijen Ganananco, Mandatario Ignacio Dalos Silva, opositor Flavio Bolsonaro,

0: Tenemos que ir, tenemos que cumplir con nuestro deber ciudadano. Muchas gracias. Entonces, espero que les haya servido también nuestros programas semanales. O sea, de cada lunes a viernes hemos estado en diferentes emisoras educando a la población, a difundiendo las propuestas, especialmente lo de Acomayo y también parte de la provincia de Paruro. Buenos días, hasta el próximo sábado. No se olviden, mañana el culto en la iglesia de Getsemaní es a las 4 de la tarde.
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0: Bien, 10 y 22.
1: Siempre muy buenos días.
0: 10 y 22.
1: Aquí
0: está
1: Alfonso Atulia Mañarucusón, Semunicuna, Dios en Jesús, dirección Inda. Paipuneriki, que
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1: 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Pero hermano Icona, hermano, estaba al borde de la muerte, estaba a la puerta de la muerte. Nuevamente retomamos la clase de ayer, pero todavía no era la hora de la muerte. Amén. Aunque él se sentía al borde de la muerte, pero todavía no era la hora de la muerte. Ya guataña juntaron, cariño. 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Está más sano que nunca. Gracias, hermano. Gloria al Señor. 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La resurrección para vida eterna. ¿Qué les parece, hermanos? Entonces, años paga, causarín bullangatajmi, inishkunaka. ¿No? Entonces, monikuna, que la enseñanza acerca de la resurrección de los muertos. Mateo 22:32, Éxodo 3:6, prueba. Que ellos resucitarán, puesto que siguen vivos los que creen en Cristo, aunque estén muertos. ¿Qué dice? Vivirán. ¿Qué, mi hermano icona? 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Está durmiendo, gracias. 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Haris hermano ikuna, ¿qué les parece ese mensaje? A mí me ha llenado de esperanza eso cuando el pastor Felipe Ayauca ha oficiado el entierro de mi esposa, ¿no? A esta hermana vamos a colocar en esta tumba, pero un día cuando Jesucristo vuelva de este mismo lugar, se va a levantar esta hermana. Así dijo el pastor Felipe. 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Paypas, che esperanzaban, rik, sayarimpunan y llevan, ambepon, bañojnenta. ¿Qué les parece, hermanos? 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

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Job 19:23-27. A ver, mana, Nuevo Testamento le ha dicho, hermónico, a causar en Puimantaca esperanza carga. A sampas ña Antiguo Testamento piñan, chi esperanza con una carta de monicuna. 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

10 de la mañana, 37 minutos. 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A ver, hoy día por nuestra hermana Andrea, mañana por nosotros, ajena tacha y anapanacunanchis canca, en quinto paradero de Cachona Huancaro, puerta de la casa del hermano Martín Ramos. 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

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Así también tu colaboración será de mucha bendición, hermano. A ver, el número de yape también tenemos. Apoyos Turachay, Ñañay, Niyanapay, Mito, Monashan, Kinaf, Kapuanske. Número 982-45-22-33. A nombre de Flor Ramos, Pacarim Punjaim, qué actividad. Aparicunca, ¿qué más tenemos? ¿Qué más tenemos? Asamblea y Capacitación Presbiterial la organiza el Presbiterio Paruro del 9 al 10 de octubre. Lugar consistorio, bueno, este viernes 9, capacitación, tema los dones ministeriales, expositor Pastor Víctor Takuri. Sábado 10 de octubre, asamblea, traer informes o pedidos, ofrendas, convocamos a los consistorios de todo el ámbito del presbiterio Paruro, ya pachayaykits consistorio, huillascan, huillascan. 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

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Hoy día somos 3 de octubre del año 2026. Quienes están cumpliendo años hoy día, hermano, hermana en Cristo, muchas felicidades. Muchas felicidades. Nuestro Dios te bendiga grandemente, hermano, joven, señorita. 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

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Feliz, muchas felicidades, abrazos, abrazos desde tu radio vida también, gracias. ¿Cómo no saludar a nuestros amigos? A ver, tal vez escuchando esta horita allá por Valle de Lima, Tambo. Gracias a Radio Tropical, dice, nos estaría enlazando allá en la comunidad Pampa Conga, todo el ámbito de Lima, Tambo. Bendiciones, un saludo cordial para usted, señora, caballero, amigo que estás escuchando esta mañana. Que seas una sorpresa para usted. Nuestro Dios te bendiga grandemente por escuchar esta programación. Bendiciones, bendiciones al gerente de la Radio Tropical. Muchas bendiciones. Amigo Carlos, bendiciones, un saludo cordial, abrazos desde tu Radio Vida, desde aquí, Cusco, Perú, 10:45, saludo cordial para nuestros amigos, también para nuestros hermanos por redes sociales, Uyarima Sánchez por redes sociales también, escuchando siempre Radio Vida, acompañado de su Radio Vida, Ñañay, Turay, Huasipich, Campas, Ñancana, Patapicha, seguramente Turachay, Napaiki, Persona Equipa, Atun Marcaqui. ¿Cómo estás, hermana Marisa Melendres? A ver, toda la familia que está en la casa trabajando esta mañana. Bendiciones, hermana Maritza, y así también hermana Bárbara Mesa. Bendiciones, mamá. Saludo cordial para usted también. Hermana Julia Chávez, Napaiki Persnaiki Pajpas, mamá, Turachay Bernardo Romero, allí en Punje que es más Punje y Cacho, en Zapan Conikichispaj. 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

la mañana, 48 minutos. ¿Cómo estás, mi amado hermano Francisco Cayo Amán? Buenos días, hermano mío, nuestro fiel oyente. Buenos días, hermana Eva, muchas bendiciones. Gracias, papá, Tereche Francisco Cayo. Bendiciones, papá, para usted también, para su linda familia. Así también, hermano David Yajma. Hola, buenos días, hermana. Estoy full sintonía por Cruzpata, La Recoleta, aquí en Cusco. Bendiciones, hermano David Yajma. Gracias por escuchar tu Radio Vida, full sintonía, escuchando allá en Cruzpata, La Recoleta, en Chichapo y Arimusian. También, ¿cómo estás, hermano Armando Álvarez? Bendiciones, hermano, gracias, gracias por ese apoyo, gracias. Saludos, saludos, escuchando Radio Vida esta mañana. 10:49. A ver, ¿qué horas pides, Paximinta, Javek, Sunchis, Pisi y Apipas? Estábamos aprendiendo sobre los, temperamentos, la influencia de los cuatro temperamentos en nuestra vida. Estábamos aprendiendo, continuando nuestro tema. Vamos a aprender más esta hora. Hemos aprendido de nuestro temperamento y también hemos visto también lo que es la diferencia entre temperamento y carácter y la personalidad. Eso hemos aprendido. Continuamos con nuestro tema. Hemos visto en nuestro, según nuestro estudio, los temperamentos son la combinación de las características, dice, los genes con que hemos nacido, ¿no? Esto nos fue transmitido genéticamente, o hemos heredado desde nuestros abuelos, desde nuestros padres. Eso hemos visto sobre nuestro temperamento, de dónde nosotros hemos transmitido o hemos hemos heredado desde nuestros abuelos, desde nuestros padres. Y también en nuestro carácter hemos mirado que en nuestro temperamento es una modificación por las enseñanzas o educación que hemos recibido desde nuestra familia en nuestra infancia, ¿no? Hemos aprendido eso. Hemos recibido la enseñanza o la educación que hemos recibido en los principios en nuestra infancia. Nosotros tenemos ese carácter, cada uno que tenemos ese carácter. Temperamento ni escamanta rima morganchis ni ñaitura y maimanta pacha no gans transmitimos anchis desde nuestros abuelos, desde nuestros padres. Y carácter ya también nos ha formado, pues carácter ni estañata forma más canchis y maina aprendizaje y maina enseñanza o educación ni escaping causa morganchis ochinis manta pacha anchi manta o y maina creencia kunapin puri morganchis anchi manta pacha no gans transmitimos canchis purimos canchis que hay carácter nesca ojo pipas infancia anches hucho y que ninches manta pacha anche kunata 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padres o que has recibido de tus padres o de otras personas. Somos lo que eres, ¿no? Que lo que eres, el impulsivo, eres un mentiroso, quizás eres un ocioso, ladrón, engañador, muchas cosas, llorón, tal vez un callado, eres calladito nomás, también eres, no sé, muchas cosas, lo que hemos recibido, eso es lo que somos hoy por hoy, ¿no es cierto? Hemos aprendido de nuestros padres o de otras personas que nos

enseñaron desde aquellos días, desde aquellos que somos niños, hemos crecido hasta aquí, somos personas mayores. Y si hemos crecido dentro de una familia que es impulsivo, hemos aprendido a ser impulsivos. Si hemos crecido dentro de una familia mentiroso, quizás se pelea con quien sea, siempre arma pleitos. Si hemos crecido dentro de esa familia, tal vez hemos aprendido a ser esa persona. O tal vez hemos crecido dentro de la familia que no hemos dedicado a trabajar, somos ociosos. Quizás soa cuyaman pachareg familia antes. Yo no sé en qué clase de familia, en qué clase de influencias hemos recibido nosotros. Tal vez crecemos hoy por hoy, somos esa persona. Pero no decir con eso, hermano, amigo, que me estás escuchando, no con esto podemos quedarnos ahí. Podemos cambiar lo que haciendo nosotros podemos cambiar. Tenemos que tener esa motivación buena para poder mejorar en nuestra vida. Mejorar de esa vida mala a la vida buena podemos mejorar teniendo esa motivación en nuestra conducta. O también tenemos que tener esa actitud sana para cambiar tu carácter, lo que eres ahora, que eres enfermizo, tu carácter enfermizo. Haciendo esa, teniendo esa actitud sana, puedes cambiarlo a buena vida. O teniendo ese hábito, un hábito bueno, controlándote todas tus costumbres que tienes, costumbres malos, y tener ese comportamiento bueno. Entonces, si se puede lograr esta vida que vivimos ahora, hoy por hoy, sí podemos lograrlo. 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Tan solamente nuestro Señor Jesucristo nos puede cambiar esa vida que tenemos ahora, por hoy que vivimos. Quien puede cambiar tu vida es nuestro Señor Jesucristo. Así que el próximo sábado estaremos continuando de que Dios mismo creó, Dios conoce los cuatro aspectos de la naturaleza humana, que Él fue creador del hombre. Nos dice en su palabra Marcos 12:30, amarás al Señor tu Dios con todo tu corazón, con toda tu alma, con toda tu mente y con toda tu fuerza. Aquí están los cuatro aspectos del hombre que Cristo creó, que fue nuestro creador, nuestro Dios todopoderoso. Hasta aquí tu programa Kalpanchana Kusun. Bendiciones, ñaña Iturey, gracias por ese media hora. 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Muchas bendiciones. Muy buenos días. Adelante, estudios centrales.

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1: Así nos ha mandado el Señor. Te he puesto por luz para las naciones, a fin de que lleves mi salvación hasta los confines.

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Recuerda en la oración a nuestro obra, la obra de Dios a todos los que trabajan en la radio. 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

Qué lindo, qué lindo, siendo la hora, las 11 con 25 minutos, hora del Radio Vidas. A ver, 11 con 25 minutos. 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

Qué lindo, siendo las 11 con 30 minutos, 11 de la mañana con 30 minutos. Bueno, el rato que ahora entonces pasa con Chihuahua y Martín, Eric, a ver, papá, ama a Chihuahua y con ella. Bueno, pues lo sentimos. 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

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grande para todos mis hermanos que están en sintonía de Radio Vida. 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

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Bueno, pues a mañana, Ariki, muchísimas gracias. Oye, Ariki, manta.

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0: Bendito Dios eterno, Padre misericordioso, grande en misericordia, grande en amor. Alabado sea tu nombre, Dios eterno. Dios amado, ante ti una vez más, Señor. Un día más que tú permites, papá, que podamos estar, Señor, en esta emisora radial. Gracias primeramente, papá, por la vida, por la salud que nos das, Señor, a cada uno de tus hijos y tus hijas, Señor. Gracias, papá, porque en el transcurso de los días, de las horas, Señor, nos has guardado, Padre Santo. A pesar, Padre, de que cuántas mañanas, Señor, nos hemos olvidado.
1: Gracias, Padre.
0: De agradecerte y de postrarnos, Señor, delante de ti. Pero aún así, Señor, a ti no se te olvida despertarnos. Gracias por ello, Padre. Gracias, Señor. Porque hemos sido, Señor, una creación hermosa a tus ojos, papá. Pero te hemos fallado, Señor. Te hemos fallado. Una y otra. Y otra vez más, Señor. Pero aún así, a esta creación, Señor, rebelde. A esta creación, papá, tú tienes compasión de nosotros, Padre. Tú tienes misericordia, Señor. Tu gracia abunda, Señor, en este mundo, Padre eterno. Gracias, Señor, por ello. Gracias, papá, porque tú eres el que nos guarda, el que nos protege, el quien hace, Señor, que podamos ver, oírnos. Gracias por todo ello. Dios amado, eres grande, Señor. Y gracias, papá, por esta oportunidad una vez más, Señor. Una vez más nos encontramos en este programa radial, Señor. Te doy gracias, la gloria, la honra a ti, mi Señor. En nombre de Cristo Jesús. Amén. Amén.

Muy buenas tardes, amados hermanos. Una vez más, siendo hoy 3 de octubre 2026, ¿no? Así es, la hora, los minutos, los segundos, las semanas, los años van pasando, mis amados hermanos. Cómo está el pueblo de Dios? Así es, ¿no? Muy buenas tardes, amados hermanos. Saludarles una vez más en esta hermosa tarde. Y haciendo pues 12 del mediodía con 13 minutos. 12 del mediodía con 13 minutos. Damos inicio a nuestro programa radial Historias de Fe, ¿no? Con ustedes, vuestro hermano Anderson Mirano, de hoy en adelante.

así es, mis amados hermanos. Cómo está el pueblo de Dios, el pueblo escogido de Dios, ¿no? Nación santa, pueblo santo. ¿Cómo están, mis amados hermanos, no? A ver, vamos a habilitar el número de WhatsApp de la radio para que ustedes también se puedan comunicarse, ¿no? Por la plataforma del Facebook. Así es. No,

ahí está el número habilitado para llamadas y para mensajes y textos por WhatsApp también, ¿no es cierto? El 930-494900, habilitado desde ya, mis amados hermanos, ¿no? Como ya es de conocimiento, creo ya, dos hermanos, ahora tenemos pues 2 horas de programa, ¿no? Así es, 2 horas, 2 horas, desde las 12 del mediodía hasta las 2 de la tarde.

Allianchu, allianchu, meinallan, huequipanay, joven señorita, ¿no? Ahí estamos, mis amados hermanos, ya iniciando nuestro programa radial en estas horas de la tarde, pues. No, está habilitado ciertamente el número de WhatsApp de la radio, como también la plataforma del Facebook, para poder escucharles a cada uno de ustedes, mis amados hermanos, ¿ya? Vamos a escuchar esta bonita canción.

0: Ahí va ingresando una llamada telefónica, ¿no? A ver, vamos a contestar, ¿ya? Aló, buenas tardes.
1: Hermano, buenas tardes.
0: Hermana, muy buenas tardes. Iman Sutiki, me mandan Guajarica Munkipanay.
1: Maruja Medina de Ocobamba, hermano, la convención.
0: Maruja de Ocobamba, la convención. Ahí está nuestra hermana también, ¿no? Muy buenos días, amada hermana. Buenas tardes, ¿no? Buenos días, hermano. Que ahí se añade pasar los caños. Ahora, pues, Ricky.
1: Buenas tardes, hermano. Que Dios te bendiga en el programa que estás haciendo, hermano.
0: Gracias.
1: Que trabajan en la emisora de Radio Vida, que nosotros diariamente escuchamos Radio Vida por celular y siempre mando saludos a todos los hermanos que trabajan y también envío saludos de la iglesia consistoria Antibamba a todos los hermanos del presbiterio Jobamba. Sí.
0: Amén, mi hermana. Ya pango, a ver, hermana.
1: Papá.
0: Ya pango también, ya na pedro que.
1: Ay, a todos los hermanos,
0: Allí, mi hermana. Sí, hermana,
1: aquí congregan pelos de la iglesia evangélica peruana, presbiterio Cobamba, 14 iglesias tiene, de platerías. San Lorenzo y también por lo de Versalles, hay sus hermanos, el hermano Vidal también que siempre enlaza Radio Vida, a ellos también les saludo siempre, hermanos, y a todos los hermanos que están trabajando en la emisora de Radio Vida, hermanos.
0: Gracias,
1: que Dios les bendiga a cada uno de ustedes, hermanos, porque ustedes también disponen tiempo para salir en programa para animar a todos los hermanos que nos encontramos ahí, ves, en problemas, dificultades. Ay, niños, nos anima a Radio Vida solamente, nos ayuda, hermano. Por esto agradecemos, hermano, cuánto quisiera llamar a todos los hermanos, pero ahí no puede, hermano.
0: Claro, está bien, hermana.
1: Pero si te llamo, hermano, que Dios te bendiga, hermano. Me olvidé tu nombre, hermano.
0: Su majestad es Anderson Mirano.
1: Anderson, hermano, no, así, hermano.
0: Así es.
1: El primer programa que has entrado.

0: Hermano, tantas cositas en entrar, ¿no es cierto?
1: Así es, mi mamá, hermano.
0: Saludos, hermano.
1: Gracias, mamá,
0: adelante,
1: muchas gracias.
0: Bendiciones.
1: Muchas gracias, igual
0: gracias,
1: de la misma forma,
0: hermano.
1: Para usted, hermana, igual para el consistorio, ¿no? O Cobamba, ¿no? Para la convención, Valle de la Convención. Saludos, mis amados hermanos, para cada uno de ustedes también que nos sintoniza, pues, a estas horas de la tarde. Y Machata Bancho, sí, Rimay Cuita, Monaba.
0: Sí, hermana. Por elección también, así, por elección, aquí está, sí, también van bajando la región, va a llegar de Cusco, así. Ellos también, les saludo.
1: En pleno viaje estarán seguramente ellos también, ¿no es cierto? En medio sí, camino.
0: Sí, están en medio camino, están a la región, están bajando de Cusco.
1: Ahí está, qué bien, hay una reunión familiar, pues, ¿no es cierto?
0: A la hermana Eva, hermano, a la hermana Eva. Que está también por la radio, pero bueno, radio vida, los días sábados y martes,
1: ya, mamá, está bien.
0: A su esposa, a su familia.
1: Ya, mamá, muchas gracias, mamá.
0: Todo,
1: gracias, mamá, por poder gracias. Darte ese tiempo y poderte comunicar también, pues, con nosotros, ¿no es cierto? Así es.
0: Sí, papá, a ti también. Papá, Dios te bendiga, hermano, que te dé mucha sabiduría en el camino desde el sur del Señor. Adelante, hermano, bendiciones.
1: Muchas gracias, gracias, mamá. Muchas gracias, hermanita. Saludos también para ti. Un abrazo de oso a la distancia, ¿ya? Un abrazo gracias, de oso rompe costillas ahí. Ya, mamá, muchas gracias. Bendiciones, mi amada hermana.
0: Ya, perfecto.

Así es, mis amados hermanos. Bajo la sombra de un arbolito, ¿no? Así es, a ver cuántos están dispuestos para poder alabar a nuestro Dios bajo la sombra de un arbolito en este arduo y caluroso día, ¿no?

0: ahí estamos, mis amados hermanos, ¿no? Azcapuno, Guajaria, Camanches, Hermanantis, Acai, Ocobamba, Valle de la Convención, mis Camanta, Peves, ¿no? Uyaricamuanches, seguramente que hay Facebook, Ucunta, ¿no? Gracias, hermano. Uyaricamos, Jaikimanta, Acarico, Acarico, comparte nuestro programa, mi hermana, tú que estás sintonizando. Ahí están, a ver cuántos, 24, 25, hay que duplicar, hay que triplicar, hermanos, ¿ah? Hay que compartir. Si somos 30, vamos a llegar a 60, 90, ya está. Así es, mis amados hermanos. No, vamos a saludar a cada uno de nuestros hermanos que nos sintonizan pues en diferentes partes, ¿no? De la región del Cusco, y no solo Cusco, pues en diferentes partes, otros departamentos también, ¿no? Saludamos al más cercanito, pues cercanito, ¿no es cierto? Aquí en la ciudad imperial del Cusco, ¿no? Distrito de Santiago, San Sebastián, San Jerónimo. Bueno, y otros distritos cercanos también a la ciudad imperial, como es pues el Valle Sur, ¿no es cierto? Urcos, Quispicanchis y sus provincias, ¿no es cierto? Así es, mis amados hermanos. De misma forma también a nuestros amados hermanos en la ciudad de Sicuán y la perra de Vilcanota. Por ahí también nos sintonizan, pues, ¿no es cierto? Así es. Más arribita. Espinar. Suicutambo, más arriba, no sé qué pueblos, qué distritos hay, ¿no? Entonces, saludos, mis amados hermanos, a cada uno de ustedes que sintoniza pues este hermoso programa radial, ¿no? Ahí entrando una nueva llamadita, vamos a contestar, ¿ya? A ver, ¿dónde estás? Aló, buenas tardes.
1: Buenas tardes, hermano.
0: Hermano, muy buenas hermano, tardes. ¿Cuál es tu nombre, mi hermano, y dónde te comunicas?
1: Yo te llamo de aquí, del Valle Guayabero, de Tupac Amaru, Esteban Leva.
0: Esteban Leva, Yaco Llavero.
1: Muy bien, papá, sí.
0: Yaco Llavero presente, dice nuestro hermano también. Ahí está.
1: ¿Cómo está, hermano? ¿Cómo va nuestra vida? Gracias, hermano, el trabajo, el programa.
0: Sí, aquí estamos, mi amado hermano. Nosotros también, el programa radial, como ya es pues de costumbre, ¿no? Ya estamos un poquito ya.
1: Gracias, hermano.
0: Dos, tres meses en el programa radial. Así es, gracias, mi hermano, por comunicarte. Más bien, papá. Y menella, a Jaip Kaisenkits, al Yancho.
1: Al Yancho, papá Kaisenkits, no cual familia ya, pero que la cuya, pero que manda plataforma, ampito. Carnívoro, o sea, manda. 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
1: 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Que ella no quería más que mi papel de semana está poniendo capas mañana cambiando que radio es para alinear pan por el nombre hermano lindo.
0: Allí mi hermano Esteban Leva, ¿no? 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Allí punto papá, gracias más bien. Bajar y camón que manda.
1: Ya, papá lindo, sí, el programa siempre para adelante, hermano. Gracias, hermano. Bendiciones, hermano.
0: Gracias, mi amado hermano, por haberte comunicado. Icha, pidas na peruco y tu monanquips, papá. Na peruco, ajarek. Aprovechar ojetín.
1: Gracias, hermano lindo. Na peruco, jaje. Escuchaca, Anta, provincia de Anta, Yaxteita, hermano. Yapaya, hermano. Hermano, es que me atreve, loca. Na peruco, con aquel momento que radio manda para allá y. Hay con una pues, hermano y con una ya de Chanco Punicha seguramente no cae. Que ella tiene más equipo para ir con una piña o para más por chunco hermano. Gracias hermano lindo.
0: Amén mi hermano. Allí mi hermano. Camps allí está Calipache Benki, ¿no? Aquí anta la dope guayquinches con nata panchanches con nata, ¿no es cierto? Ya hermano Esteban, muchas gracias mi amado hermano por haberte comunicado con pues en este programa radial.
1: Chao,
0: historias
1: papá, gracias,
0: de fe.
1: Hermano.
0: Ajá. Ya, papá, Oaxaca, gracias, mía, papá. Bendiciones, mi amado hermano.
1: Chao, papá.
0: Cuídate, muchas bendiciones, mi amado hermano.

Así es, mis amados hermanos, ya la hora se va corriendo. 12 del mediodía con 27 minutos, 12 del mediodía, 27 minutos. No, pero excelente, ya abrimos Cucunata, ¿no es cierto? Aquí en Cusco, provincias altas, provincias calientitos, acá, Quillabamba, Urubamba, ¿no? Puerto Maldonado, por todo lado, pues, ¿no? Nos sintonizan allá, olla de Apurímac. Nuestros hermanos de Abancay, Andahuaylas, por este lado también bastante nos sintonizan. Gracias, mis amados hermanos, a cada uno de ustedes, ¿no? Costa, Sierra y Selva. Saludos, mis amados hermanos, en este programa radial a cada uno de ustedes, ¿no? Así es. Los saludos siguen llegando por la plataforma del Facebook. Ahí está nuestro hermano Daniel Col, que dice: bendiciones, Radio Vida desde Urcos. Presente. Allí, hermano Daniel Camps, Erika Monki, Hakai Urcos, Yachtamanta, Nispata, Kelkaria Kamonki. Saludos, mi amado hermano. No, casi hermanuchis, Albino Meza. Hermano Anderson, saludos y bendiciones desde Acomayo, Cusco, Perú. Pues, ¿no? ¿De dónde si no va a ser? Acomayo, pues, ajá. Ahí está nuestro hermano Albino Mesa sintonizando desde la provincia de Acomayo. Acomayo presente, Acomayo full sintonía. Hay que seguir compartiendo, mis amados hermanos, ¿no? Acarique, compartir que hay plataforma del Facebook, Nizjata, Ascas, que viene con Ancopa, ¿no es cierto? Así es. Generata Cassian. KP Hermananchis Irma Quispe Peps Jalcarea Camoyan, ¿cierto? Que Facebook cuentan. Hola, buenas tardes, hermano.

Bendiciones, ni su peps, ni amas, ¿no? Igualmente bendiciones para ti, mi amada hermana. Gracias por tu sintonía, pues. Nuestro hermano David Yagma. Hola, buenas tardes. Hermano, estoy full sintonía por Cruzpata, la Recoleta, ¿no? Ah, ya, acá en Cusco, ¿no? Recoleta. Chechich, ojalá, chpantaram, chanips, a ver. Jercaria, que marito, hermano. No, ahí está, en Cruzpata, saludos para su persona y para su familia. Muchas gracias, mi hermano David. Igualmente, saludos para ti, papá. ¿Ya? También saludos para los hermanos y hermanas que sintonizan pues Radio Vida. Nuestro hermano David Yagba les envía saludos a toititos. Recíbanlo, hermanos. Incluimos un abrazo de oso, ¿no es cierto, hermano David? Jatun Ukumari, marca cuidado, Ariki.

0: Y yo digo, es el hombre para que tengas de él memoria. Y el hijo del hombre.
1: Así es, mis amados hermanos. ¿Cierto? Salmo 8, que es el hombre, ¿no? Ahí.

Así es, mis amados hermanos. No siendo la hora exacta, 12 del mediodía con 34 minutos. 12 del mediodía con 34 minutos.

Siguen llegando saluditos en la plataforma del Facebook, ¿no? Ahí están nuestros hermanos Zaida Saldívar Canahuire, ¿no? Hermano, muy buenas tardes, saludos y bendiciones desde Ocongate, presente y full sintonía, pues nos dicen por allá, ¿no es cierto? Así es, hermana Zaida, está full sintonía, súbele el volumen a la radio, súbele el volumen al celular, conecta un Bluetooth a un parlante, hermana, ahí ponlo en la ventana, ¿no? Así es, ahí está nuestro hermano Fidel Cárdenas. También nos sintoniza, pues, nuestro amado hermano, ¿no? Apreciado hermano mío, bendiciones. Así es, gracias hermano Fidel. Saluditos desde acá de San Sebastián a Ticatica, ¿no? Así es, Arco Ticatica, por ahí se encuentra nuestro hermano Fidel. Seguramente ya está en casita o estará por un evento de repente, ¿no? Saludos, mi amado hermano Fidel. De la misma forma, ahí está, síguense los saluditos. Nuestro hermano David Yacma nos dice, sí hermano, me encuentro en la ciudad del Cusco. Gracias por su saludo, un gran abrazo. Así es, mi amado hermano David, ¿no? En Cruzpata, por Rosaspata, ahí está nuestro hermano David. Seguramente en centro de labor, trabajando seguro. Aumenta, sube el volumen, mi amado hermano. Un abrazo de oso de la misma forma para usted, ¿no? Se van conectando esta hermana Adela Champitintaya, ahí está el grupo A, estilo A, Getsemaní, pues, ¿no? Hermana Anderson, bendiciones, saludos para la hermana Gloria Gutiérrez. Ahí está mamá Gloria, na pegamos un que ñaña chay que Adela Champi, jacay, tico tico patamanta. Casi en la pequicuna, hermano Francisco Callo, ¿no? Callo Guamán. Hermanos, muchas bendiciones, estamos full sintonía. 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A ver.

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Che mantataj la una de la tarde. Ya netamente dedicamos a historias de fe. Niskagasian, che la una de la tarde, Niskamanta, en adelante, ¿no es cierto? A ver, con el pisilla, tapicamos a Gitz, a ver. Hay que hablar con una iniquitis. Prueba, churas, carcancho, manacho. ¿No? ¿Alguna vez vuestra fe ha sido puesta en prueba? A ver, ¿cuántos son? Yo estoy seguro que muchos de los que nos oyen en esta hora de la tarde, en este sábado caluroso, muchos, yo sé que iniciando de mí, vuestra fe ha sido puesto en prueba, ¿no es cierto? A ver, este va a ser nuestro tema en la siguiente hora, ¿no es cierto? En historias de fe. ¿No? ¿Cuántos de nosotros somos líderes? ¿Cuántos somos diáconos? ¿Cuántos ancianos, pastores, ministros? De repente en departamento de alabanzas, en departamento de diaconía, no sé, en otros cuerpos quizás también, ¿no? Varios, pero yo te pregunto a ti, mi hermano. En este tiempo que tú vas en tu vida espiritual como creyente, ¿te ha pasado que tu fe es puesto en prueba? ¿Qué te ha pasado, mi hermano? A ver si alguien nos puede escribir por ahí algún comentario. ¿Cuál ha sido la prueba más difícil que han pasado ustedes como personas ya creyentes, como hijos ya redimidos, ¿no? De repente como líderes. Algo ha debido pasar. Yo creo que el hecho de que somos cristianos, eso no quiere decir que los problemas no van a venir hacia nosotros, ¿no? A lo contrario, la palabra de Dios dice que en todo momento, en toda prueba, en toda angustia, nuestro Señor Jesucristo estará con nosotros, ¿no? Pero más no hay una promesa de que nos diga, ¿sabes qué? Si tú crees en Dios, o si tú reconcilias con el Señor Jesucristo, tus dolores, tus aflicciones, tus enfermedades van a desaparecer. Yo creo que, no me dejarán mentir, yo creo que nadie ha encontrado y nadie va a encontrar tampoco en la Biblia este tipo de promesas, ¿no? Entonces, este va a ser nuestro tema en el siguiente horario, ¿no? A la una de la tarde. Así es, mis amados hermanos. A ver si... No, ahí van, siguen llegando los saluditos, los comentarios, ¿no? Hermano David Hanco Flores nos dice, pues, saludos, mi hermano, te estoy escuchando por el aplicativo.

de Radio Vida aquí en la ciudad del Cusco, en mi carro, ¿no? Saludos a vos, mi amado hermano David Janco Flores, para ti también seguramente estás pues en ruta, ¿no es cierto? En la ciudad imperial del Cusco, ahí está, bendiciones, bien, bendiciones, mi amado hermano David, saluditos para ti en este día caluroso. Dios te bendiga, Dios te siga guardando, mi amado hermano. No, sigamos sintonizando, súbele, súbele volumen a la radio, mi amado hermano.

así es, mis amados hermanos, ya siendo la hora exacta, 12 del mediodía con 56 minutos. 12 del mediodía, 56 minutos, ¿no? Ya la hora se va pasando rápido, pues mañana es un día importante, Mañana es 4 de octubre de 2026. Día de elegir, pues, a nuestros representantes, a nuestros alcaldes, a nuestros gobernadores regionales, a nuestros alcaldes provinciales, ¿no es cierto? Así es. Yo creo que como cristianos también, yo estoy seguro que muchos estamos orando, porque ciertamente Dios es quien pone líderes, dirigentes, cabezas, ¿no? En este mundo, en esta tierra, así es, así ha sido y siempre será así.

¿Y cuántos, mis amados hermanos, estamos viajando ya, saliendo de acá de la ciudad imperial del Cusco, ¿no? A provincias, pues, ¿no es cierto? No, mucha gente está desplazándose de repente en estas horas de la tarde, su movilidad propia, en el taxi, en el autobús, en el micro, ya saliendo, pues, para Calca, para Urubamba, para... No, para Ollantaytambo, Quillabamba, para el lado de Anta, para el lado de Apurímac, todo lo que es Abancay, Andahuaylas, por ese lado, Chalhuahuacho, Chalhuanca, al lado de Sicuani, Urcos, ¿no? Mis amados hermanos, acá a las altivas, provincias altas también, ¿no es cierto? Como es Espinar, Chumbivilcas, Yanaoca. Yo creo que acá en la ciudad imperial de Cusco, pues la mayor parte, creo yo, somos pues provincianos, ¿no es cierto? Y ya pues nos toca ir a cumplir nuestro deber como ciudadanos, ¿no es cierto? El día de mañana, entonces seguramente ya muchos nos estamos desplazando pues a nuestros distritos, a nuestros centros de votación y aprovechando también para visitar a nuestros familiares, a papá, a mamá, a los hermanos, a los tíos, a los tías. Ahí dale su abracito siempre, ¿no es cierto? Así es.

alcaldes, distritales, provinciales y gobernador regional. 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Como pueblo del Señor, hay que orar, mis amados hermanos, ¿no? Que siempre la dirección del Señor esté, pues, en la persona quien vaya a entrar. Seguramente, ¿no? Estaremos ahí nosotros también apoyando en oración a cada gobernador, ¿no? Así es, a cada alcalde, a cada regidor. Hay que estar orando siempre, mis amados hermanos, ¿ya? Por el bien de nuestro distrito, por nuestra provincia y de nuestro departamento también, ¿no? Y maché, y maché.

así es, ¿no? Venga lo que venga, pase lo que pase. Los cristianos estamos firmes, ¿no? Tenemos a nuestro Señor Jesucristo, que Él estará con nosotros, pues, en todo momento, ¿no es cierto? Él nos ha prometido, nos ha dado su palabra, y Él nunca falta a su palabra, ¿no es cierto? ¿No? Él nos ha dicho que en todo tiempo, en todo momento, yo estaré con vosotros hasta el último día, ¿no? De este mundo. Así es. Entonces, confiados los cristianos, yo creo estamos seguros, ¿no es cierto? Pase lo que pase, venga lo que venga, así como dice, pues, estos hermosos cánticos, ¿no?

Así es, mis amados hermanos. Siendo el lado exacto, 12 del mediodía. Pantalones octava añadir. Una de la tarde con 2 minutos. Una de la tarde con 2 minutos. En este día sábado caluroso, sábado soleadito, sábado despejado, ¿no es cierto? Ahí están mis amados hermanos. Una vez más, ya nuestra segunda hora de tu programa Historias de Fe. Así es, mis amados hermanos, ¿no? Varios nuestros hermanos sintonizan en las diferentes plataformas, en las multiplataformas, en el www.radiovida.com.pe. Ahí nos sintonizan. Y también en la plataforma del Facebook, ¿no? Búscanos como Radio Vida Cusco. Ahí estamos, ahí nos encuentras, ¿no? Como también en la amplitud modulada, ¿no? 680 AM, ahí también estamos, ¿no es cierto? Así es, mis amados hermanos. Seguramente está enlazado en varias emisoras, como es en Sicuani, Espinar y Puerto Maldonado y Quillabamba, ¿no? Así es, saludos, mis amados hermanos, a cada uno de ustedes que sintonizan, pues, esta hermosa radio Vida en estas horas de

A ver, vamos a hacer una pequeña invitación, mis amados hermanos, a todos nuestros radio oyentes, a aquellas personas, a aquellos hermanos que tienen ese sentimiento, ¿no? Ese anhelo, ese deseo de apoyar a este programa Historias de Fe, mis amados hermanos, ¿no? Ahí estamos nosotros también trabajando siempre, compartiendo la palabra del Señor, compartiendo mensajes, compartiendo testimonios en algunas ocasiones, compartiendo historias para poder animarles también a cada uno de ustedes. Entonces se hace llamado a que se puedan sumar a la obra del Señor, ¿no? Así es, mis amados hermanos. Ya siendo la hora exacta, la 1:05, escuchamos una linda canción más y ya enseguida

A ver, mis amados hermanos, ¿cuántos dicen? Cristo no está muerto, el vivo está, ¿no? Así es, mis amados hermanos. Cristo no está muerto.

Así es, mis amados hermanos. Ya siendo la hora exacta, 12 del. No, 1 de la tarde con 10 minutos. Y seguimos en las 12 nosotros, ¿no? Nos hemos quedado atrás. Así es. ¿No? Cristo no está muerto.

el vivo está, ¿no? Él está vivo. ¿Cuántos creemos en ello, mis hermanos? Que Cristo pronto, muy prontito, en el momento menos pensado, volverá. ¿Cuántos estamos preparados y cuántos no lo estamos, mis hermanos, ¿no? Así es. Solo les dejamos, ¿no?, a cada uno, mis amados hermanos. Vamos, mis amados hermanos, a llevar la palabra del Señor, a seguir compartiendo este bonito evangelio, este mensaje de salvación. Así es, ¿no? Ya vamos a dar inicio. A ver, ¿dónde está?

0: Ya, mis amados hermanos, en estas horas de la tarde,
1: si sientes que ya no eres el mismo,
0: llama a todos de la casa. Llama al hijo, llama a la sobrina, llama al mamá, llama al vecino, al amigo, a la amiga. Es un momento de poder oír, poder escuchar esta bonita historia. Estoy seguro que nos va a ayudar bastante, nos va a llevar a reflexión, nos va a fortalecer también. Bueno, damos inicio a Historias de Fe. En esta ocasión lleva como título Cuando la fe tuvo que pasar por la prueba, ¿no? Qué bonito título. Cuando la fe tuvo que pasar por la prueba. En esta ocasión, el personaje es Jorge, ¿no? Jorge era un hombre creyente desde hacía muchos años. Asistía a la iglesia. Era un líder. Servía en diferentes actividades y procuraba mantener una vida de oración. Cuando alguien tenía un problema, Jorge siempre tenía una palabra de ánimo. Como muchos seguramente, ¿no es cierto? Jorge decía: no te preocupes, hermano. Confía en Dios. Él tiene el control. ¿No? Qué bonito. Pero un día aquellas mismas palabras que tantas veces había dicho a otros tuvieron que convertirse en una realidad en su propia vida. Jorge comenzó a atravesar una situación económica muy difícil. Su negocio, que durante años había sido el sustento de su familia, empezó a disminuir considerablemente. Y chacho a tiro summan que historia nescata, que hecho así mi pión villaita, ¿no? A ver, qué historia callarin jojruna Jorge nescamanta, ¿no? 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Paeca Allinta y Anapaco, seguramente Yancaran Chajo, Cuerpo Cunapichá, Lidir Chucaran, Diacono Chucarca, y Machacar Campas que iglesia ocupe, ¿no es cierto? ¿No? 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Nispanico, ¿no es cierto? No te preocupes, mi hermano. Confía en Dios, nispa. 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

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Primero pensó, esto seguramente es temporal, Nispa Pinseiko, ¿no? 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Cheta, seguramente Pinseiko, con Jorge, ¿no es cierto? Pero pasaron los meses y la situación empeoró. Las cuentas se acumulaban, había compromisos que no podía cumplir. Y cada día sentía más presión, dice. Seguramente Najanis Kajinapas Jorge Pinseikur, que ca. 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Pero Semana Cuna pasar con, Quillaña pasar con, Alquiler Checamon, Ginaspa Mana. 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Una noche se sentó en una habitación, abrió la Biblia y empezó a orar. Seguramente tú te que ahora hasta cha Jorge Cabasín Mancho negocio ojupicho es caicuspa cuarto ojupicho es caicor canjina bibliata apircan ginaspa mañacuita pa es cacharircan, ¿no? Señor, tú sabes que te sirvo, tú sabes cuánto he confiado en ti. ¿Por qué está pasándome esto, Nispanico? Seguramente Jorge no había dejado de creer ciertamente en Dios, pero estaba cansado. Y quizás esa es una diferencia importante, ¿no? De creer y solamente estar cansado. 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Y manajtinta que hay kunari no catari pasaban ni hispanicum. ¿No? Jorge Cachay Nicos Kawanka Manaya Iñitacho, digamos, deja de creer, ¿no? A lo contrario, quizás estaba algo cansado por las cosas que Jorge estaba pasando, ¿no? Hay un momento en los que nuestra fe no desaparece, ciertamente, pero muestra que nuestras fuerzas sí comienzan a disminuir, ¿no? JP, hay indiferencia casi, ¿no es cierto? 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

Como no es cierto, continuó asistiendo a la iglesia, continuó orando, continuó sirviendo, pero dentro de su corazón comenzó una lucha, ¿no? 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Un día domingo después del culto un hermano se acercó y le preguntó: Jorge, ¿estás bien? Jorge respondió automáticamente, ¿no? Bien, hermano, estoy bien. Dios tiene el control, Nispani con que Jorge, ¿no? Así es. No, Jog Domingo Carcan, seguramente, ¿no? Servicio dominical, manarrer, campaipas, ginaspache y cultupicha, ¿no? Triste, triste, ya te haré con manachaña o página hecho de repente, ¿no? 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Jorgeta, ¿no? ¿Estás bien? 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Dios tiene el control, Nispa, ¿no? No, Jorge, yo creo que era un buen creyente, pues, ¿no? Ya era un creyente maduro. Entonces, por eso que también decía, Dios tiene el control, ¿no? Entonces, el hermano lo miró y le dijo, si Dios tiene el control, sí, efectivamente, Dios tiene el control, pero también puedes decir que estás cansado, ¿no? Es como si este hermano que le está hablando a Jorge supiera, ¿no? Y dice, sí, efectivamente, Jorge, Dios tiene el control, pero seguramente Javarerca, Najaenis, Kajinaps, ¿no? Ya aquí cosca uyayokta triste triste seguro que se arcan, ¿no? 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
¿no? Aquella frase tocó profundamente su corazón. Jorge entendió que ser creyente no significaba fingir, que nunca tenía miedo, tristeza o preocupación. Podía llorar delante de Dios, ciertamente, ¿no? Hay un chay, ni corcan chay, jojruna, ¿no? Hermano, Jorge, no te hagas el duro, ni espabecha nerga, ¿no? 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Ser valiente o ser creyente en momentos de dificultad no quiere decir, mi hermano, que no signifique que tengas que fingir algunas cosas, ¿no? A veces nos hacemos los valientes, ¿no? No queremos cambiar nuestro resplandor, nuestro rostro, a pesar de dificultades, ¿no? Ciertamente tenía miedo también, pues Jorge estaba triste o estaba muy preocupado también, ¿no es cierto? Pero él podía acercarse, pues, delante de Dios, podía decirle, dejar, digamos, ese orgullo, esa valentía y decir: Señor, tengo miedo. Señor, no sé qué hacer. Señor, necesito ayuda. ¿No? Y eso fue precisamente lo que comenzó a hacer. Ya no oraba solamente para que Dios solucionara su problema, sino comenzó a orar diciendo: Señor, si esta prueba va a ser permanecer un tiempo más, dame fuerza para permanecer fiel, Nispa. 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Wow, Señor, si esta prueba va a permanecer un tiempo más, dame fuerza para permanecer fiel. Pasaron las semanas, la situación económica todavía no había cambiado. Pero algo había cambiado. Sí, Jorge había cambiado.
Ahora tenía una paz que antes no tenía.

comenzó a agradecer a Dios, incluso en las pequeñas cosas. ¿No? 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Ahora tenía paz, lo que no tenía antes, ¿no es cierto? 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Y comprendió algo que nunca había entendido completamente. ¡Wow! ¿Cuántos agradecemos así como Jorge? Agradecer por la familia, por la salud, por el trabajo, por el techo que nos cubre nuestros, ¿no? Por la vestimenta. La fe que no consiste solamente en confiar en Dios cuando recibimos lo que pedimos. La verdadera fe también dice: Señor, aunque todavía no vea la respuesta, seguiré confiando en ti. Wow. 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Solamente confianza y que otro churei con que Dios se manche el hecho. 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Aunque todavía no vea la respuesta, seguiré confiando en ti. Así es. Meses después apareció una nueva oportunidad laboral. Jorge pudo comenzar nuevamente y poco a poco su situación económica comenzó a mejorar. Pero cuando alguien le preguntaba, ¿qué aprendiste durante ese tiempo? La respuesta, o él respondía, aprendí que Dios no siempre evita que pasemos por el fuego, pero cuando pasamos por el fuego, Él
permanece con nosotros, ¿no? 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Y luego añadía: antes yo confiaba en Dios porque veía sus bendiciones, ahora aprendí a confiar en Él incluso cuando no veo ninguna. Wow. ¿Cuántos quizás estamos así, no? Antes yo confiaba en Dios porque veía sus bendiciones. Me impacta confianza, si es un chispi. Bendición y reiculla, ¿no? Es una fe, un compromiso por conveniencia ni su mancho y chaca, ¿no? 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Bueno. Espero haber podido compartir también en nuestra lengua mater y espero haberse entendido esta historia de Jorge, ¿no? Quiero poder culminar, mis amados hermanos. Hay una parte hermosa donde Jorge nos enseña a ver dónde está en esta parte, ¿no? Así es. Querido hermano, querida hermana, querido radio oyente, tú que sintonizas este programa Historias de Fe, quizás tú eres creyente de tiempo, recién creyente, no lo sé, mi hermano. O quizás llevas muchos años caminando ya con Cristo. 3, 5, 10 o mucho más tiempo, ¿no? Quizás así como Jorge, tú has estado sirviendo en la iglesia. Has orado por otras personas. Y muchas veces has animado a otros a confiar en Dios. Pero ahora eres tú quien está atravesando esta prueba. Y quizás también te preguntas, ¿por qué Dios permite esto si yo estoy tratando de hacer su voluntad? Es una gran pregunta, mi hermano. No conozco tu situación. No conozco, mi hermano, tu rostro. No conozco tu situación económica. No conozco tu problema. No conozco tus dificultades, tus cargas. Pero recuerda algo, mi hermano. Recuerda algo, joven, señorita.

Las pruebas no siempre significan que Dios te ha abandonado. El hecho que tú estés pasando dificultades, el hecho que estés pasando pruebas, el hecho que tú estés pasando por un momento complicado, por un momento difícil, ya en la salud, en el trabajo, en el estudio o en otros ámbitos, mi hermano, eso no quiere decir que Dios te haya abandonado, que Dios te haya dejado, que Dios te haya desamparado. No, mi amado hermano, no joven, no señorita. A veces son precisamente el lugar donde nuestra fe deja de ser solamente palabra y se convierte en experiencia. Así como Jorge, pues, cada vez que él veía que una persona, que un hombre, que una mujer, que un joven llegaba a la congregación, le preguntaba: hermano, ¿estás bien? Ánimos, mi hermano. Dios tiene el control de todo. ¿No? Pero ¿qué pasa cuando esa persona que anima, que esa persona que se preocupa por ti, que esa persona que te dice: joven, señorita, amigo, ¿estás bien? Y él pasa la situación. Ánimo, mi hermano. Así será. Si tú tienes una situación similar, mi hermano, en tu congregación, en la iglesia, en el barrio, a ese hermano no lo dejes, mi hermano. Sé que es un hermano que te, en un momento difícil, ya sea a ti o a otras personas, así como Jorge se preocupa y decía: hermano, Dios tiene el control. A veces esa simple palabra te anima, te reconforta, te levanta, te devuelve la confianza una vez más. Pues la palabra de Dios nos dice que en los momentos de prueba, en los momentos de dificultad, en los momentos más difíciles, nuestro Señor Jesucristo está con nosotros, dice. Yo estaré contigo, dice. No solo dice un momento de alegría, en un momento de gozo. Yo creo que dice: yo estaré contigo. Yo creo que incluye todos los momentos. En el momento de dificultad, en el momento de alegría, de gozo, en un momento de prueba. Ahí está nuestro Señor Jesucristo. Y que una vez más, para poder culminar ya este corto tiempo, quiero decirte, mi amigo, mi hermana, pase lo que pases, la situación que tú te encuentres, en el momento que tú estés, yo no sé, en estos días hay tantas cosas que a los jóvenes ataca, mi hermano. Iniciando lo que se ve en las calles, el alcoholismo. ¿Cuántos jóvenes perdidos? ¿Cuántos jóvenes que están en las calles, en las discotecas, en los nightclubs? Hay tantos hermanos y hermanas, jóvenes, señoritas, pasando por dificultades, pasando por pruebas. Quizás tú también, así como Jorge, te encuentras sin un trabajo. Quizás estás enfermo, mi hermano. Quizás hay una enfermedad que te aqueja. Días, semanas, años quizás.

0: Tiene un propósito para ti.
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0: No lo veas, mi hermano, así como Jorge dijo. No lo veas como un castigo.
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0: No digas que por qué a mí.
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0: Más bien pregúntate, mi hermano. Dentro de ese dolor, dentro de esa aflicción, hay algo que quiere decirte Cristo. No, el Señor Jesucristo, algo quiere decirte. Escúchalo, clama a Él y sé que Él escucha, y no solo escucha, también responde. Ya me despido en estas horas de la tarde.
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0: Con esta frase, mi hermano. Recuerda que no estás solo. Recuérdalo bien. No estás solo. Ahí donde tú te encuentras, mi hermano, di: no estoy solo. No estoy solo. Mi Señor Jesucristo está conmigo, di. En voz alta, mi hermano. No estoy solo. El Señor Jesucristo está contigo. Dios bendiga a mis hermanos, a cada uno de ustedes. Ya conozco en estas horas de la tarde. Esperando que este...
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0: Corto mensaje, esta historia, mi amado hermano, te haya puesto a reflexión, te haya animado, te haya levantado. Si es así, mi hermano, tú sigues sintonizando esta bonita emisora, esta bonita radio, Radio Vida. Que Dios aún permita que sus hijos e hijas den su tiempo para cada programa. Ya en horas de la noche, ya en horas de la tarde, en las madrugadas igual. Oren, mis hermanos, por cada uno de ellos. Oren por cada uno de ellos, mis hermanos. Gracias, mis amados hermanos, por cada uno, por cada radio oyente, por cada uno de quien sintoniza por las plataformas de Facebook. Gracias, gracias, mis amados hermanos. Conmigo será hasta una nueva oportunidad. Con ustedes ha estado vuestro hermano Anderson Mirano. Ya conmigo, hasta la próxima semana. Dios mediante. Bendiciones.

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2:03. 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Provecho con el rico almuerzo. 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Buenas tardes, hermanos. Buenas tardes, hermanas. ¿Cómo están, hermanos, en la ciudad imperial del Cusco? Por las diferentes arterias de la ciudad imperial del Cusco. Bueno, Radio Vida acompañándote, pues, todo el día, ¿no? En diferentes programas conducidos por varias personas. Así que, hermanos, hermanos lindos, muchísimas gracias por sintonizarnos en esta tarde de hoy, siendo la hora oficial peruana 2:03. 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Cristo alumbra en mi camino. Salmo 119, 105. Lámpara es a mis pies tu palabra, lumbrera a mi camino.

de la tarde, 7 minutos. 2 de la tarde, 07 minutos. 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

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aprovechar el tiempo. Porque los días son malos, dice la Biblia en Efesios 5:16. Así que aprovechando bien el tiempo, porque los días son malos. 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

2 de la tarde, 22 minutos. 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Buenas tardes, hermanos. Buenas tardes. ¿Cómo están, hermanos, en el valle? Así que saludos, saludos para todos ustedes. A ver, por Puerto Maldonado, ¿cómo están mis hermanos? ¿Cómo están? Seguramente están sintonizando, pues, Radio Vida. Allí también hay Radio Vida, así que, hermanos, gracias a Dios, hay que dar gracias a Dios y también hay que orar por los aparatos y por todo, por las personas que quienes trabajan. Así que, hermanos, orar, ¿no? Orar más que todo, primeramente orar, luego también siempre no olvidar de ellos. Así que, hermanos, por todo hay que dar gracias. 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

Las 2 de la tarde, 40 minutos. 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Amado Señor, gracias por este momento. Te agradecemos, papá, porque eres fiel para con nosotros, en que siendo aún pecadores nosotros, papá, infieles, pero tú eres fiel, papá. Te damos gracias, te agradecemos, porque Señor nos tienes con vida y salud hasta este momento. Bendice, papá, este momento en esta radio y, papá, que llegue a los corazones, siempre, papá, los que sintonizan, sean edificados y cada uno de nosotros seamos edificados con tu palabra. En los méritos de Cristo nuestro Señor, amén. ¿Qué horas, Dios pacimenta, qué tema? El ser humano está compuesto por cuerpo, alma y espíritu. En otras palabras, somos tripartitos. 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Bueno, ¿cuándo es sólido? 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

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Y el mismo Dios de paz os santifique por completo y todo vuestro ser, espíritu, alma y cuerpo sea guardado irreprensible para la venida de nuestro Señor Jesucristo. 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
la parte más profunda del ser. 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Espíritu, entonces, ok, panay, papá Dios pa simenca sutita nevanches, y el polvo vuelve a la tierra como era. Eclesiastés capítulo 12, versículo 7, y el polvo vuelve a la tierra como era, o sea, en otras palabras, de donde fue tomado, y el espíritu vuelve a Dios que lo dio. 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Si no te gozas en las cosas de Dios, te gozarás en las cosas del mundo. Entonces hay que darnos cuenta cómo está nuestra vida, en qué estamos. 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

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Hermano, estaba al borde de la muerte, estaba a la puerta de la muerte. 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

Muchas bendiciones, Dios les bendiga a todos los hermanos oyentes de la Radio Vida. Estamos aquí saliendo al aire con la programación Esperanza para Perú, acá en la ciudad de Cusco. Dios les bendiga a todos mis hermanos donde se encuentre. Aquí les dejo con la alabanza el Ministerio Heart, que estará presente ese día juntamente con nosotros. Les dejo la música en vivo. Bendiciones.

Gloria a Dios, aleluya, santo y poderoso es nuestro Señor Jesucristo, siendo las 3:26 de la tarde, hoy sábado 3, mis hermanos que sintonizan la radio Vida y aquellos que están por las redes sociales también, a través del Facebook, la radio Vida, estamos aquí en este hermoso tiempo. Les saluda aquí el pastor evangelista Michel Montemayor, coordinador del evento Esperanza para Perú, que se viene en el mes de octubre, 16 y 17 de octubre. Esperanza para Perú, más de 40 iglesias de diferentes denominaciones unidos con un solo objetivo de llevar el Evangelio de Jesucristo a conocer en la ciudad de Cusco. Así es que nos preparamos para esos días que será de mucha bendición. Así es que prepárate donde te encuentres, en cualquier provincia, de cualquier distrito de nuestra ciudad Cusco. Ese día ven con tus hermanos, ven con la familia, ven juntamente con la iglesia, ven juntamente con los líderes, con los jóvenes, con los niños, porque también vamos a tener el día sábado 17 a partir de las 4 p.m. mis hermanos que sintonizan la radio Vida, a partir de las 4 p.m. el día sábado 17 tendremos un festival para niños donde habrá un show en vivo, habrá el compartir la palabra del Señor, donde habrá dinámicas, premios. Así que será un tiempo muy maravilloso de parte de Dios. Quiero empezar este hermoso tiempo haciendo una oración por la porción de la palabra que hoy les voy a compartir esta tarde. Padre, te damos gracias por cada hermano, por cada hermana, por cada joven, por cada hijo o hija tuya que en este hermoso tiempo sintonizan la radio Vida, Señor, o lo que ellos están escuchando por las redes sociales también, Padre, Señor, que ellos, Señor, abran su corazón para la palabra que hoy tú vas a hablar a sus vidas, y que la palabra que tú tengas que hablar a sus vidas le den fortaleza, le den fe, seguridad, le den dominio propio, le den perseverancia, y que sigan adelante perseverando, Señor, en ti, Padre. Te agradecemos por este hermoso tiempo. En el nombre de Jesús estamos aquí, mi hermano, y decimos gloria a Dios, Padre eterno. Así es que, mis hermanos, quiero compartir en esta tarde una poderosa palabra de parte de Dios. En el libro de Mateo, capítulo 9, versículo 27, nos habla, dice, de dos ciegos que reciben la vista. En Mateo, capítulo 9, versículo 27, habla de dos hombres que no veían, que eran ciegos. Por mucho tiempo estos hombres no veían la luz del día, eran hombres ciegos que tenían esa condición carnal, que eran ciegos en su cuerpo. Dice la palabra, versículo 27, pasando Jesús de allí, le siguieron dos ciegos dando voces y diciendo: ten misericordia de nosotros, hijo de David. Mira, dice la palabra, me impacta mucho, porque si tú lees en varios pasajes de la Biblia, habla siempre esta palabra, dice: pasando por ahí Jesús, pasando por tal calle, pasando por tal casa, pasando por tal lugar, siempre menciona esa palabra, hermanos, pasando. Entonces la Biblia dice que pasando Jesús de allí, hoy Jesús en ese tiempo estaba pasando por las calles de Galilea, por las calles de Samaria, por las calles de Judea, por las calles de Israel, y dice la palabra que dos hombres ciegos dando voces diciendo: ten misericordia, hijo de David. Y llegaron a casa y vinieron a él los ciegos, y Jesús le dijo: ¿creéis que puedo hacer esto? Ellos dijeron: sí, Señor. Jesús lo pregunta: ¿creéis ustedes que yo puedo hacer que ustedes recuperen la vista? ¿Creéis ustedes que yo puedo que ustedes recobren la vista? Y estos dos hombres ciegos dicen: sí, Señor, sí creemos. Entonces les tocó los ojos diciendo: conforme vuestra fe os sea hecho. Y los ojos de ellos fueron abiertos, y Jesús le encargó rigurosamente diciendo: mirad que nadie lo sepa. Pero salidos ellos divulgaron la fama de él por toda aquella tierra, dice la palabra. Qué poderosa este mensaje, lo que nos habla la escritura, lo que nos habla la palabra en este hermoso tiempo. Que Jesús estaba pasando por, y lo que, que lo
¿Qué es lo que nos trata de decir esta palabra, hermano? Dice, Jesús estaba pasando ese tiempo por las calles de Galileas, estaba pasando por la calle donde estaban estos dos hombres ciegos. Lo que te trato de decir es que Jesús, en esta hermosa tarde, siendo las 3:31, Jesús también está pasando por tu hogar, está pasando por tu vida, está pasando por donde hoy te encuentres, está pasando y te está y te pregunta también a ti, ¿qué creéis? ¿Creéis?

creéis que yo puedo restaurar tu familia? ¿Creéis que yo puedo levantar a tus hijos? ¿Creéis que yo puedo sanarte? ¿Creéis que yo puedo libertarte? ¿Creéis que yo puedo prosperarte? ¿Creéis en lo que yo puedo hacer con tu vida? Jesús te está preguntando y está pasando hoy en día por tu casa, por tu calle, por donde te encuentres. Él está pasando por, a través de este medio radial. Él te está hablando y te está diciendo: ¿qué creéis que yo haga por ti? ¿Creéis que yo lo puedo hacer? ¿Estás orando por alguna petición? ¿Estás orando, estás pidiendo o deseas algo en tu vida? Y Jesús te dice: ¿creéis que yo lo puedo hacer? Esa es la pregunta que Jesús hacía a estos dos ciegos. Estos dos ciegos vinieron a Jesús diciendo: Jesús, ten misericordia de mí. Ten misericordia de nosotros. Y cuántas veces nosotros, hermanos, cuando estamos cuando estamos mal de salud, o cuántos de ustedes teniendo una enfermedad de su cuerpo, o cuántos de ustedes ahorita tal vez se encuentren de una manera económica, financieramente, sin trabajo, no hay nada en casa que comer, no hay alimento, o tal vez sus hijos están apartados de Dios, tal vez sus hijos están lejos de Dios, tal vez su familia se está destruyendo, tal vez su hogar se está destruyendo, tal vez algo está pasando en su vida y usted dice: Señor, ten misericordia de mí. Tal vez ustedes oran: Señor, ayúdame. Tal vez sus oraciones es: Señor, ten misericordia de mi hogar, ten misericordia de mis hijos que puedan conocerte, ten misericordia de mi familia que un día estaba en tus caminos, pero se han apartado, pero ten misericordia de ellos. Señor, ten misericordia de mí, porque estoy así, tengo esta enfermedad en mi cuerpo, ten misericordia, escucha mi oración, ayúdame. Y esa es tu oración seguramente de misericordia. Y estos dos ciegos pedían así: Jesús, hijo de David, ten misericordia de mí. Esa era la oración, esa era la petición de estos hombres ciegos que habían escuchado de Jesús, porque estos dos hombres ciegos sabían quién era Jesús. Para que lo digan, hermanos, Jesús, hijo de David, estos dos hombres ciegos sabían de qué linaje venía Jesús. Sabemos que Jesús viene del linaje de David. Entonces estos dos hombres sabían que Jesús venía de ese linaje. Estos dos hombres sabían muy bien quién era el Jesús, quién era el Maestro. Pero ellos, sabiendo quién era el Maestro, el Salvador, el que perdona los pecados, el que liberta, el que hace milagros, ellos sabían quién era el Mesías, quién era el Jesús. Por eso vinieron a él diciendo: Jesús, hijo de David, ten misericordia de nosotros. Y hoy también, hermano, hermana, que estás escuchando esta palabra, ¿cuántas veces tal vez tú has escuchado de Jesús? ¿Cuántas veces te han hablado del Señor en la iglesia, en tu casa, en la calle, en el mercado, en la plaza, en el bus? ¿Cuántas veces tal vez tú que estás escuchando la radio Vida, cuántas veces incluso escuchando la radio Vida, has escuchado que te han compartido de Jesús? Los hermanos, las hermanas, los pastores que tal vez predican a través de la radio, ¿has escuchado un momento un mensaje de parte de Dios para tu vida? ¿Y has escuchado el Señor? ¿Sabes quién es el Señor? ¿Sabes que hay un cielo? ¿Sabes que hay un infierno? ¿Sabes que hay un lugar de salvación? ¿Y sabes que hay un lugar de condenación? ¿Sabes que existe el bien? ¿Sabes que existe el mal? Porque has escuchado de Jesús. Alguien te ha hablado de Él. Alguien te ha compartido de Él. Alguien te ha compartido del Evangelio. Entonces, así como estos dos hombres que sabían de Jesús, hoy tú también, hermano, hermana, tú sabes de Jesús, sabes del Señor, sabes del Evangelio. Entonces, en cómo tú te encuentres, en cómo tú estás viviendo, estás pidiendo misericordia muchas veces de parte de Dios. Y Dios dice: me estás pidiendo esto que yo doy en tu vida, me estás pidiendo misericordia, pero ¿crees que yo lo puedo hacer? El Señor te pregunta a ti, hermano, hermana, que estás escuchando la radio Vida, el Señor te pregunta y te dice: ¿crees que yo puedo hacer eso en tu vida? ¿Crees que yo puedo sanarte? ¿Crees que yo puedo desaparecer ese cáncer, ese tumor, esa enfermedad que tienes? ¿Crees que yo puedo desaparecer ese dolor en los huesos? ¿Crees que yo puedo enderezar tu columna? ¿Crees que yo puedo desaparecer esos cálculos? ¿Crees que yo puedo desaparecer esa infección en tu cuerpo? ¿Crees que yo puedo desaparecer esa enfermedad? ¿Crees que yo puedo libertarte de la brujería?

brujería, hechicería que te han hecho? ¿Crees que yo puedo restaurar tu matrimonio? ¿Crees que yo puedo restaurar a tu esposo, a tu esposa? ¿Crees que yo puedo restaurar a tus hijos? ¿Crees que yo puedo hacer volver a tus hijos a mis caminos? ¿Crees? El Señor te pregunta, ¿crees? ¿Tienes fe? Porque muchas veces pedimos misericordia a Dios, muchas veces clamamos a Dios por alguna petición, pero a veces no lo creemos en lo que Él lo puede hacer. Pasa que muchas veces algunos oran y piden misericordia a Dios, pero no creen que Dios lo puede hacer. Pero hoy Dios te pregunta en esta tarde, hermanos, hermanas, que estás sintonizando la radio Vida, siendo las 3:37 de la tarde. El Señor te pregunta, ¿crees en lo que yo puedo hacer en tu vida? ¿Crees en lo que yo puedo hacer en la petición que me estás pidiendo? Y si tú lo crees y tienes la fe y la certeza de que Dios lo puede hacer, Él te dice, tu fe, por causa de tu fe, se ha hecho. Y eso pasó con todos los hombres ciegos, que estos dos hombres creyeron en que Jesús lo podía sanar, creyeron que Jesús podía hacer que ellos recuperen la vista, creyeron que Jesús podía hacer en ellos que ellos puedan ver la luz del día. Entonces creyeron, tuvieron la fe, no mirando a Jesús, no mirando a lo que Jesús había hecho en otras personas, pero tan solamente ellos habían escuchado. Yo me imagino de estos dos hombres ciegos, hermanos, que estos dos hombres habían escuchado que Jesús estaba sanando. Yo me imagino que estos dos hombres ciegos habían escuchado que Jesús había resucitado un hombre. Yo me imagino que estos dos hombres ciegos habían escuchado que Jesús había sanado a una mujer que sufría flujo de sangre. Me imagino a estos dos ciegos que habían escuchado que Jesús levantó a una niña llamada de Jairo, su hija, que había muerto, pero Jesús lo resucitó. Yo me imagino que este hombre había escuchado la multiplicación de los panes y los peces. Me imagino que estos hombres habían escuchado lo que Jesús estaba haciendo en ese día. No habían visto, pero habían escuchado. Y por tan solamente escuchar y creer también ellos que Jesús podía hacer algo en ellos, ellos fueron sanos. Por eso la palabra dice que la fe viene por el oír, y el oír de su palabra. La fe viene por saber de la fe viene por la palabra. Sabiendo que Jesús puede hacer cosas imposibles, que para la ciencia, para el hombre, para el ser humano, muchas veces lo es imposible, pero Jesús lo hace posible. Lo imposible, Jesús lo hace posible. Lo que te trato de decir en esta tarde es lo imposible, lo que es para el mundo, para el Todopoderoso, para nuestro Señor Jesucristo, todo lo es posible. Y que no hay enfermedad y no hay circunstancia que hoy estés pasando en tu vida que Él no lo puede lograr. Si hoy no tienes alimento en tu casa, hoy estás sufriendo escasez, hoy estás sufriendo tal vez miseria, pobreza, pero si tienes la fe de que el Señor puede prosperar tu vida, tu hogar, tu casa, te aseguro que así será hecho. Si hoy estás pasando un momento crítico de salud, pero si tienes fe que Dios te puede sanar, tenlo por hecho que esa enfermedad se irá de tu cuerpo. Si hoy estás atravesando circunstancias difíciles en casa con los hijos, y los hijos se apartaron del camino del Señor, los hijos se apartaron de la fe, hoy los hijos tal vez están envueltos en el pecado, envueltos en el vicio, pero si tú tienes fe de que Dios lo puede levantar a ellos, de que Dios puede hacer lo que ellos vuelvan a sus caminos, te aseguro que así será hecho, de que ellos volverán a los caminos del Señor y serán hombres y mujeres, siervos y siervas del Señor por tu fe. Aleluya, pues la palabra dice, entonces Jesús le tocó los ojos diciendo, conforme a vuestra fe os sea hecho. Entonces Jesús, en ese instante, por la fe de estos hombres, la fe de este hombre mueve de que Jesús haga que estos hombres recuperen la vista. Y cuando estos hombres recuperen la vista, Jesús le dice, ok, ustedes fueron sanados, ok, recuperaron la vista, pueden ver la luz del cielo, la luz del día. Entonces, ¿qué hicieron estos hombres? Dice la

Palabra que estos hombres comenzaron a divulgar del Evangelio, comenzaron a divulgar de Jesús. Mira lo que pasa, es que eso es lo que hace cuando uno tiene una transformación de parte de Dios, uno comienza a divulgar las maravillas que el Señor hace en su vida. Yo me recuerdo que hace 14 años atrás, cuando conocí el Evangelio, mis hermanos, hace 14 años atrás, cuando conocí el Evangelio en la ciudad de Lima, en el distrito de Caraballo, cuando yo por primera vez escuché, tuve ese encuentro con Jesucristo, cuando por primera vez tuve ese encuentro personal con Él, yo recuerdo, hermanos, que cuán maravilloso fue que yo no podía dejar de hablar de Jesucristo. Incluso yo me recuerdo en el año 2013, el año que me convertí a Cristo, me recuerdo que la primera vez que asistí a la iglesia fue un día jueves, y me recuerdo que la iglesia los días jueves era un culto de oración, y yo fui ese día, fui invitado por mi hermano, porque mi hermano en ese tiempo se había convertido a Jesucristo. Entonces él me hace la invitación de poder asistir a la iglesia. Bueno, yo fui con la mentalidad, bueno, voy a aceptar su invitación, bueno, voy a ir, o sea, por compromiso. Pero yo no sabía que Dios ya estaba tratando con mi vida. Yo no sabía de que Dios estaba obrando en mi vida. Entonces yo fui ese día, entonces escuché el mensaje del Evangelio, oré, escuché la palabra, alabé al Señor, pero ese día, mis hermanos, mis hermanas, ese día yo no entregué mi vida a Cristo. Solamente ese día yo había escuchado el Evangelio una vez más a mi vida. Yo había escuchado ese día, había orado al Señor, pero no había entregado mi vida a Cristo. No había hecho la oración de fe, la oración de arrepentimiento. Y al día siguiente, tenía yo ese tiempo, estaba estudiando, y al día siguiente tenía que ir a la escuela. Y mis amigos y la gente que me conocía sabían cómo yo era, sabía cómo yo vivía. Entonces sabía las malas palabras, las malas acciones que hacía. Entonces mira cómo el Espíritu Santo fue obrando en mí, que si yo todavía no había entregado mi vida a Cristo, pero había asistido al culto de oración, y al día siguiente mi manera de hablar comenzó a cambiar. A mis amigos ya comencé a bendecir, comencé a decir, ¿sabes qué? Estoy yendo a la iglesia, comencé, ¿sabes qué? Mira, wow, Jesús nos ama, pero no había entregado mi vida a Cristo, pero el Espíritu Santo estaba obrando en mí. Imagínate, y luego al día domingo me hacen la invitación una vez más, voy, y aquel día domingo, un 5 de mayo de 2013, acepto a Jesús en mi vida. Y desde ese día que acepté a Jesús en mi vida, hasta el día de hoy no paro de hablar de las maravillas del Señor. Hasta el día de hoy no paro de decir que el Señor hace muchas cosas. Desde ese día, hermano, yo me acuerdo, desde el día que me convertí a Jesucristo, comencé a salir a las calles a hablar a la gente. Gente que se me cruzaba lo bendecía: Cristo te ama, Cristo cambia, Cristo salva. Decía: varón, mujer, hermana, busca al Señor. Caminaba por la calle, la gente que se cruzaba, les hablaba del Señor. No sabía mucho de la palabra, no sabía mucho del Evangelio, pero con mi testimonio, con lo que el Señor estaba haciendo en mi vida, con lo que el Señor estaba haciendo en mí, eso les compartía. Entonces, estos dos hombres ciegos que ese día fueron sanados por el maestro, que recubrieron la vista, estos dos hombres también comenzaron a hacer lo mismo. Comenzaron a testificar de Jesús, comenzaron a testificar del maestro, comenzaron a decir: éramos ciegos los dos, no podíamos ver, no podíamos ver la luz del día, no podíamos ver a nadie, pero cuando creímos que el Señor, que el Mesías, que el Señor, que ese hombre podía sanarnos, creímos que Él nos podría sanar, y esa fe que tuvimos hizo que recuperamos la vista. Y ahora que tenemos recuperada la vista, gracias a Él, podemos testificar, y estamos testificando de que lo que Él hace, este hombre, es cierto. Él tiene el poder para sanar al enfermo. Es cierto que Él es el Mesías, es cierto que es el Hijo de Dios, es cierto que Él viene del linaje de David, porque creímos, y por nuestra fe
Él hizo que nosotros recuperamos la vista. ¿Qué te trato de decir con esto, mis hermanos que estás escuchando la radio Nueva Luz en esta tarde? Mis hermanos, mis hermanas, diferentes partes de la ciudad.

de Cusco, provincias y ciudad, y también a todos los hermanos que por las redes sociales, por el Facebook también están sintonizando, viendo la transmisión en vivo de la Radio Vida. ¿Qué te trato de decir con esta palabra? Es que cuando el Señor hace algo en la vida del hombre, el Señor transforma. Cuando el Señor hace algo en la vida del hombre, el hombre a veces no puede callar y tiene que testificar. Y ahora yo te digo, si el Señor ha restaurado tu hogar, si el Señor te ha sanado, si el Señor ha hecho algo en ti, testifica lo que Dios ha hecho en tu vida. No calles, es tiempo que puedas testificar, es tiempo que prediques, que evangelices, que hables a tu vecino, a tu vecina, a tus paisanos, a tus amigos, a tus amigas, a cualquiera, que hables lo que el Señor hizo en tu vida. Y esto me hace recordar de estos dos hombres ciegos, me hace recordar, hermanos, del endemoniado gadareno, que había un hombre endemoniado de gadareno, que también cuando Dios lo libera, cuando Jesús lo liberta y este hombre decide la libertad, este hombre dice que comienza a testificar también que Jesús lo había libertado, que este hombre tenía sido de demonios, estaba poseído, estaba atormentado por demonios, y que Jesús hace que sea libre. Entonces él comienza a testificar también y dice: yo era el demonio que paraba en el cementerio encadenado, pero cuando vino el Mesías, cuando vino el Jesús, cuando vino el Maestro, creí en lo que él podía hacer y me dio libertad. Entonces, hermano, lo que te trato de decir con este mensaje de esta tarde, siendo las 3:48 de la tarde, es que lo que Dios puede hacer en tu vida es cosas grandes, pero tienes que creer. Él puede sanarte, Él puede libertarte, Él puede restaurar tu vida, Él puede cambiar la vida de tus hijos, Él puede cambiar la vida de las personas que tú quieres y oras, pero tienes que tener fe. Tienes que tener fe. Y cuando el Señor lo haga, hermano, cuando el Señor restaure tu vida, tu familia, cuando el Señor te transforme, cuando el Señor haga algo en ti, en tu cuerpo, en tu salud, testifica. Testifica, hermano. Testifica del poder de Dios, no calles. Testifica. Si Dios hizo algo en ti, testifica. Di: yo era así y transformó mi vida. Tenía esto en el cuerpo y ya no está. Algo pasaba en mi hogar y su poder trajo libertad. Algo sucedía en mi casa, pero creí, tuve fe y Dios sobró. Y testifica. No calles de las maravillas y de los milagros que el Señor pueda hacer en tu vida. Así es que, mis hermanos y hermanas de Radio Nueva Luz, este es el mensaje que te quiero compartir. Es que si tú crees y tienes fe y crees en lo que el Señor puede hacer en tu vida, por tu fe será hecho. Cuán grande es la fe en la vida del hombre. Es por eso que Jesús hablaba mucho de la fe, porque la fe era muy importante y es muy importante en el camino del cristianismo, en el camino del evangelio, porque sin fe, dice la palabra, es imposible agradar al Señor. Y luego que estos dos hombres recibieron y fueron sanados, comenzaron a testificar lo que Jesús había hecho. Entonces, estamos en el tiempo de testificar lo que Jesús ha hecho. Estamos en el tiempo de seguir. Eso es lo que hace el Evangelio. Cuando el Evangelio llega a una casa, trae transformación. Cuando el Evangelio llega a una ciudad, trae restauración. Cuando el Evangelio llega en la vida de una persona, trae cambios. Cuando el Evangelio llega a una nación, Jesús obra. Es por eso, amados hermanos que están sintonizando la radio, quiero orar por sus vidas y decirle que no es casualidad que estés sintonizando en esta tarde la Radio Vida. No es casualidad que te hayas conectado por el Facebook a la Radio Vida. Si estás escuchando esta palabra, el Señor te dice: hijo, hija mía, ten fe que lo que tú pides en oración, yo lo voy a hacer. Ten fe de lo que estás pidiendo, yo lo voy a hacer, porque no hay nada imposible para mí, te dice el Señor.
Es por eso, Santo, aleluya, bendito Padre Celestial, que seas tú obrando en cada vida, en cada hombre, en cada mujer que en esta tarde ha escuchado esta palabra. Y estoy comenzando a orar por tu vida, mis hermanos que estás ahí escuchando. Yo quiero orar por tu vida y quiero decir lo que el Señor quiere hacer contigo, son cosas grandes. Quiere mostrarte, quiere salvar tu familia, quiere salvar tu hogar, pero tienes que tener fe en lo que Él puede hacer. Padre, oramos por todo hombre y por toda mujer que en esta tarde haya escuchado la palabra. Padre, si hay alguien que quiera reconciliarse contigo, Padre, si hay alguien que quiera entregar su vida a tus manos, obra en ella, trae libertad, trae sanidad a su espíritu, a su alma, trae sanidad a su cuerpo. Manifiesta tu poder sobre su vida, manifiesta tu poder sobre cada uno de ellos. Padre, en el nombre de Jesús, oramos para que todo hombre y toda mujer, Padre, que haya escuchado tu palabra, puedan, Señor, ser libertadas, ser restauradas. Padre, Señor, en el nombre de Jesús, que tus hijos, tus hijas tengan la fe en lo que tú vas a hacer en sus vidas. Padre, que tus hijos, tus hijas tengan la fe en lo cual tú puedes hacer, porque no hay nada imposible para ti. En el nombre de Jesús, gloria al Señor. Bendiciones, mis hermanos de la radio Vida, siendo las 3:52 de la tarde. Quiero mandar saludos a todos mis hermanos de que están conectando en la radio. Si quieres un saludo, Dios te bendiga. Si necesitas alguna oración, nos puedes dejar en comentarios para poder orar por tu vida. Díganos de dónde está escuchando la radio Vida. Díganos de dónde, escríbenos ahí en comentario por el Facebook de la radio Vida. De dónde están sintonizando, de dónde se están conectando, de dónde nos está oyendo. Este es el programa Esperanza para Perú. Hermanos, queremos decirles, y este mensaje, hermano, que he compartido, tiene que ver con lo que se viene el viernes 16 y sábado 17 de octubre. Llega a Cusco Esperanza para Perú. Esperanza para Perú, mis hermanos, llegan a Perú en 20 ciudades. El 9 y el 10 de octubre estará en 10 ciudades, en la costa, en la sierra y en la selva. El 16 y 17 de octubre, así como en Cusco, estará en otras ciudades también realizándose estas cruzadas de evangelismo, estas cruzadas de proclamar el evangelio, estas cruzadas donde activan la fe del hombre y de la mujer, estas cruzadas que llegan a la ciudad. Como le decía hace un momento, cuando el evangelio llega a una ciudad es bendecida. Cuando el evangelio llega a un hogar, trae transformación. Cuando el evangelio llega en la vida de un hombre, de una mujer, trae milagros, prodigios. Así es que el viernes 16 y sábado 17, a partir de las 6 p.m., todos están totalmente invitados. Me preguntaban por ahí, un hermano me decía, ¿quién está organizando este evento? ¿De qué iglesia lo está organizando? Déjame decirte, amado hermano que estás escuchando por la radio, déjame decirte que este evento, Esperanza para Perú, está cruzada, estos dos días cruzada, Esperanza para Perú lo organiza el Ministerio Global Evangelism Mission, que es un ministerio de misiones de evangelismo del extranjero. Entonces ellos llegan a la nación Perú para traer el mensaje del evangelio a cada ciudad. Ellos lo financian en la mayoría de todos los gastos y ellos trabajan juntamente con los pastores de cada ciudad. Es por eso que este evento, esta cruzada, lo está organizando el ministerio, pero también lo está organizando los pastores unidos de la ciudad de Cusco. Más de 40 pastores de la ciudad de Cusco, o sea, más de 40 iglesias de la ciudad de Cusco se están uniendo para que sean parte de este evento. O sea, están siendo parte más de 40 iglesias, imagínate, de diferentes denominaciones, y eso es lo que trae el evangelio. El evangelio trae unidad. En otras ciudades, hermanos, tanto en Guadalajara, en Barangas, se está llevando este evento, y sabes cuántas iglesias se están uniendo ahí. Se están uniendo más de 80 iglesias, más de 80 congregaciones de diferentes denominaciones, se están uniendo para compartir el evangelio, porque esta cruzada consiste tan solamente de compartir el mensaje de salvación. Entonces, eso es lo que también en Cusco está pasando.
este evento está trayendo que las iglesias de Cusco puedan unirse, porque muchas veces pasa de que cada iglesia tiene sus actividades, o cada iglesia tiene tal vez sus reglas,

o cada iglesia tiene sus doctrinas, pero no quieren unirse como cuerpo de Cristo. Y lo que esta cruzada está trayendo es fortalecer la unidad en diferentes iglesias. Entonces, recuerda, viernes 16, sábado 17 de octubre, a partir de las 6 p.m. en el Coliseo Deportivo Maranito Fero, que está en la Avenida Infancia, en el distrito de Huancha, cerca al Estadio Garcilaso y cerca al Mercado Juan Trinidad. La entrada es gratis, este evento es sin fines de lucros, incluso ese día no se va a pedir ofrenda, porque este evento es sin fines de lucro, mis hermanos, es totalmente gratis. Habrá alabanza, habrá muchos especiales, habrá mucho ministerio, habrá oración por los enfermos. Desde Australia nos está visitando el misionero y un equipo de misioneros, el evangelista Tim, que viene desde Australia a poder bendecir la ciudad de Cusco. Así que, mis hermanos, no te pierdas esta gran bendición. Y el día sábado 17, a partir de las 4, se viene un evento para los niños. Ahí lo voy a dejar con lo que es el anuncio, para que también ustedes puedan saber un poco más de lo que se viene, mis hermanos. Así que muchas bendiciones. Cada sábado estamos aquí en la Radio Vida, saliendo al aire juntamente con ustedes, para que ustedes puedan saber un poco más del evento que se viene. Ya falta pocos días, y estamos a pocos días, mis hermanos. Así es que todos están totalmente, vengan. Más de 40 iglesias, hay muchas iglesias que están uniéndose. Si tú perteneces a la iglesia Maranata, la iglesia Maranata Huancayo, a la iglesia Alianza Cristiana, si perteneces a la iglesia Metodista, a la iglesia Pentecostés, a la iglesia Luz de los Pueblos, si perteneces a la iglesia ICAD, Linaje de Dios, si perteneces a la iglesia Arca de Jehová, si perteneces a la iglesia Asambleas de Dios, si perteneces a diferentes iglesias, muchos nombres de iglesias que están siendo parte de este evento, asiste, porque tus pastores, tus líderes están comprometidos con este evento y ellos están siendo parte de este evento. Así que ese día trae a tu familia, a tus amigos, a un amigo, a alguien, trae ese día, porque Dios va a hacer cosa grande en nuestra ciudad Cusco. Cusco, hay esperanza. Cusco, hay esperanza. Es tu tiempo, hay esperanza. Necesitamos que el evangelio traiga esperanza a aquellas personas que están sin fe, sin esperanza. Así es que movilízate, hermano, y ese día te esperamos a partir de las 6 de la tarde, los dos días te esperamos, dos noches de mucha bendición. Así es que te esperamos para que ese día también puedas ver lo que Dios hará en tu vida y ver en lo que Dios hará en la vida de más personas. Ese día trae un enfermo, trae una persona que está desahuciado por el médico, trae ese día a alguien que está mal de salud, porque ese día Dios lo va a sanar. También ese día trae a alguien que no conoce el evangelio, o alguien que se apartó de la iglesia, porque ese día Dios hará que él vuelva a sus caminos. Así que, hermanos, siendo ya las 4 de la tarde, conmigo ha sido hasta esta hora, y estaremos el próximo sábado una vez más juntamente con ustedes. Esperanza para Perú en la ciudad de Cusco. Así es que es totalmente gratis, te esperamos. Muchas bendiciones a todos mis hermanos, a todos los oyentes en esta hora, en este tiempo. Muchas bendiciones, así que no se olviden de todo lo que se viene en el mes de octubre, que ya estamos en octubre, 16, 17, días de evangelismo. También vamos a tener día de evangelismo en las calles, previo a lo que se viene en la cruzada. Y también, qué bendición, que también vamos a entrar al penal juntamente con el misionero el día 14, miércoles 14, que ellos están llegando desde Australia, llegan a Cusco, y con la misma se estará entrando al penal de Cusco a predicar el evangelio. Y luego tendremos el día jueves a partir de las 8 de la noche, tenemos también lo que es un culto para pastores, y 16 y 17 de octubre, la noche de cruzada, esperanza para Perú, y sábado a partir de las 4, un festival para niños. Trae a tus hijos, trae a tus sobrinos, que habrá muchos premios, habrá muchos juegos y estará de mucha bendición. Dios le bendiga a todos mis hermanos de la Radio Vida. Bendiciones. Le dejo ahí con el ministerio que estará presente, y también con los anuncios, donde estará anunciando todo lo que sucederá el 16 y 17 de octubre.

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1: 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Eso es fe. Anchina seguridad Juan mi cristiano causa nanse menikona. Tú tienes esa seguridad. Wanyu rungkinya cepas Kristo de rikuna gipo yokshengich mandach. ¿Cuántos dicen amén?
2: Amén?
1: Muy bien, amén, hermanos. Daniel, no, quiero ver este pasaje, Hebreos 11, 17 al 19. Amar más que orizas, ¿ya? Nadie busque, voy a hacerles una pregunta. ¿Cómo dice, hermano Icona? 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Che monacusayki wawayki isakta sacrificiupi haywampay nispa. 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Y matrienin pikashara. Confianza, pero ¿de qué? Ya, está bien, confianza, pero ¿de qué? ¿De qué? ¿Confianza de qué? Está bien, de fe, pero algo más tiene que ver acá. ¿No? No es que Dios proveerá, hay otro importante. Ya, ya lo has leído el texto, ¿no es cierto? Ah, ya te has plagiado, pe. O tú has estudiado ya algo de eso. A ver, veamos entonces Hebreos, miren. Miren, hermanos, esto. Hebreos. Busquen. Y el primero que encuentre, hermano, lee.

Por favor, ayúdeme ya para ganar tiempo. Ya. Gracias, hermano. ¿Cuál era su esperanza? Imanatimi Abraham Kamana ni la Kikus Rapash Huawei, se perapos ya hasta Pet Mañana, ni Arapus Huawei, tienes Dios me ofrecerá. ¿Cuál era su pensamiento? Dios es poderoso. 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Uanyu la chipusan chepas, uanyu sakuna ujumanta, uawaitaka, hatarra chipung. Y por lo tanto, no me niego. Exacto, watadurkan. No me hago problema. Watadurkan, cuchillón torcurukurkan, uanyu achi nangasatenta. Ya, ahí nomás. Fíjense, hermanos, avarich. Entonces, resurrección causa rimpuyoka no es nuevo, no es reciente, sino ya está Abraham pas cheijina y ni uña causar con el manicona porque pe creer que Jehová Dios ha atinio que has canta o aguanto baño la chimán llevas causar y la chimunanta. Entonces manicona mucho más que una punjeja creyente cuna creen antes y ni antes cheijinata jinaña o hay que baño capo esposo que o esposa que mamá que papá que baño capo chepas creen a quien Dios ha atinio Chay punche chay amuchtin hata di chimpunga. Amén. Chay hina yewangmi kaosinan skiashin emoni kona. Daniel 12:2. ¿Quién lo tiene? A ver. Agilidad bíblica. Ya. Hermana Josefina lo tiene. A ver. Lee, hermana. Gracias, hermana. 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Solamente creyente con allá causarimponga y chere, hermana, y ni junaps causarimpongacho. Ya. Bíblicamente, cacha, ya palyan mi runaca causarimponga. Y niegra, hermana, y niegra. Che, mi niña, hermano Icuna, que. Daniel 12:2 muchos de los que duermen ampas jacuna jalpapi kashanku chaykuna richarim punjaku wakin mi wiña y kausaypaj wakin tajmi enkaska wiña y kanankopaj. Entonces monikuna kausarim pikampunga de manera general, de manera general. Chega, hermano Icuna. ¿Qué Icuna te entiende nanchis? Pero creyente Icuna y mamá me causa en Pungaco, Winnie causeima. Aquí, hermano Icuna, importante. Chega, piña, maíña, guaño la capo, familia quiña, guaño la capo, jeps, ama sin chita, callaki pacuicho, hermano. Si no, a su ampa, señor, pe confíe, pay, ojpunche, causa de chimpunca. En las patas, hermano Icuna, Winnie causeipa. Causan en ponga. Muy bien. Salmo 73, 24. Hasta el 28. Ninke Hinata. Me has guiado según tu consejo y después me recibirás en gloria. ¿A quién tengo yo en los cielos sino a ti? Y fuera de ti nada deseo en la tierra. Mi carne y mi corazón desfallecen, mas la roca de mi corazón y mi porción es Dios para siempre. Porque aquí los que se alejan de ti perecerán. Tú destruirás a todo aquel que de ti se aparta. Pero en cuanto a mí, el acercarme a Dios es el bien. He puesto en Jehová, el Señor, mi esperanza para contar todas tus obras. Palabra de Dios, hermanos. ¿A quién tengo yo en los cielos, Ninrik? ¿A quién tengo? Hola, Daniel. ¿Cómo estás? ¿A quién tengo yo en los cielos sino a ti? Nuevamente, salmistapas cheijina y enio calchianta. Pin cielo pica pua no capa.
solamente

Realmente Dios llama. Y el acercarme a ti es el bien. ¿Por qué? Porque he puesto mi esperanza en él. 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Y por lo tanto, Dios llañan hanak pachapeka nyokapa kapua. Kampajre, hermano. ¿A quién tienes en el cielo tú? ¿Seguro? Lindo pasaje, hermanos, lindo pasaje. Entonces hay una convicción de salvación, hay una convicción de esperanza. Nuevo Testamento, hermano Iguna, de Mapa Evangelismi, supervivencia del yo. Juan 11:25. A ver, ¿o hay quien callana para mí? ¿Alguien tiene? Hermano Mario, gracias. Lee, hermano. 11:25. Gracias, hermano. Jesús dijo: yo soy la resurrección. O hay un caña chepas, causa llanca. Ahora dice Monicona. Lucas 23:43. Lucas 23:43. Gracias, hermano. Ahora es que esperanza. 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Entonces, espíritu nchitzka hermano ikuna, mana wanyunchu. 1 Corintios 15:23. 1 Corintios 15:23. Ninkei hinata. Pero cada uno en su debido orden. Cristo, las primicias, luego los que son de Cristo en su venida. Chaga Cristo kunan resucitaña. Chita Cristo resucitan chaga. Y ni kunapas y menan Jesucristo hatarin purgan. Cheijina hataripulasunta germanicona. Amén. Hataripusun. Pero y chaga hermanicona manan que hay chakurpuyuknach hataripusun. Biblia nin con un cuerpo transformado. Mana, entienden que esto no sé, Maikems, entienden que es ambas un cuerpo transformado, un cuerpo angelical. Mana, entienden su manchete. Señor Jesucristo, hatarin pos pa cheijina carga al mundo icona, con caichal al hijo de los discípulos con agua. Incluso, pum, es asca shakti. Entonces, diferente che cuerpo rik. Entonces, el mundo icona, che mi che esperanza, causa de pusumi, pero con un cuerpo transformado. Juan 5:29. Gracias, hermano. Hermano, hermano, ninguna. 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Una resurrección de vida, vida eterna. Pero maikin kunatachos, mana alinta comporta corjanco, mana creer canco, Señor Jesucristo. O creas ni casas papes, mana pay paginacho por el canco. Mana o an kunachu karkanku chay kunaka causarin pungaku imapanimi para el castigo eterno. Mana no kachayta ni mishayki semano ikuna Biblia riman chay hinata. Y nuevamente se habla de una resurrección general. Apocalipsis 20:12 nilanta chay hinata. Dios pañao pampin hatuna huchuira karkanku hermano ikuna. ¿Por qué? 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Pero che con apsericurin ponga ya che ponche peca. Delante del Señor Jesús no va a haber ningún fugitivo. No va a haber ningún desaparecido. Todos van a estar presentes. ¿Creen eso, hermanos? Ahora sufren muchas mujeres, muchas madres, muchos padres por la desaparición de sus hijos. Pero aquel día,

el Señor lo levantará de donde estén. Así que, hermanos, va a haber resurrección de cuerpos. Va a haber resurrección de cuerpos. El tema central del Nuevo Testamento, en el aspecto escatológico, es el juicio final. De allí que el Nuevo Testamento tiene un concepto como el Antiguo Testamento, que existe un lugar definido para buenos y malos, rico y Lázaro, Lucas 16:19-31. Tanto creyentes como incrédulos están conscientes de su estado, más no de la realidad actual. 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Merkan creyente kashan yirik. Imat pasanka kanwari kunan wañura kapak chayri. ¿Qué pasará? El espíritu del creyente se va a la presencia del Señor, mientras los espíritus o de los incrédulos pasan al lugar de tormento y siguen viviendo en un estado inconsciente de la realidad actual, pero consciente de su estado, lugar y su pasado. 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Seguramente, cuando se hubiera leído, ¡che, no te riman, está caray, man! ¡Inventación de che, hermano icona! ¡Checa! ¡Cristiano, wañuca, pon checa! ¡Che, samana, lugar, man! ¡Pasap! ¡Suyaco! ¡Mana, cristiano, wañuca, pon checa! ¡Que chimpachang, man! ¡Lugar de tormenta! Chemo, chepi hasta sufrí puxaña peca. Entonces, es como decir, ¿no? Estudiante con la internet preuniversitario. ¿Qué es? Va a ser recién. Pero no es universidad todavía. Entonces, más o menos así podemos decir. Pre-gloria, pre-infierno. Estos lugares. Esos son pre-lugares. Entonces, más o menos, lugar de tormenta, así va a ser el infierno. Por ejemplo, pre-universal, examen con atomango, así va a ser el examen, más o menos, ¿no es cierto? Se prepara y vienen los exámenes, así va a ser los exámenes. Entonces, acá ya hay un lugar previo. Sufrimiento que hayan, ya, ay, así va a ser. Pero la cosa es más cuando llegas al lugar. ¿Entendí cómo me dice, hermano Icona? ¿Anchina pone canga, hermano Icona? ¿Che, hermano Icona? Creente que Dios baja y llama a mí, pasa capo. ¿Ari? Inmortalidad incondicional. Primer Timoteo 6:16. Primer Timoteo 6:16. El único que tiene inmortalidad, que habita en la luz inaccesible, a quien ninguno de los hombres ha visto ni puede ver, al cual sea honra y el imperio sempiterno. Amén. ¿Quién tiene inmortalidad, hermanos? Nuestro Señor Jesucristo. Solamente Dios no tiene mortalidad. Es inmortal.
Y ese inmortal nos quiere conceder también la inmortalidad a nosotros. Y nos ha concedido ya, pero todavía no ha llegado ese día, ¿no es cierto? Uñay causa ni ojan cans, pero manara si punchi si era mchante, no vayan a espirilla punerik. Juan 17:3. Juan 17:3. ¿Quién lo tiene? A ver. Y esta es la vida eterna, que te conozcan a ti, el único Dios verdadero, y a Jesucristo a quien has enviado. Entonces, ¿cómo se logra la inmortalidad, hermanos? Conociendo a nuestro Señor Jesucristo. Señor Jesucristo, te rex espalla en monicuna uña y causa neosca soma. Juan 10:27, mis ovejas me conocen y oyen mi voz, y yo les doy vida eterna. Entonces, monicuna, Señor Jesucristo, pinicuspallan, paipas siminta uyaricuspallan, casucuspallanchismi uña y causa neosca soma en monicuna. Muy bien. Entonces lleva, hermano Ikuna, Wisharapusunches, lo que es el tema de escatología individual. Como conclusión, hermanos, la doctrina de la felicidad consciente. Filipenses 1:23. Filipenses 1:23. Desde el 21 vamos a leer, hermanos. Aris, oyarimis, maquilla, hermano Icona. Porque para mí el vivir es Cristo y el morir es logro, es ganancia. Mas si el vivir en la carne resulta para mí en beneficio de la obra, no sé entonces qué escoger. Porque de ambas cosas estoy puesto en estrecho, teniendo deseo de partir y estar con Cristo, lo cual es muchísimo mejor. Pero quedar en la carne es más necesario por causa de vosotros. Y confiado en esto, sé que quedaré, que aún permaneceré con todos vosotros, para que vuestro provecho y gozo de la fe, para que abunde vuestra gloria de mí en Cristo Jesús por mi presencia otra vez entre vosotros. Qué lindo, hermanos. 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Más no entienden que hermano Icuna, si cuando es por abuelita, esposo baño la capunga, mana ni wakampacho, mana pone wakampacho, esposo yoka. 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Entonces, anchina cusicuita, apamo en monicona. Cheme, apóstol Pablo es importante, ¿no? Porque para mí el vivir es Cristo. A la pregunta es: ¿para ti el vivir es Cristo? Seguro que sí, hermano. Tu corazón está totalmente entregado al Señor. Ahora, la pregunta es, ¿tienes deseo de partir ya como Pablo? Hermano Josefina ya quiere partir. ¿Y tus hijos? Eso no me importa, dices. Si el Señor me llama, me voy. El Señor sabrá criar a mis hijos, mi esposo, mi esposa. Eso es la convicción de un cristiano. ¿Ah? Exactamente, eso, muy bien hermano Abraham, ¿para qué me lleva? Bueno, el Señor se encargará.

sabrá. ¿Por qué me lleva? Sabe también. ¿Por qué me ha llevado? Pero mis hijos son pequeñitos todavía. Pero te vas conmigo. Punto, se acabó. Tal vez después de ti te lo va a traer también. ¿Quién sabe? ¿Cómo es eso? Ya. Pero tiene esperanza también que el Señor te va a resucitar, ¿no es cierto? A tu Abrancito, ¿no? También. Más el vivir en la carne resulta para mí beneficio en la obra. Nin Pablo que dije nada. Causa sahra, cheika, beneficioso. Dios va ministerio de Ruanepa. Eso es beneficioso. Pero por otra parte, Nin Haritz. Pero por otra parte dice, no sé cuál escoger. Porque de ambas cosas estoy puesto en estrecho. 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Y imanente hermanicona. Pero quedar en la carne es beneficioso, es necesario por causa de ustedes. O año la capuz Cristo en Kashem Yaka, eso es muchísimo mejor, Nergambay. Muchísimo mejor. Pero necesario, Cancún Areiko, causa Nera Kashem, es apóstol Pablo. Y, ya chanitahme, mana, o año los ajrachos. Cancún Awara, me quedaricos. 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Doctrina de la felicidad consciente. 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Amen? ¿Por qué? Porque Dios ofrece manchas un mejor lugar. Hoy estarás conmigo en el paraíso. Hermano Ikuna, manan cruz patapi chakatasca su ayatacho nirgan, hoy estarás conmigo en el paraíso nespaga. Si no, orak chayaramun hermano Ikuna, ¿saben qué? Daniel, hoy estarás conmigo. Man, lleve a Ibarra, amarra, señor, no cata, ni bacho, si no. Anchinatan zapanca tapas, Dios en chisca, waja posa, ancha, hermano Ikuna. ¿Cuántos dicen amén? Hoy estarás conmigo. Dicha sagrada neramos en guita. Hoy estarás conmigo en esto. Tenga cuidado, hermano. Eso sí, hay que tener mucho cuidado. Cristo, yo bajaramos en guita. Sagrada, yo bajaramos en guita.

0: Piensa un momento, a ver. Adam Puñic, piensa un momento. 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Hoy estarás conmigo en Espanigosta. Hoy estarás conmigo en el paraíso. ¿O quieres escucharlo? Hoy estarás conmigo en el infierno. ¿Ah? Exactamente, hermanos. ¿Cómo estamos viviendo nuestra vida cristiana? ¿Cómo estás consagrando tu vida? ¿Cómo estás consagrando tu testimonio? ¿Cómo estás delante de tus familiares? ¿Cómo estás delante de la iglesia? ¿Cómo estás delante de la sociedad? ¿Cómo está tu comportamiento como creyente? Y mucho va a depender de eso, hermanos. Mucho va a depender de eso. ¿Está claro, hermanos? Porque Señor Jesús, Zapangatapas, o Ajahuasanches, a un buen lugar. Hoy estarás conmigo en el paraíso. Pero puede haber también otra voz que te diga, hoy estarás conmigo en la tormenta. ¿No es cierto? Apocalipsis 9, están conscientes vivos. 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Y más va, señor kuchirga. 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O sea que hay suyeikuchankuya. Pero aquí en inquietud ni kashanku. 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Manarach vengan kicho nespa. Saiku shankucha seguramente. ¿Ah? Lucas 16, 23, 31 están vivos, conscientes. Este pasaje indica el tiempo antes de la consumación del juicio. Mateo 17 también están conscientes. Están hablando con Moisés y Elías, por ejemplo. Moisés, hermano Icuna, Señor Jesús, transfigura kshakti. Recorremos banco para largarco, Señor Jesucristo. Pedro, Juan, Jacobo, para que no se recurcanco. Pedro, Señor, allí en cama, zapan, jojnik, chujilacha con otro, barrio y coman, nesvarik. ¿Ah? Se haga consciente, pone que hacer canco el monicón. Muy bien. Cachan, pero tiempo, ganas y avance, monicón, lamentablemente. Lucas 16, 23 al 31. Checa, hermano Icuna, con estos pasajes se sustenta que cuando un creyente muere, su yo o su espíritu pasa sin interrupción a la presencia de Dios y mueren confiados. A ver, Lucas 2.29, anchita leíros uns. Lucas 2.29, 23.46. A ver, Lucas 2.29. A ver, por favor, hermana, léemelo. A ver, hermana Josefina, cosízate, ya no vamos a decir. Gracias, hermanita.
1: Ahora el Señor despide a tu siervo
0: ya. ¿Qué más dice? ¿Cuál es su palabra? 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Qué lindo, hermanos, ¿no? Esta esperanza. Llega el monico en Javari. 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Y no ninga, somos. Somos, señor, despedía, pues, que hay pachamanta. ¿Ah? Interesante, hermanos, ¿o no?

A ver, pónganse de pie, hermanos. Algunos están durmiendo. Ya, maiki chutariruk, hermano. 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Ya, tía, hermano. Señor Ninches Jesucristo, Lucas 20:46. Y me inata wanyuka porma. ¿Quién sabe? ¿Cómo ha muerto el Señor Jesucristo? Ya. El Señor Jesucristo con el kame. Ya, ya. 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Wanyura por. Igualito, Esteban. Gascachelianto, wanyupulianto, rik, Hechos 7. En tus manos encomiendo mi espíritu y no tomes en cuenta este pecado. ¿Qué te remarfada? Una muerte tranquila, una muerte feliz, ¿no? Aunque el sufrimiento, la cruz, ya pampse doloroso garan, pero entonces, Jamie Cristiano, porque hay una monicuna, ¿ya? Muy bien. ¿Alguna pregunta hasta ahí sobre lo que es la muerte? ¿Todos han entendido? ¿O no han entendido nada? Puede haber uno de los dos. Buenos días. Muy bien. Dime, hermano. Ya. No tengo tanto esto, hermano, de lo que es Alfa y Omega. No tendría conocimiento tal vez de eso. Pero si hablan de extraterrestres, extraterrestres no existen, pues. Por eso se le llama también los ovnis. ¿Mm? Objetos voladores no identificados, así como su nombre indica, no identificados, y no se sabe casi nada. Se supone, digamos, Puno Perequi, meteorito en español, Corechi. Che, mi cama en cara, Ninco, ovnis. Ahora, no se sabe exactamente, a ciencia cierta, no se puede demostrar estas cosas. No se puede demostrar. Ahora, las películas no nos ayudan, eso sí. Películas presentan ciencia ficción. ¿Ya tenéis che, también? Una imaginación, una creación a partir de la computadora, por algo es ficción, ¿no es cierto? 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Eso es ficción. Ficción, yanka. Imaginación, pero abajo una canal, por ejemplo, hermana tapo, me iría hasta pet hermano, china nera lagar tu kunari kangman nispa, ari ya tapo, me pet me iría hasta pet, si me pedí que en televisión pasa mungo, ari se han dicho, ¿no? O sea, hermano con acá pinzango, me iría hasta pet si animal con acá namba, pero sin embargo, si con acá es ciencia ficción. O sea, no es real, pues, es invento. 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Pero mandan ya para allá, creyente, Kasha. Lamentablemente, hermanos. Señor Jesucristo, chunque es que ya está la curga. 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No. Judas, mana que es pescarga por la monicona. Chem, señor Nelkan, a su alguien me camangaran Judas. 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Y me dijeron que no hay que hacer eso. Y me dijeron que no hay que hacer eso.

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Muy bien, cuánto pasó en semana y cona escatología general, cuánta venida de Cristo, venida de Cristo. 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Castigo para los que no obedecen al Evangelio ni conocen a Dios. Gloria y bendición para los que obedecen el Evangelio y conocen a Dios. A ver, entonces, más que eso, segunda de Tesalonicenses 1, 7 al 10. 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A ver, vamos a hacer así. 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Incrédulos. 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Bendición. Primera. Segunda Tesalonicenses. Bendición para los creyentes. Segunda Tesalonicenses 1, 7 al 10. 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Verso 7 al 10. Y a vosotros que sois atribulados, daros reposo con nosotros, cuando se manifieste el Señor Jesús desde el cielo con los ángeles de su poder, en la llama de fuego, para dar retribución a los que no conocieron a Dios, ni obedecen al Evangelio de nuestro Señor Jesucristo, los cuales sufrirán pena de eterna perdición, excluidos de la presencia del Señor y de la gloria de su poder. 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A veces hay bastante discusión. 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
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Los que no conocieron a Dios, mana Dios rexescona. 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Hay dos grupos. Mana Dios rexescona. Mana evangelio caso cojona, o sea, evangelio chas campas, pero mana caso cosacocho, mana uyarico sacocho. Estos sufrirán pena de eterna perdición. A los dos grupos. Entonces, mana haika uyarico cojona, pues lamentablemente, Dios pa piña cuin en pica con arco. Maya characancocho. Qué pena, ¿no? No se puede hacer nada por ellos, pues. Bueno, la misericordia de Dios, dentro de ello podemos decir que tal vez sean salvos o no, pero bíblicamente no se puede demostrar eso. Arikame, o alguien ya chachico juna, ¿no? 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Si no han conocido a Dios, pero han tenido buenas obras, malas obras, y esa misma obra les va a condenar. ¿Te das cuenta? O sea, su vivencia, su obra misma, les va a condenar. En año más, eres el rango de Jeps, man alguien te lo has pecado al rango. Entonces, si lo vas a callar, te hay que una condena, ponga. Igualito, los nativos también. Che, mejor hermano, ¿no? Dios es injusto entonces. Dios es injusto, pero Dios no puede ser injusto. Exactamente, eso está grabado en la mente de toda persona. 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Hinacho manacho. Checa, chepi claro que haya mono y kuna mana, Dios rexe kunapas, mana evangelio kunakasu kunapas, sufrirán pena de eterna condenación. Pero creyente con Eichaga, más bien van a tener una retribución de gozo, paz y tranquilidad. Muy bien, la segunda venida. La enseñanza uniforme del Nuevo Testamento es que la segunda venida de Cristo será un solo evento que ha de traer bendición eterna a los hijos de Dios y destrucción eterna a los impíos. El día del Señor es desconocido y será inesperado y repentino. 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Nostradamus, ¿no es cierto? 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Mano, no capis, ya han dicho, nerkan Señor Jesucristo. Ya, y está en su sola potestad. Entonces, monikuna, manaya kunan punchi, runaka atin manchi cheita. Solemos usar varias expresiones para decir que alguien viene, es decir, para referirnos a la llegada de una persona. En relación con la segunda venida, las escrituras usan términos de manera intercambiable, como sinónimos. No crean una división dentro del evento de la segunda venida. Tampoco habla de dos etapas. Examinaremos los términos bíblicos.

0: 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Ya digamos, Dios está en la gloria, Jesús está ahí. ¿Qué tiene que hacer para venir? Ya, aparte de alistarse, no queda ahí. Tienen que movilizarse. ¿Qué implica Jesucristo llega? 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